Buenas tardes, ¿cómo se encuentran hoy sábado? Sábado de Invítame a tu Tierra, ¿qué tal, cómo están? Bienvenidos al programa por KBF 89.1. Imagínense, 2 de mayo, cómo pasa el tiempo. Ahora en mayo hay varias celebraciones importantes, como hoy Día del Trabajo, ayer, perdón. Tenemos el 3 de mayo, que son el Día de las Cruces, muy populares por allá en México. El 5 de mayo, la Batalla de Puebla. Así es que pues hay que celebrarlas. ¿Qué más nos queda, verdad? Pues una vez más, soy Julio Lucas y esta es Invítame a tu Tierra por KBF 89.1. Este programa se transmite en vivo todos los sábados de 5 a 6 de la tarde, una vez más, por KBF 89.1. Pues espero que estén disfrutando esta tarde, ya fin de semana de este sábado, 2 de mayo, después de una semana larga de trabajar. Creo que se merecen por ahí un descanso agradable, y más que nada con esta hora musical que les he traído, algo especial que me encontré por ahí. Y voy a estar poniéndoles música soul y blues, unas melodías muy agradables, una forma de expresar todos estos sentimientos del amor, del despecho, de esperanza, con un tono, unas voces únicas. Así es que espero que disfruten esta tarde musical. ¿Algún comentario, algún saludo, alguna melodía que quieran escuchar? Estoy a sus órdenes. 707-545-0318 es el teléfono aquí en el estudio. 707-545-0318. ¿Qué les parece si escuchamos nuestra primera melodía? Ojalá que te vaya bien sin mí. ¿Qué les parece?

0: Well, I'll put it like this. Take it easy, Lucille. 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
1: pues ahí estamos escuchando.
0: In fact, all the people with soul in this.
1: B.B. King, uno de los representantes de este género de música soul and blues. Son las 5:31. Están ustedes escuchando Invítame a tu Tierra. Soy Julio Lucas y esta es KBBF 89.1. Pues espero que estén disfrutando esta música tan agradable como es blues y soul. Les estaba comentando hoy es día, ayer fue día de el trabajo, día internacional, se le dice de el trabajo, que se celebró por primera vez en 1889, y sí, con la fecha de ayer, el primero de mayo. Se dice que es la conmemoración del movimiento obrero a nivel mundial y es una jornada que se ha utilizado habitualmente para realizar diferentes reivindicaciones sociales y labores a favor de las clases trabajadoras. Es un día festivo a nivel nacional en la mayoría de los países, en México, por ejemplo, donde tengo experiencia, el día como hoy, trabaja en muchos lugares y se hace un desfile, conmemorar este Día Internacional del Trabajo. Si hablamos un poquito de historia así brevemente, el origen de la conmemoración, se dice que los hechos que dieron lugar a esta conmemoración del Día del Trabajo, el primero de mayo, está conectado a los albores de la Revolución Industrial, esto en los Estados Unidos, a finales aproximadamente del siglo XIX en Chicago, en la era de la segunda, que era la segunda ciudad en números de habitantes de Estados Unidos, del oeste y del sureste. Llegaban cada año, ahora sí, por miles de ganaderos desocupados, creando las primeras villas humildes que albergaban a cientos de miles de trabajadores. Además, estos centros urbanos acogieron a inmigrantes de todo el mundo a lo largo del siglo XIX. Se dice que había un abuso por parte de las corporaciones, de los patrones, que trabajaban las personas más de 8 horas, 14, 15 horas, ahora sí, sin ningún prestaciones, un abuso por completo, e hicieron esta huelga. En lo cual, algunas de las personas que participaron en esta huelga, representantes más que nada, fueron asesinados. Y de ahí se agarró mucha fuerza lo que es el Día del Trabajo. Otra cosa que les quería comentar, ahora sí cambiando completamente de tema, un poco de comida. Estaba pensando, el año pasado que tuve la oportunidad de ir por allá de visita a Europa, me di cuenta, ya lo sabía, que hay en varios países en donde se come lo que conocemos en México como la moronga, la rellena, se le conoce como también la morcilla, embucia, prieta o rellena. En Inglaterra se le conoce como black pudding, una especie de pastel negro. Me imagino que por la sangre en Alemania también se consume mucho y en Grecia. Dijo, se me hizo interesante la rellena o la moronga. Es un embutido a base de sangre cocida. Generalmente esta sangre es de cerdo, lo cual suele mezclarse con grasa de cerdo, cebolla y diferentes especies. Además, puede contener alguno u otro ingrediente de cárnico como el poleo. Es un alimento que se elabora en muchos países, como se los estaba mencionando, y del que existen muchas variedades. Su elaboración ha estado desde siempre unida a la matanza del cerdo. Rara vez otros animales como la vaca o el caballo. Lo que se hace, se utiliza lo que es el intestino del cerdo bien lavado. Se amarra por un costado y ahí se pone lo que es la sangre que ha sido recogida al matar, degollar el puerco, y se le mete, como estaba mencionándolo antes, algunas especies, ya sea orégano, cebolla. Recuerdo que también le ponían arroz ya cocido. Y lo que se hace esto, al secarse la sangre del cerdo en el intestino, forma una especie de salchicha, lo cual para cocinarla se corta en rajas y se fríe para darle ese cocimiento. Es algo así de la rellena, black pudding, etcétera. Ahora, una versión un poco verosímil: sitúa el origen de la morcilla, black pudding, la rellena. Se dice que en la antigua Grecia, según un relato que aparece en la Odisea de Homero, una historia, en realidad en él se alude a una mezcla de grasa y sangre calentada en un recipiente hecho de la piel de una cabra. Y la primera descripción escrita de este tipo de embutido en la cocina española proviene de Rupert de Nola, por allá en 1528. ¿Y usted cómo la conoce? ¿La ha probado? Me encanta, por supuesto. Fíjense que en algunas partes de Inglaterra, un desayuno en inglés no puede faltar un pedazo de rellena, una salchicha, algunas papas y verdura, unos jitomates ahí cocidos. Muy, muy rico el desayuno, y por supuesto no puede faltar por ahí un English muffin o un pedazo de pan agradable. Pues vamos a continuar escuchando música. Él se estaba comentando, escuchamos esta última melodía, fue Lucille con B.B. King. B.B. King es uno de los representantes de esta música, lo cual fue muy popular por allí en los años 60, 70, si tuvo por ahí un auge por ahí a inicios de los 80s. ¿Les parece si escuchamos la última canción que te escribo? De ahí viene una melodía, Duele el Olvido. Y la siguiente sería Don't Make Me Late.

0: Pues ahí están escuchando esta melodía de Make Me Late con Johnny Taylor. Enseguida vamos a escuchar Perdóname y se nos ajuste el tiempo, Last $2 de Johnny Taylor. Pues muchísimas gracias por haberme escuchado hoy. Hoy sábado 2 de mayo aquí por KBBF 89.1, su radio comunitaria. Nos veremos la próxima semana con algún tema interesante. Espero que hayan disfrutado estas melodías tan agradables.
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0: Nos veremos la próxima semana. Gracias.

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1: 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La semana pasada, las cuentas de redes sociales del gobierno estadounidense comenzaron a cambiar el nombre del acrónimo ICE de ICE a NICE, que significa nice o agradable. Una publicación viral en redes sociales propuso cambiar el nombre del Servicio de Inmigración y Control de Aduanas, la cual tiene el acrónimo en inglés de ICE o ICE, a Servicio Nacional de Inmigración y Control de Aduanas, lo que cambiaría el acrónimo a NICE o NICE, que significa agradable. La publicación recibió el respaldo público del presidente Trump, que publicó el mensaje «Gran idea, hazlo». El Departamento de Seguridad Nacional comenzó entonces a usar el eslogan ICE is nice o ICE es agradable en redes sociales y publicó videos de agentes de ICE supuestamente ayudando a la gente. Sin embargo, uno de los videos provocó una fuerte reacción negativa por mostrar a un agente enmascarado retirando una flor de un monumento en memoria de Renee Good, quien fue asesinada por ICE. Los críticos, incluido el grupo Amnistía Internacional, condenaron la iniciativa como una maniobra de relaciones públicas insensible que se burlaba de la memoria de una víctima. Al menos 18 personas han muerto bajo custodia de ICE desde enero.
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1: El tiempo es un ave enjaulada que decora el despacho que en las sombras planifica tu futuro. Y cada segundo que te roba esa oficina nunca volverá a tu vida.

0: Hola, muy buenas tardes o buenas noches. Sean todos bienvenidos a este segmento de Nuevo Canto y mil gracias por estar en sintonía escuchando y espero que también estén disfrutando de esta segunda hora de Nuevo Canto. Mi nombre es Estela López. Compartan y pasen la voz que están disfrutando de la programación de Nuevo Canto por Radio Bilingüe. Comenzamos nuestra hora de la Buena Trova con la canción Tiempo con Ismael Serrano y le acompañó Nach. Ahora vamos a escuchar el tema, este hermoso tema que personalmente me gusta muchísimo. El tema se llama Me Gustaría con José Felipe Mejía. Y esto es Nuevo Canto. Síganme acompañándome.
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tal, amigos? ¿Qué tal, amigas, damas y caballeros? ¿Qué tal? ¿Cómo les va? Buenas tardes.

Ahí estamos escuchando una de las voces más fuertes de la música tropical, de la salsa, Tito Nieves, dándole la bienvenida a toda la gente que nos escuche. Buenas tardes nuevamente, bienvenidos, una invitación para que nos acompañen y platiquemos.

desde hace mucho tiempo, años. Hoy está cumpliendo años allá en la ciudad de Vallejo, acompañado de toda su familia.

se estén divirtiendo. Porque se vale en un santo, un cumpleaños, una fecha en especial, se vale. Entonces,

0: ¿Qué tal, amigos? ¿Qué tal, amigas, damas y caballeros? Disculpen la interrupción.
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¿Qué tal, amigos? ¿Qué tal, amigas, damas y caballeros? Buenas tardes. Vamos empezando la programación de hoy sábado. La invitación es para que nos escuchen. Si tiene tiempo, tiene ganas, llámenos. 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Hoy estamos a 2 de mayo. Aunque yo no he estado pensando en eso, pero ya otra vez se acerca la fecha 5 de mayo.

Pues sí, una fecha 5 de mayo que sí podemos, claro que sí, celebrar, pero no tan efusivamente. Es una fecha, es una pelea, es una... Bueno, fue una victoria de los mexicanos contra los franceses. Extranjeros,

0: queriéndose quedar con México. Entre ellos España, Francia. Bueno, es una batalla que ganaron los soldados allá en Puebla. Los soldados mexicanos les dieron, y los mexicanos no tenían armas así de fuego.
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0: Imagínense la valentía de esos hombres.

con lo que se podía. Derrotaron en ese tiempo al ejército francés. Lo sacaron de México a Balá.

0: eso pienso que todos los países, todos,
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0: se deberían como armar, ¿no? Tener su ejército. Como todo es una normalidad. Yo sí pienso que se estaría bien que.
2: 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Are you ready for me?
0: Hubiera un ejército.
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0: Un ejército poderoso.

que en los países las, tuvieran todos un algo, armas para defender.

Como sabemos, Estados Unidos es el país más poderoso del mundo. Sin embargo, pongan esto en perspectiva. Es, por ejemplo, yo lo veo así, que hay un par de hombres peleando a puñetazos. Muchas veces ya sabes que puedes perder o vas a perder. Sin embargo, lo que yo digo es de que aunque me ganes, te vas a llevar unos buenos moquetes, unos buenos trancazotes. No te vas a ir limpio. Estoy hablando del poderío. Antes era mejor. Pues algo como, por ejemplo, se daban en la torre, se peleaban, como siempre, pero a puñetazo. Y de vez en cuando por ahí sacaban un cuchillo. Pero ahora ya no saben ni por dónde te va a salir.

Fíjate que antes se agarraban uno frente a frente. Y también, como todo, como siempre, ¿no? Se espiaban. La cosa que ahora es más ventajoso. Ahora muchos de los asesinatos son porque te agarraron descuidado.

0: tal vez por la espalda.
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0: Antes eran como más derechos, más machos. Se aventaban el tiro a puñetazos. O tal vez cadenas.
2: Pepe.
0: Varillas. Estoy hablando acerca del de lo que la violencia en que vivimos.
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0: Por ahí
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0: Me enteré de que tristemente los latinos, nosotros, son los que están encabezan las listas de la policía, de la gente que andan buscando, y la mayor parte son latinos. ¿Se dan cuenta? Que la mayor parte de los que busca la policía son latinos. Eso es una cosa que no debe ser. Tanto que nos quejamos, tanto que luchamos, tanto que hemos luchado porque nos aceptan como normal, como todos, con todas esas cosas, errores, estupideces, metidas de pata que hacemos en la calle. Y cosas tan sencillas como, por ejemplo, que un policía te pare y que te pida tus licencias y el seguro, etcétera, etcétera. Debe ser una cosa normal, una cosa que, pues, si tú crees que cometiste una falta, si llega un policía y te pide tu licencia, no se la puedes negar. Pero, pues, sin embargo, por esa infracción de no llevar el cinturón abrochado, una simple, no es una falta muy grande, no llevar el cinturón, que sí es importante. Sin embargo, ya tienes con eso, con ese pequeño falta, ya tienes que presentarte a la corte, municipal. Por una cosa, un detalle, una falta tan pequeña. Entonces ya tienes que hacer todos esos movimientos, procesos, de llegar a las cortes, al edificio de la corte, y tienes que pasar por un cinturón o una como puerta de que detecta los metales. Entonces tienes que sacarte todo lo de las bolsas. Y bueno, y después tienes que ir a leer, a buscar tu número, tu nombre, ver en cuál oficina va a estar la junta, eso. Y eso, todo eso que vamos a hacer o que tenemos que hacer, es por una falta tan pequeña. es por eso que les digo que hay que tener cuidado de todo, de todo, ¿no? Para no crearnos que no es miedo ni nada de eso, sino que ¿para qué necesitas andar en esas broncas innecesarias? Así de que yo les convido a que nos portemos mejor, o que nos portemos bien.

Bueno, y hablando del 5 de mayo, está bien, ya he escuchado a dos personas que pues no están muy bien de acuerdo en el que yo piense o diga que no es una cosa tan grande como para hacer una celebración así muy, muy ostentosa, no muy escandalosa, etcétera, etcétera. Sí, es una fecha importante, pero no tan importante como la independencia de México. Este fue solamente que se ganó una batalla y eso es un orgullo, un galardón muy importante, porque para en esos tiempos, para ganarle a un, imagínense, a un país más grande, más potente que México, y le llegó a, pues lo, le ganó, los corrieron, los sacaron de México a esos soldados franceses. En fin, amigos, así está la cosa, está bien que celebrar, pero así tranquilos, no andar en la calle haciendo escándalo con las banderas de México, porque no es necesario, no es necesario. Pues sí, podemos hacerla en el bar o en el restaurante, en tu casa, en el parque, o etcétera, etcétera, pero no ahí a la, porque, véanlo de esta manera, porque a los gringos no les gusta eso, que se, tenemos derechos, podemos hacerlo, pero vamos a respetar, ¿no? A los gabachos como que no ve muy bien. A ellos les gusta ir a los restaurantes a comer y a oír música de mariachi, pero no andar en las calles haciendo escándalo, ¿no? Emborrachándose y llevando las banderas de México, que le gana, le a los gringos les molesta o no les gusta o no lo ven bien, por eso de esas cosas nos critican tanto, porque no ponemos el respeto, ¿no? No nos respetamos. Yo no digo que no celebren, está bien celebrar, porque a mí me gusta celebrar y he celebrado, pero yo lo veo desde esa, es como si fueran a tu colonia, a tu país, a tu pueblo, y que llegaran los gringos y que vamos a nosotros a poner una parda aquí, nos vamos a hacernos dueños, pues, dueños de esto, como que fuera un extranjero o alguien que no conoces, que fuera a cambiar las cosas que tú tienes en tu casa, o en tu país, que tenemos derecho de hacer eso, que lo que estoy diciendo, pero por eso no, porque yo ya he escuchado que dicen que ¿por qué los otros, no hacen tanto bulla, como por ejemplo los chinos, los filipinos, etcétera, etcétera? ¿Por qué no hacen tanto escándalo como los latinos, especialmente los mexicanos, ¿no? Yo soy mexicano. Entonces, yo digo que está bien celebrar y todo, pero en moderación, sin hacer escándalos, ¿no? En la calle, haciendo quedar mal a la gente que se porta bien, que no hace esas cosas. Entonces, por un montón de esos, toda la comunidad la gente se piensa que así son los latinos, ¿no? En fin, ese es mi pensamiento, y cada quien tiene la oportunidad y derecho de opinar o pensar como cada quien. Entonces, vamos entendiéndonos, respetando pues nuestra manera de cada uno, de nuestra manera de pensar. No lo vayan a tomar a mal, o vayan a pensar que estoy inventando cosas, etcétera, etcétera. Bueno, esa es una opinión. Y bueno, seguimos con más. Para seguir.

nuestros amigos. Por cierto que allá en Vallejo están celebrando a Amador Díaz. Un señor muy, muy conocido allá en toda esa área de el condado de Solano. Allá por Calistoga originalmente. Saludos. También saludos para todos los que están hoy celebrando una fecha en

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1: 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El 2 de mayo de 1946, media docena de reclusos participaron en un intento de escape sin precedentes por su violencia. Posteriormente conocido como la Batalla de Alcatraz, el incidente, que duró 48 horas, comenzó cuando los presos sometieron a sus guardias y obtuvieron armas de fuego y llaves del bloque de celdas. Frustrados por la puerta cerrada, los presos intercambiaron disparos con los guardias restantes. El orden solo se restableció cuando los marines estadounidenses irrumpieron en el bloque de celdas bajo una lluvia de granadas y disparos de fusil. Dos guardias y tres fugitivos murieron y más de una docena de guardias resultaron heridos en el tiroteo. Algunos reclusos lograron escapar de la isla, pero no se sabe si sobrevivieron a las corrientes de la bahía. 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

Nada más para que quede claro, no estamos diciendo que no celebren, que no celebren así alocadamente, que no nos veamos en ridículo o hagamos el ridículo. Y recuerden, recuerden, aunque piensen como quieran, no estamos en nuestro país, no estamos en nuestra tierra. Acá somos igual que todos extranjeros. Somos gente de otro país.

0: Hace poco allá en México hubo una bronca, un problema de que las playas, no me acuerdo si de Mazatlán, pero de por ahí, los gabachos tienen sus casas ahí cerca del mar o ahí junto al mar.
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0: Pero como pues la gente ya ve cómo es, las playas son libres.
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0: Pero la gente se paseaba ahí, abajo, atrás de la casa de los gringos. Y dijeron los gringos, no, pues saben, dije, vamos a poner una barda. Para que ya no pasen. Todos los mexicanos se enojaron. E hicieron escándalo, fueron al gobierno. Y los forzaron a que quitaran la barda. ¿Cómo? No. Nadie tiene derecho, menos un extranjero, que pusiera una barda para que la playa del mar fuera nada más para su familia. Pues así nosotros queremos hacer acá en Estados Unidos. Que porque Estados Unidos nos da derecho, queremos ser, como personas sí somos, pero tener todos los derechos casi no se puede. No somos de este país nosotros. Somos extranjeros. Y véanlo como ustedes quieran. Yo lo veo así. Y no se enojen. Saludos para todos nuestros amigos que nos escuchan. Allá por Petaluma,
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0: Por la carretera 101 hacia el sur.
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0: Saludos para nuestros amigos que nos escuchan allá en Napa. Y cerquita de ahí,
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0: Por ti. Hillsburg. Y cerquita de ahí,
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0: El condado de Lake.
2: ¡Cumbia!

Vamos a enviar saludos para todas las personas que hoy estén celebrando una fecha en especial, una fiesta, una fecha importante. Felicidades, siéntase bien. Lo que va a pasar, va a pasar. Y hágale como quiera. No, tanto así, pero

Saludos nuevamente, ahora sí ya sé. El condado de El Lago. Lake County. Para Napa también. Condado de Solano. Para nuestros amigos de Hillsborough.

Está trazando, se está trazando. ¿Qué tal? ¿Cómo están? ¿Cómo están? Está, yo entiendo que el clima no está como para... Pero sí se vale, sí se puede salir, ir a ver al comadre, a la comadre, al comadre.

Ahora sí, desde el principio, agarren pareja. Y si la hacen, todavía canta el gallo.

0: ¿Qué tal, amigos? ¿Qué tal, amigas, damas y caballeros, señoras y señores? Yo soy la cabeza. ¿Qué tal? ¿Cómo están? Buenas. ¿A qué hora son? Ya son noches. Son las 7:24. Oh, pues lo que quería decirles es de que...
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0: Que

0: Uno de los el presidente más corrupto de Estados Unidos desde que es Estados Unidos. ¿Quién cree que es?
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0: Pues imagínese nada más.
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0: Quiere que el gobierno

El año pasado presentó una demanda contra el Servicio de Impuestos Internos, IRS. Por 10 millones de dólares. Esto se debe que porque se dio a conocer los detalles de sus impuestos, de los taxes que él hace cada año, que por eso pues a él le hizo daño y quiere 10 millones. Y ahora, para que más, nada más vean qué clase de persona es. Para eso quiere ser presidente, para hacerse rico. Ya les dije que entró con 2 billones, ahora ya tiene 3. Quiere más todavía. Bueno, ahora quiere que le den 230 millones. Imagínense, 230 millones de dólares a un departamento de la corte. Que porque cuando lo acusaron diciendo mentiras y que a él afectó en su nombre. Sobre una investigación que fueron allá a su casa, a Miami, y sacaron cajas y cajas de documentos. Que no era para eso. Bueno, que por esa cosa que pasó quiere 230 millones nada más. Él es el supervisor de esos departamentos. ¿Cómo es posible que cometa errores? Bueno, cometieron errores. Pero así él, Donald Trump, quiere cobrarse como si fuera él a negociante aparte. Él es el presidente y quiere que le paguen a él todos esos millones. Eso es ser corrupto. Nadie está inventando la palabra, ni nadie está diciendo mentiras. ¿Cómo se le puede decir a un señor que hace esas broncas, esas cosas, esos negocios? 10 millones de dólares al IRS y 230 millones de dólares al Departamento de Justicia. Imagínese nada más. Qué tonto que va a ser, que ya está viejo, que está... No. Pero lo colmilludo no se le quita. Él sabe cómo sangrar al país, al gobierno. Imagínense, una vez hizo, ya lo he repetido muchas veces, un negocio de hacer edificios o casas, un desarrollo de edificios o algo así. Pero todo le salió mal. Enamorada de aquel que... Y como había invertido en toda esa construcción de todos esos edificios, perdió, no resultó bueno el negocio, 100 millones. Y Donald Trump los reclamó al gobierno. En aquel tiempo no era parte del gobierno, pero reclamó que había perdido 100 millones de dólares y que... El IRS tenía que reponerle el dinero ese y se lo repusieron. Aunque, pero este es lo peor. Hablan de toda esta bronca, pero no se acuerdan de que a él debe 86 millones de dólares. Los debe una señora que en un caso en la corte ganó la señora acusando a Donald Trump de abusador sexual. No llegaron a lo máximo,
pero sí la besó, la abrazó y todo. En la corte, en el juicio que tuvo Donald Trump, la corte dijo que tienes que pagarle $86 millones a la señora por abuso. Y él está haciendo de todo, investigaciones y poniendo amparo, no sé cómo se le dice acá, poniendo cartas en la corte para que le diga, no, pues espérame poquito, tengo más pruebas. Y le están dando chance que compruebe todo lo que él dice, y no lo puede comprobar. Pero no quiere pagarle 86 millones a la señora.

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0: perfúmese, oiga. Oiga, hoy acá es como que no queriendo, pues que llega una señora
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0: a mi casa.
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0: que se me acerque y que me dice, me dio el como el saludo, ¿no? De abrazo y todo. Yo siempre me chiveo en esa onda, ¿no? Y este, y digo, ay, no le pude decir, lo dije en mi mente, no le pude decir, porque iba a cometer, no sé si sea cierto o no, un error. Iba a decirle a una señora que no debo decirle,
1: uy, uy, negra.
0: Me iba a decir,
1: ¿y cómo dice?
0: ¿Crees que olía tan bonito?

0: tal amigos? ¿Qué tal amigas, damas y caballeros? Como que a veces me confundo un poquito acá con los micrófonos. Estaba pensando que estaba en el micrófono número 2 y estoy en el número 1. ¿Qué tal? ¿Qué tal amigos, amigas, damas y caballeros, señoras y señores? Buenas noches. Esta es una noche de aquellas, de esas, de abril, de mayo. Estamos estrenando mes. Estamos a... a 2. Mañana a 3.
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0: después a 4. Y el martes a 5. Ya saben que sí se vale festejar con unas carnitas, con una salsa, con guacamole,
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0: O también a mí se me
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0: A mí me gusta el pozol
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0: que usamos allá en México. No de esas botellitas que venden.
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0: Esas saben solo, todas saben a vinagre.
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0: Ni una salsa que haya probado
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0: se parece a las mexicanas.
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0: Vaya el saludo para Vianek, para la gente de Oaxaca.
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0: Para Guajuapan.
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0: Algo así también lleva el nombre de Guerrero. Para la gente de Oaxaca, para las muchachas especialmente.

¿Qué pasó, Aniceto? ¿Qué pasó? Me estás haciendo quedar mal acá con la gente, oye. Ponte las pilas.

0: tal, amigos? ¿Cómo están? Buenas. Acá estamos. Acá estamos transmitiendo todavía hasta las 8 de la noche. ¿Cómo les va? Para mí me va muy bien, aquí estando contento, alegre, vacilando con ustedes. Gracias por escucharnos.
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0: Gracias, gracias, gracias por estar con nosotros en esta tarde de sábado, una de las tardes siempre estamos alerta, pensando, y cuando llega el mero día, por ejemplo, yo estuve hablando hoy con mi mujer, diciéndole, oye, no sé, me desperté igual que todos los días, siempre me quiero, cuando voy a trabajar, me quiero quedar dormido todavía más, ¿no? Pero resulta que hoy que no fui a trabajar, me desperté igual y me quería dormir y no me podía dormir, y después que me empieza a dar hambre, y entonces pues dije, me aguanté, no me quiero levantar, entonces ya que me dije, bueno, pues ya voy a comer algo, y entonces fui a hacerme algo, me hice un licuado y me hice un sándwich así tostadito de crema de cacahuate, ¿no? Es lo que desayuné temprano y me quedé viendo la televisión, me quedo dormido, me despierto otra vez cerca de las 12. Y dije, no, pues ya, Señor Jesucristo, ahí lo tengo juntito a mí, ya me voy a levantar. Y pues sí, ¿cómo les va a ustedes? Recuerden lo que les dije ya desde hace varios tiempo. Que para que se mejoren las cosas, hay que pedirle a Dios, a Jesucristo, pero de verdad, así derecho, de verdad, con todo respeto, que nos ayude. Porque pelea así a la brava. Y además lo que está haciendo es como si fuera comunista. Él tanto que critica a los comunistas y está actuando exactamente igual. Me acuerdo de un señor, de un presidente de China que se llama Mao Zedong. Un hombre chino. Y él le gustaba poner sus fotografías, su cara de él, en los edificios grandes de allá de China. Me mandaba a hacer unos posterzotes allá en el palacio de gobierno. Estaba el retratote de este Mao, el presidente chino. Ahora Donald Trump también quiere hacer lo mismo. Ya ahora lo que, fíjense nada más, hasta donde anda pensando. Ahora en los pasaportes americanos, ahí va en las paginitas esas del pasaporte, va a salir la cara de Donald Trump. Ahí va a andar. Imagínense si no es un señor que yo no sé cómo piensa tanto, no duerme, está siempre pensando en cosas a hacer. Como yo he platicado y converso con la gente, no hay día que no diga una cosa contra alguien. Siempre está peleándose contra alguien. Yo no entiendo por qué tiene esa mentalidad de estar discutiendo, de dormirse y despertarse alegando con la gente, ni sus enemigos, aunque no sean enemigos, los hace enemigos, los critica, les dice de todo. Yo creía que era como antes, yo lo conocí, que era bien, ¿no? Es inteligente, bien smart, ¿no? y ahora hace puras cosas así locas. A él ya no le importa nada, ya no le importa todo lo que le digamos o que hagamos. Él ya está consiguiendo lo que quiso. Ser presidente de Estados Unidos por segunda vez y hacer lo que le place. Y nadie le dice nada. Hasta que más o menos últimamente
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0: el único que le siempre decía algo era el presidente de acá, el gobernador de California.
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0: Ahí lo critican al gobernador de California, pero imagínense dar su vida en la política por ayudar a los californianos. No creo que ese señor sea tonto, menso. Él va a hacer todo lo que pueda por su estado. Lo critican, pero para mí es uno de los que debería competir. Para ser presidente de Estados Unidos.
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0: Porque imagínense, Donald Trump ya como que se está apuntando así como que no queriendo. Quiere ser presidente otros 4 años aparte de los que le sobran. Imagínense nada más.
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0: Si llega a lograrlo. Vamos a ser igual que Cuba o como
2: a distancia,
0: China, Rusia.
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0: así.
2: Y ya no puedo.
0: Que todo lo que diga él ahí se hace.
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0: Y así es, yo mi papá antes de que me viniera me dijo: "Hijo, pórtate bien. Estados Unidos es la mejor organización". No sé cómo me dijo, pero en el gobierno es el mejor de todo el mundo. Imagínese. Pero antes sí era.
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0: Yo me acuerdo como con
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0: Aquel señor que también fue medio artista.
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0: Ronald Reagan.
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0: Esos eran señores de a de veras.
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0: También como Clinton. Clinton fue buen presidente.
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0: Bueno, ya les dije.
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0: Tenemos que hacer una promesa.
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0: Y sincerarte con Dios.
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0: Pedirle.
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0: Que ya no nos. Que quite. Aunque si no lo puede quitar, que no lo quite, pero. Que ya no sea presidente para el próximo.
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0: Va a acabar con la gente.
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0: Con el poderío de Estados Unidos, porque vamos a gastar.
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0: Como ven ahorita, la gasolina.
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0: Tiene uno que gastar más.
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0: Como por lo menos unos $20 más. Para mí es mucho. Pues imagínese a cuánto está el galón. Y para que ahora los les pregunto a los que tienen esas trocotas.

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2: This is the KBBF News Bulletin. La semana pasada, las cuentas de redes sociales del gobierno estadounidense comenzaron a cambiar el nombre del acrónimo ICE de ICE a NICE, que significa nice o agradable. Una publicación viral en redes sociales propuso cambiar el nombre del Servicio de Inmigración y Control de Aduanas, la cual tiene el acrónimo en inglés de ICE o ICE, a Servicio Nacional de Inmigración y Control de Aduanas, lo que cambiaría el acrónimo a NICE o NICE, que significa agradable. La publicación recibió el respaldo público del presidente Trump, que publicó el mensaje «Gran idea, hazlo». El Departamento de Seguridad Nacional comenzó entonces a usar el eslogan «ICE is nice» o «ICE es agradable» en redes sociales y publicó videos de agentes de ICE supuestamente ayudando a la gente. Sin embargo, uno de los videos provocó una fuerte reacción negativa por mostrar a un agente enmascarado retirando una flor de un monumento en memoria de Renee Good, quien fue asesinada por ICE. Los críticos, incluido el grupo Amnistía Internacional, condenaron la iniciativa como una maniobra de relaciones públicas insensible que se burlaba de la memoria de una víctima. Al menos 18 personas han muerto bajo custodia de ICE desde enero.
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1: 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La semana pasada, las cuentas de redes sociales del gobierno estadounidense comenzaron a cambiar el nombre del acrónimo ICE de ICE a NICE, que significa nice o agradable. Una publicación viral en redes sociales propuso cambiar el nombre del Servicio de Inmigración y Control de Aduanas, la cual tiene el acrónimo en inglés de ICE o ICE, a Servicio Nacional de Inmigración y Control de Aduanas, lo que cambiaría el acrónimo a NICE o NICE, que significa agradable. La publicación recibió el respaldo público del presidente Trump, que publicó el mensaje «Gran idea, hazlo». El Departamento de Seguridad Nacional comenzó entonces a usar el eslogan ICE is nice o ICE es agradable en redes sociales y publicó videos de agentes de ICE supuestamente ayudando a la gente. Sin embargo, uno de los videos provocó una fuerte reacción negativa por mostrar a un agente enmascarado retirando una flor de un monumento en memoria de Renee Good, quien fue asesinada por ICE. Los críticos, incluido el grupo Amnistía Internacional, condenaron la iniciativa como una maniobra de relaciones públicas insensible que se burlaba de la memoria de una víctima. Al menos 18 personas han muerto bajo custodia de ICE desde enero.
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1: 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El 2 de mayo de 1946, media docena de reclusos participaron en un intento de escape sin precedentes por su violencia. Posteriormente conocido como la Batalla de Alcatraz, el incidente, que duró 48 horas, comenzó cuando los presos sometieron a sus guardias y obtuvieron armas de fuego y llaves del bloque de celdas. Frustrados por la puerta cerrada, los presos intercambiaron disparos con los guardias restantes. El orden solo se restableció cuando los marines estadounidenses irrumpieron en el bloque de celdas bajo una lluvia de granadas y disparos de fusil. Dos guardias y tres fugitivos murieron y más de una docena de guardias resultaron heridos en el tiroteo. Algunos reclusos lograron escapar de la isla, pero no se sabe si sobrevivieron a las corrientes de la bahía. 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
1: Esta es la edición semanaria de Noticiero Latino. Les saluda Chelis López con los temas de la semana. Sheinbaum exige pruebas a Estados Unidos ante acusaciones de narcotráfico contra funcionarios mexicanos. ¿Por qué dos candidatos en un distrito crucial de California rechazan debatir? En Florida se disputa en la corte la nueva ley sobre los requisitos para votar. La presidenta de México, Claudia Sheinbaum, pidió al gobierno de Estados Unidos que presentara pruebas claras y contundentes ante los señalamientos de que el gobernador de Sinaloa y otros funcionarios están vinculados al narcotráfico. La mandataria también acusó al embajador estadounidense en México de actos de injerencia. Las acusaciones desataron fuertes críticas de los opositores al gobierno morenista, según nos reporta Citlali Sáenz desde la Ciudad de México.
2: La respuesta de la presidenta Claudia Sheinbaum a las acusaciones de Estados Unidos de que una decena de funcionarios mexicanos activos y retirados están ligados al narcotráfico, incluido el gobernador de Sinaloa, Rubén Rocha Moya, fue contundente.
3: Nosotros no vamos a proteger a nadie. Y además lo hemos demostrado, así ha actuado en consecuencia. Lo que me corresponde a mí, lo que le corresponde a las fiscalías y lo que corresponde también a los jueces. Nosotros no protegemos a nadie.
2: La mandataria subrayó que su gobierno no protegerá a nadie, pero tampoco aceptará acusaciones sin sustento, por lo que insistió en la necesidad de evidencia verificable.
3: Tienen que haber pruebas, tienen que haber documentos con base en nuestra legislación que demuestren la culpabilidad de una persona. Si esas pruebas no están, la pregunta es, ¿cuál es la motivación?
2: Durante su conferencia diaria, la presidenta criticó que hayan filtrado el documento a los medios y que las supuestas pruebas estén llenas de párrafos censurados. Sheinbaum también cuestionó al embajador de Estados Unidos en México, Ron Johnson, al considerar que sus declaraciones podrían representar injerencia en asuntos internos del país.
3: Por lo menos podemos decir que son declaraciones desafortunadas. Porque un embajador de Estados Unidos en México, un embajador de Francia en México, un embajador de Ucrania en México, de Irán en México, para ponerlas, un embajador no puede tener una actitud injerencista.
2: El Departamento de Justicia de Estados Unidos solicita investigar posibles vínculos entre funcionarios y actividades ilícitas. Esto como parte de una estrategia contra el crimen organizado. El diputado Rubén Moreira, miembro del opositor Partido Revolucionario Institucional, el PRI, se hizo eco en dichas exigencias.
4: Bueno, pues se confirma lo que dijo de hace tiempo el PRI sobre la situación que se vive en Sinaloa. El crimen organizado se tiene que combatir en todo momento, porque si no, las consecuencias son estas.
2: Moreira llamó al gobernador de Sinaloa, Rubén Rocha Moya, a dar la cara y esclarecer los señalamientos.
4: Lo primero que tiene que hacer el gobierno mexicano es salir a aclarar lo que está pasando. Creo que el gobernador debería tener licencia.
2: Por su parte, el diputado Federico Doring, del también opositor Partido Acción Nacional, criticó la respuesta de la presidenta Sheinbaum a los Estados Unidos.
5: Yo estoy encantado con la noticia, espero que se refundan en la cárcel muy pronto. Es evidente que en México tiene impunidad total, es evidente que a la presidenta le incomoda que se ejerza acción legal en contra de los narcos del bienestar.
2: Además, el diputado Doring afirmó que confía en la justicia estadounidense.
5: Y es evidente que la única esperanza real de justicia para meter a la cárcel a los que se meten a la cama con el narco para ganar elecciones es la justicia estadounidense.
2: En la misma línea, sectores de oposición y algunos medios de comunicación comerciales tomaron partido por los argumentos del Departamento de Estado.
6: El gobernador de Sinaloa, el morenista Rubén Rocha Moya, puso un tuit que se interpretó como una amenaza. Si caigo yo, caemos todos.
7: Una bomba, es la frase obligada, lo que está ocurriendo.
8: Una bomba casi atómica.
2: El gobernador Rocha Moya en sus redes sociales rechazó las acusaciones de la Fiscalía de Nueva York, manifestó que no tienen fundamento y que es un ataque al movimiento de la Cuarta Transformación. Por su parte, la presidenta Sheinbaum afirmó que el punto que no hay que perder de vista es que haya pruebas y que se cumpla la ley mexicana, por lo que ella actuaría igual si fuera un gobernador de oposición.
3: ¿Qué pruebas tiene? Porque hasta hoy hay un escrito de lo que dicen unos testigos que no sabemos quiénes son.
2: Hasta el momento no se han presentado públicamente pruebas detalladas que respaldan estos señalamientos. Para la edición semanaria de Noticiero Latino, Citlali Sáenz, desde la Ciudad de México.
1: Solo uno de los tres candidatos a las elecciones primarias de un distrito congresional en el Valle Central de California se presentó a un foro público organizado en Fresno. Los límites del Distrito 22, representado hoy por el republicano David Baladao, fueron modificados el año pasado para garantizar que un demócrata gane en esta zona que podría decidir qué partido logre la mayoría en el Congreso Federal. ¿Quién se negó a debatir? ¿Qué hay de fondo en la contienda? María Cortés estuvo presente en el foro y nos entrega su reporte.
9: Gracias y una nueva ronda de aplausos, por favor, para Randy Villegas.
10: En la cafetería de una preparatoria en Fresno, de los tres candidatos invitados a un foro rumbo a las elecciones primarias del 2 de junio, solo se presentó Randy Villegas. Al agradecer la presencia de los asistentes,
11: you guys should all give yourselves a hand for being here today.
10: Criticó la ausencia de sus dos contrincantes.
11: Something that my opponent's gonna do, which is showing up.
10: Sobre el tema migratorio,
11: on the issue of immigration, as we discussed earlier,
10: criticó a la también candidata demócrata Jasmine Bains por no apoyar una propuesta que exigía quitar las máscaras a los agentes de ICE.
11: She also refused to support that bill. Baladao has sold us out completely.
10: Baladao los traicionó en el tema de salud, dice Villegas, quien prometió luchar para reducir el costo de las medicinas y para que el cuidado médico sea un derecho humano.
11: Because I believe that healthcare is a human right.
12: Aún no he escogido a alguno, quizás después de esta noche.
10: Richard Navarro llegó para abogar para las personas que enfrentan enfermedades como el cáncer.
12: Es importante que cuando vayamos a votar el junio, que estemos informados para votar el mejor candidato que va a ser más efectivo a la comunidad.
10: Con Richard coincide Roberto Sánchez.
13: Yo me iría por el candidato, no por el partido. En una parte para ayudar a las personas que no pueden votar, nuestra gente principalmente. También vengo del campo y sé lo que es trabajar en el campo y todas las injusticias que hay en el campo.
10: Sin embargo, se fueron sin ver a los tres candidatos frente a frente. No es la primera vez que evitan debatir con Villegas, un educador e hijo de inmigrantes del condado de Kern, dice el profesor emérito de la Universidad de Bakersfield, Gonzalo Santos.
14: No lo quieren debatir para que no salga a relucir el récord nefasto de estos dos candidatos y con una conspiración de silencio lograr quedar ellos dos para entonces disputarse el puesto.
10: El republicano David Baladao, un empresario agrícola que representa un distrito de mayoría demócrata y latino, votó a favor del Big Beautiful Bill. Las consecuencias de su voto lo tienen a la defensiva.
14: El distrito de Baladao es el que más alto porcentaje de la población del distrito en Medicare, en Medicaid. Y como Trump lo recortó con una ley el año pasado que Baladao votó a favor de ella, él se metió en un gran lío por estar recortando Medicaid, algo así como 900 billones de dólares.
10: El profesor Santos así evalúa a la otra candidata demócrata, la asambleísta Jasmine Bains.
14: Tiene un récord de cómo ha votado en la asamblea del estado de California del lado de los republicanos.
10: El profesor Santos considera que si alguien los inspira, los electores del Valle Central pueden dar sorpresas, como sucedió durante las primarias presidenciales del 2016 al votar por entonces candidato Bernie Sanders.
14: Con el mensaje de Bernie, la gente salió a votar en grandes cantidades y le ganaron a Hillary Clinton.
10: Recientes encuestas muestran un empate entre Baladao y Bains. Villegas no aparece en la muestra. A un mes de las elecciones primarias para definir a los candidatos para las elecciones de noviembre, sin importar a qué partido pertenezcan, el profesor Gonzalo Santos considera que si se aplica a Randy Villegas, pudiera dar otra sorpresa.
14: Ya quedó demostrado que sí se puede. vamos a ver si Randy y su campaña, si ellos se comunican con la comunidad al nivel y a la intensidad que se requiere, sí va a salir la gente a votar por él.
10: Contactamos a las oficinas del congresista republicano David Baladao y la asambleísta estatal demócrata Jasmine Baines. Al cierre de esta nota, no nos habían respondido. Para la edición semanaria de Noticiero Latino, desde Fresno, California, María Cortés.
1: El gobernador republicano de Florida, Ron DeSantis, firmó recientemente una ley que impone nuevos requisitos para votar. A partir de 2027, los electores deberán presentar prueba de ciudadanía mediante documentos oficiales como un pasaporte o un certificado de nacimiento. La polémica legislación generó un intenso debate y una demanda judicial. Con los detalles de la polémica, Diana Montaño preparó el siguiente reporte desde Miami.
15: Para Alina García, supervisora del Departamento de Elecciones de Miami-Dade, el argumento que justifica la nueva ley estatal electoral de Florida, la HB 991, firmada por el gobernador republicano Ron DeSantis, es muy simple.
16: Cuando usted va al médico, usted tiene que presentar su tarjeta de seguro con una identificación, ¿sí o no? Que tiene que confirmar que es usted. Bueno, entonces para votar, ¿no?
15: Los nuevos requisitos para votar que impone la nueva ley exige que los votantes demuestren su ciudadanía estadounidense mediante documentos oficiales, como un pasaporte o un certificado de nacimiento, le parecen razonables a Luigi Scioli, un argentino que inmigró hace 40 años, hace 20 se naturalizó y siempre vota en cada elección.
17: Ante grandes derechos hay grandes obligaciones. Y en el caso del voto, que es un derecho, garantizar que eso sea legal y en la forma que tiene que ser, requiere un sacrificio.
15: Sin embargo, para Thomas Kennedy de la Florida Emigrant Coalition, la HB 991 es una ley que calificaron "Enséñame tus papeles". Es, en realidad, otro intento de poner obstáculos a la participación electoral de latinos, negros, asiáticos y otros grupos para satisfacer la agenda del presidente Trump, que sigue sin aceptar que perdió en los comicios del 2020.
18: Es la mentira que el presidente insiste cuando acerta que él perdió las elecciones del 2020 porque hubo fraude electoral.
15: Y esta mentira la ha convertido en una estrategia de política nacional rumbo a las elecciones de noviembre con el apoyo de gobernadores y congresos republicanos estatales.
18: Es una de las locuras del presidente, pero ciertas legislaturas estatales como la de Florida, republicanas, le han seguido la corriente para ganar favor político y han introducido estas pequeñas reformas de leyes estatales.
15: Afirman que entre los grupos potencialmente más afectados serán personas mayores, estudiantes, ciudadanos de bajos ingresos y mujeres que han cambiado su apellido, que tendrán que gastar tiempo y dinero.
18: Obviamente mucha gente en este país, ciudadanos naturalizados o no, no tienen pasaporte porque es caro, porque es burocráticamente difícil, porque no tienen tiempo, porque no tienen dinero.
15: Además, la polémica ley entraría en vigor en el 2027, después del ciclo electoral. También establece mecanismos para revisar y depurar las listas de votantes con el objetivo, según sus promotores, de reforzar la integridad del sistema electoral. Según la Unión Americana de Libertades Civiles, más de 8 millones de electores de Florida no poseen un pasaporte válido y 4.7 millones no cuentan con un certificado de nacimiento que refleje su nombre legal actual. Por su parte, Teresa Guzmán Pagán, directora de Expansión de la Democracia de la organización Florida Rising, el argumento de los republicanos para justificar los nuevos requisitos para votar no tiene sustento.
19: No hay ninguna evidencia de que hay personas que no son ciudadanos votando. Eso se ha comprobado sin ninguna duda. Entonces, lo que esto está creando realmente es confusión hacia los votantes de quién puede y quién no puede votar.
15: Hace 13 años, una ley similar aprobada en Kansas impidió votar a más de 31 mil electores. Dicha legislación fue declarada inconstitucional, destacó en un comunicado Bacardi Jackson, directora ejecutiva de ACLU en Florida. De hecho, apenas firmada la ley, varias organizaciones como Florida Rising y la Florida Emigrant Coalition presentaron demandas en tribunales federales alegando que la medida podría violar derechos constitucionales al dificultar el acceso al voto. Para la edición semanaria de Noticiero Latino desde Miami, Diana Montaño.
1: 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Director de Noticias Samuel Orozco, coordinadora de producción de Cire Yepes, productor Rubén Tapia, conducción técnica Jorge Ramírez, asociada de producción María de Jesús Gómez. Yo soy Chelis López. 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
1: Amigos, ¿qué tal? Qué placer saludarles a través de este programa Cita con el Recuerdo. Le invitamos a disfrutar de todas las programaciones que se presentan a través de esta estación de radio, incluyendo esta Cita con el Recuerdo, donde el pasado se hace presente. Iniciamos con una grabación del año de 1933. Pedro Vargas es el protagonista de esta canción, el autor, el maestro Luis Arcaraz. A ustedes les presentamos Juguete de Amor.

Tito Guízar nos interpretó una canción bolero yucateco, por título lleva Ella, y Toña la Negra cantó de Gabriel Ruiz, Mazatlán, en este su programa Cita con el Recuerdo, la música que revive el pasado. Antonio Prieto ahora canta Mienten.

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Diego Verdaguer, de Argentina.

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necesario separarnos. 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

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El sentimiento romántico de los solitarios. No llores, corazón.

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Un éxito de Aldo Monjes. No podrás olvidar este lugar.

Los Yonex con su éxito, con el alma en la mano. Antes de eso, escuchamos en la voz de Mariluz, Si dejaras de quererme. 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

Sonia López y su conjunto, con el éxito En la Revancha. Olga Guillot cantó Arrodíllate, y ahora la presencia de Virginia López, de Puerto Rico.

Permanezca con nosotros. No pierda la sintonía. Falta la segunda parte de este programa, Cita con el Recuerdo, un programa que llega a todos ustedes semanalmente a través de Satélite Radio Bilingüe. Retornaremos después de la identificación de las múltiples emisoras afiliadas a Satélite Radio Bilingüe.

Tito Rodríguez y su orquesta, Nosotros. Y antes de eso, escuchamos al trío avileño, No pidas más perdón, en este su programa, Cita con el recuerdo, la mejor envoltura para bellas memorias. Momentos divinos. El título de esta canción que canta Lupita Palomera.

Roberto Llanes, Cobardía, en este su programa Cita con el Recuerdo, la música que revive el pasado. De la inspiración de Armando Manzanero, la canción La Almohada, canta Marco Antonio Muñiz.

Un éxito de Jairo, como perfume de jazmín. Y ahora, los Freddy's. Si acaso vuelves.

un grupo que alcanzó la máxima popularidad, Los Diablos, Cariño Mío. Antes de eso, cantando en inglés, David Salazar, Creí, y La Revolución de Emiliano Zapata, Querido Amigo. Los Moonlights, Mentira Nupcial. 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

Esta canción alcanzó los más altos lugares de popularidad en el verano de 1976. Roberto Livi cantó Cartero, Fiel Mensajero y antes de Tijuana, Grupo El Pueblo, Soñaba. 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

La vocalización de Leo Marini. Humo en los ojos, una canción de Agustín Lara, en este su programa, Cita con el Recuerdo, música ligada a su pasado.

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2: Bienvenido y bienvenida a otra edición del Sur en el Norte. Les saluda Norma Martínez.
3: Corrieron el devastado enclave palestino para honrar y pedir la liberación de miles de palestinos detenidos por Israel. Más de 9.400 palestinos están detenidos en prisiones y casi el 50% no ha recibido acusaciones formales, fecha de juicio o formulación de cargos.
2: En Gaza, miles de personas exigen justicia para los más de 9.000 palestinos detenidos en prisiones y centros militares de Israel en el Día Anual del Prisionero Palestino. En Estados Unidos arrestan a un centenar de pacifistas que exigían a su gobierno dejar de enviar armas a Israel, que está masacrando a civiles en Palestina, Irán y Líbano, dicen.
4: Las primeras filtraciones a medios israelíes hablan de seguir el modelo de 2024. ¿Qué significa esto? De seguir la tregua no cumplida nunca por Israel, estipulada a finales de 2024 con Hezbollah. Hezbollah no lanzó ningún cohete en ese entonces, mientras que Israel mató a 400 personas hasta esta nueva guerra con Irán.
2: Israel y Líbano acuerdan un cese al fuego de 10 días que el régimen de Netanyahu violó después de entrar en vigor. Irán advierte que bloqueará las importaciones y exportaciones en el Golfo, el Mar de Omán y el Mar Rojo si Estados Unidos continúa bloqueando el Estrecho de Hormuz.
5: On this vote, the yeas are 212, the nays are 219. The concurrent resolution is not adopted.
2: El Senado de Estados Unidos, liderado por los republicanos, rechaza una vez más el intento de los demócratas de frenar la guerra de Trump contra Irán.
6: Jesus told us, "Blessed are the peacemakers."
7: Jesús nos dijo, bienaventurados los pacificadores, pero hay aquellos que manipulan la religión y el propio nombre de Dios para su beneficio militar, económico y político, arrastrando lo sagrado a la oscuridad y la inmundicia.
2: El Papa León XIV denuncia que el mundo está siendo destruido por unos pocos tiranos.
8: Israel has been emboldened and empowered by the impunity with which it has been treated for decades.
2: Israel se ha envalentonado por la impunidad que ha recibido durante décadas y eso fomentó los crímenes que comete contra los palestinos, los libaneses y el Medio Oriente, asegura ex negociador de paz israelí. En Estados Unidos, miles de personas salen a las calles en el llamado Tax Day para protestar contra el uso de sus impuestos para financiar guerras, genocidio y represión migratoria.
9: El principal causante de nuestros problemas es el bloqueo genocida del gobierno de los Estados Unidos contra nuestro pueblo. Cuba es un Estado que resiste, crea y no lo dude. Un Estado que vencerá.
2: En el marco del 65 aniversario de la proclamación del carácter socialista de la revolución, el presidente Miguel Díaz-Canel afirma que Cuba es un Estado amenazado que no se rinde y vencerá ante el asedio de Washington. Detalles de estas y otras noticias en la edición de hoy del Sur en el Norte. Acompáñenos. Miles de personas se manifestaron el jueves en la Franja de Gaza para recordar a los más de 9.400 palestinos detenidos en prisiones y centros militares de Israel en el Día Anual del Prisionero Palestino. La simbólica fecha ocurre a solo días de que el Congreso israelí aprobara la pena de muerte por ahorcamiento para palestinos detenidos calificados de terroristas sin garantías de un proceso justo, denuncian defensores de derechos humanos. Asimismo, múltiples investigaciones revelan que los presos palestinos son torturados y violados sexualmente en cárceles israelíes. El informe con Martín Gripo de France 24.
3: Multitudinarias manifestaciones en la Franja de Gaza, en medio de la conmemoración del Día del Prisionero Palestino. Cientos de personas recorrieron el devastado enclave palestino para honrar y pedir la liberación de miles de palestinos detenidos por Israel. Según datos del Servicio Penitenciario de Israel, citados por la agencia EFE, a marzo de 2026, más de 9.400 palestinos están detenidos en prisiones y casi el 50% no ha recibido acusaciones formales, fecha de juicio o formulación de cargos. A las detenciones se suman las muertes en centros de detención de Israel que, de acuerdo a Médicos por los Derechos Humanos, son alrededor de un centenar desde 2023 en casos de aparente negligencia médica, privación de alimentos y torturas. A la par de las manifestaciones, las muertes en Gaza continuaron. Estas personas lloran la muerte de dos hermanos que fueron impactados por un ataque israelí.
10: Dicen que hay un alto el fuego, son puras mentiras. Desde que dijeron que la guerra había terminado, la guerra siguió. No estamos seguros aquí.
3: En tanto, la escasez de recursos básicos continúa afectando a los gazatíes. El sistema sanitario sigue operando de manera precaria. La falta de medicamentos y combustible para mantener activos los equipos médicos complica el panorama. Este hospital está colapsado. Los equipos de rayos X son los únicos operativos en el centro de la Franja de Gaza.
11: Debido a la guerra en Gaza, ahora estamos atendiendo entre 50 y 100 casos diarios. Esta cifra es extremadamente alta, ya que nuestro tomógrafo es el único que presta servicio en la zona central hasta el extremo sur. Este es el único equipo que tenemos.
3: Desde el inicio del alto al fuego en octubre de 2025, tanto Israel como Hamas siguen acusándose mutuamente de violar los acuerdos.
2: En Gaza, las fuerzas israelíes mataron el martes al menos a 11 palestinos, entre ellos dos niños, en ataques separados, informa Radio Pacífica. El martes, un ataque aéreo israelí contra un vehículo policial en la ciudad de Gaza asesinó al menos a 4 palestinos, entre ellos a Yahya al-Malahi, un niño de 3 años de edad que se encontraba cerca del auto junto a su padre, Mokles al-Malahi. Jader al-Malahi, tío del pequeño asesinado, dijo que Yahya estaba muy contento porque usaría un traje en la boda de su primo. En lugar de eso, está vestido con un sudario ensangrentado. Esta es la realidad de los niños palestinos y el sufrimiento del pueblo palestino. Nunca conocer la felicidad, dijo el acongojado tío. Otros 9 palestinos heridos fueron llevados al hospital Al-Shifa. Esa misma noche, otro ataque con un dron israelí impactó el campamento de refugiados de Shati, causando la muerte de varias personas. El lunes, ataques aéreos israelíes mataron al menos a 4 palestinos cerca de una escuela en Deir el-Balah, en el centro de Gaza. Un periodista independiente murió en un ataque contra un café abarrotado donde la gente se había reunido para obtener electricidad. Varias personas resultaron heridas y al menos una falleció posteriormente a causa de sus heridas en el hospital Al-Shifa. Al menos 754 palestinos han sido asesinados en ataques israelíes desde octubre del 2025, cuando inició el alto al fuego con Hamas negociado por Washington. El miércoles, representantes de Estados Unidos y Hamas mantuvieron sus primeras conversaciones directas desde el inicio de la tregua como parte de los esfuerzos para avanzar el frágil acuerdo violado más de 1,000 veces por Israel.

0: en una franja de Gaza destruida por Israel, donde solo permite la entrada de ayuda humanitaria mínima, las condiciones de vida en los campamentos de desplazados de la franja se han vuelto insalubres. La Agencia para los Refugiados Palestinos, UNRWA, alerta que la sarna, los piojos, las pulgas y las ratas proliferan en los refugios colectivos debido a la sobrepoblación, reporta Antonio Lafuente desde Radio ONU.
1: La Agencia para los Refugiados Palestinos, UNRWA, alertó de que la sarna, los piojos, las pulgas y las ratas proliferan en los refugios colectivos debido a la sobrepoblación, la deterioración de los sistemas de saneamiento y la escasez de productos de higiene. La Oficina de Coordinación de Asuntos Humanitarios, OCHA, informó que el 80% de los más de 1.600 sitios de acogida evaluados presentan una presencia frecuente y visible de roedores y plagas, y las enfermedades de la piel están muy extendidas en casi la mitad de ellos. Las agencias humanitarias han distribuido miles de kits de higiene y agua, pero advierten que las autoridades israelíes deben autorizar la entrada de pesticidas para resolver el problema de raíz. Además, UNRWA se ha visto obligada a reducir el funcionamiento de sus generadores por falta de piezas de repuesto, lo que pone en riesgo los servicios esenciales para la población vulnerable.
0: El ejército de Israel prácticamente ha destruido toda la franja de Gaza, dejando a más de 2 millones de palestinos viviendo en carpas en medio de toneladas de escombros. La brutal ofensiva militar causó una destrucción sin precedentes. 51 millones de toneladas de escombros cubren el paisaje. Más del 60% de las viviendas y el 65% de las carreteras fueron devastadas. Entre los escombros yacen explosivos sin detonar y restos humanos. El miércoles, Japón y el Programa de las Naciones Unidas para el Desarrollo anunciaron una nueva contribución de 9 millones de dólares para ampliar la gestión de escombros y residuos sólidos en Gaza. Un proyecto anterior ya permitió retirar 112 mil toneladas de escombros, facilitando el acceso humanitario y la rehabilitación de carreteras. La nueva contribución ampliará esas operaciones y mejorará el acceso a servicios básicos de más de 1 millón de palestinos. En el Líbano se realizaron celebraciones en las calles después de anunciarse un alto al fuego de 10 días para permitir negociaciones entre funcionarios israelíes y libaneses sobre un acuerdo permanente de seguridad y paz entre ambos países, informó el Departamento de Estado de Estados Unidos. Por otra parte, se reporta ir en Israel al conocerse la noticia. Sin embargo, no está claro cómo entrará en vigor la tregua, porque Israel no ha estado combatiendo con el ejército de Líbano, sino con la milicia de Hezbollah, que no forma parte formal del acuerdo. Poco después de la entrada en vigor del alto al fuego, el ejército de Líbano informó de varias violaciones, con ataques israelíes registrados, además de bombardeos intermitentes contra varias aldeas libanesas. El ejército reiteró su llamado a la ciudadanía para que actúe con precaución al regresar a las aldeas y ciudades del sur, mientras el alto al fuego entra en vigor. Durante 6 semanas, Israel ha atacado brutalmente el territorio libanés, impactando zonas densamente pobladas e infraestructura civil, matando a más de 2.200 libaneses, heriendo a unas 7.000 personas. Además, invadió aldeas del sur del país, donde ha destruido miles de viviendas y ha dicho que no permitirá el regreso de cientos de miles de personas que huyeron de los bombardeos. Asimismo, la violencia desplazó a una quinta parte de la población del Líbano. Yanira Gómez, corresponsal de France 24 en Jerusalén para Israel y los territorios palestinos, amplía la información.
2: Por ahora, Netanyahu convocó una reunión del Gabinete de Seguridad de forma urgente, telefónica, y sigue en ello, pero los primeros detalles, las primeras filtraciones a medios israelíes hablan de seguir el modelo de 2024. ¿Qué significa esto? De seguir la tregua no cumplida nunca por Israel, estipulada a finales de 2024 con Hezbollah. Hezbollah no lanzó ningún cohete en ese entonces, mientras que Israel mató a 400 personas hasta esta nueva guerra con Irán. Esto significa, por un lado, lo que dice el ejército y estos detalles, es que por un lado esta tregua se extendería más allá de 10 días, que el ejército, si se siente amenazado bajo esta fórmula, podrá atacar, podrá abrir fuego en Líbano y que sus fuerzas permanecerán ocupando el sur libanés. Estos son los primeros detalles que tenemos. Ya Ya más temprano medios israelíes como I-24 recogían esta y daban como cierto esta presencia del ejército israelí ocupando, permaneciendo en el sur libanés, como decíamos. Pero más temprano, en cuestión de unas horas también, el medio israelí Yedioth Ahronoz daba cuenta de que mandos militares habían hecho al menos tres peticiones al mando político. Por un lado, establecer esa zona colchón que hablaba el gobierno israelí, esa zona de amortiguación en el sur hasta el río Litani, pero no solo esos 8 kilómetros que hemos estado comentando, sino que podía llegar hasta 30 kilómetros más. No implica, su petición no implica que las tropas estén presentes, pero sí, como decía, implica una limpieza étnica del sur libanés y también que haya un arrase al estilo Gaza, como ha dicho el ministro, uno de los ministros del gobierno de Netanyahu varias veces, ¿no? Y al menos en parte sería en esa zona del sur. También habían pedido un inicio de proceso de desarme de Hezbollah bajo un mecanismo supervisado por Estados Unidos y finalmente vía libre, como decíamos, de que el ejército pueda abrir fuego o textualmente eliminar a amenazas incluso más allá de ese río Litani. Estos son los primeros detalles que tenemos. Hay que tener en cuenta que el cese al fuego todavía no se ha establecido, como bien decías, y si bien los alcaldes del norte fronterizo, las aldeas israelíes fronterizas han recibido la alerta del ejército israelí de que se preparen para una noche que podría tener una intensidad de cohetes de la milicia Hezbollah, la realidad es que los ataques se han intensificado hace unos instantes tras este último tuit en la red social X de Trump del lado de Israel, con al menos una decena de muertos que se suman a los 29 que reportaba en las últimas 24 horas las autoridades libanesas.
3: Joan Cabases Vega entrevistó a libaneses para saber su reacción después de que por primera vez en 4 décadas representantes de Israel y del Líbano mantuvieran el martes conversaciones directas en Washington.
4: Por primera vez en 4 décadas, representantes de Israel y de Líbano mantuvieron el martes conversaciones directas a alto nivel. Ahmed, peluquero en el barrio beirutí de Hamra, de mayoría musulmán suní, se sintió incómodo al ver las imágenes de la reunión y asegura que la mayoría en su país opina lo mismo sobre el acercamiento con Israel.
5: Al 80% de la población libanesa les disgusta, solo le gusta al otro 20%.
4: Según Ahmed, ese 20% lo conforman en buena medida los seguidores de formaciones cristianas. Pone como ejemplo el partido Fuerzas Libanesas, que durante la guerra civil a finales del siglo XX se alió con Israel. Si tiene que existir un diálogo, él limita su alcance.
5: A mí me parece bien que se definan las fronteras y que se frene la guerra, pero sin establecer relaciones de paz. No quiero una embajada israelí en Líbano.
4: En una calle cercana se encuentra un grupo de hombres que la guerra ha expulsado de su pueblo del sur de Líbano, Bint Shbeil. Está a 3 kilómetros de Israel y allí se registran estos días los mayores combates. Mohamed Baidun, el notable de ese municipio, dice no sentirse representado por el diálogo mantenido con los israelíes.
6: Por descontado que no. Como persona nacida y crecida en el sur del Líbano, como libanés chiita, esto no me representa ni a mí ni a mi familia. Mi casa está destruida y no sé si has visto lo que ha ocurrido en Bint Shbeil. Pero ahora mi pueblo es como Hiroshima.
4: El Mukhtar Baidun resume en pocas palabras lo que espera de su relación con sus vecinos israelíes.
6: Que se queden de su lado de la frontera y que nos dejen en paz. Eso es todo lo que queremos.
4: Pero no todos los libaneses piensan así. En Asrafieh, el distrito cristiano de Beirut, Edmund no cierra la puerta a un posible acercamiento con Israel.
7: Tenemos que establecer relaciones de paz entre nosotros, pero que no sea entre un fuerte y un débil, lo que no aceptan que les hagan a ellos, que no nos lo hagan a nosotros.
4: Opiniones como estas son posibles por el modo en el que los bombardeos israelíes evitan, por lo general, las zonas de mayoría cristiana, donde Edmund, como otros, aceptarían recibir turistas israelíes para cumplir a cambio el sueño de visitar Jerusalén.
7: Bueno. ¿Por qué no? Si tenemos relaciones de paz, ¿por qué no? Me encantaría ir a Jerusalén para ver las iglesias donde estuvo Jesús. Soy cristiano. Ellos se beneficiarían de esto y nosotros también. No está lejos de nosotros, está a solo una hora.
4: Desde Beirut, para Radio Francia Internacional, Joan Cabases Vega.
3: El alto comisionado de la ONU para los refugiados, Barham Salih, advirtió sobre el impacto humanitario en Líbano y pidió ayuda urgente.
8: Por lo tanto, hago un llamamiento a la comunidad internacional para que proporcione apoyo y ayuda urgentes al Líbano. El Líbano merece ese apoyo. Las consecuencias humanitarias de esta guerra son inmensas y recalco la necesidad de proteger a los civiles y la infraestructura civil de estos ataques. El Líbano no merece quedar atrapado en un ciclo recurrente de violencia. Merece apoyo y estabilidad.
3: El presidente de Estados Unidos, Donald Trump, reiteró el jueves que un acuerdo para poner fin a la guerra contra Irán está muy cerca y agregó que las conversaciones con Teherán podrían reanudarse en Islamabad, la capital de Pakistán, el fin de semana. En tanto, el secretario de guerra, Peter Hegseth, amenazó a Irán con reanudar la guerra.

0: simple. En realidad, esa frase fue escrita por Quentin Tarantino para su película Pulp Fiction y la recita el personaje de Samuel Jackson justo antes de ejecutar a un hombre desarmado.
1: We're doing very well on the war front, to put it mildly, I would say. Somebody said, on a scale of 10, where would you rate it? I said about a 15.
0: El miércoles, Donald Trump afirmó que la operación militar estadounidense contra Irán en una escala del 1 al 10 está en 15. Más temprano, el mandatario dijo ser la única fuerza que impide que el mundo se desmorone. Si yo no fuera presidente, el mundo estaría hecho pedazos, declaró el multimillonario a la televisora ABC. Cuando se le preguntó si la guerra terminaría con un acuerdo o simplemente se mantendría la situación actual, Trump respondió: podría ir en cualquiera de los dos sentidos, pero creo que un acuerdo es preferible porque así podrán reconstruir, dijo. Ahora tienen un régimen completamente diferente. Pase lo que pase, eliminamos a los radicales. Ya no están con nosotros, dijo. Días después de haber recibido críticas por publicar una imagen en la que se representaba a sí mismo como Jesucristo sanando a un enfermo, rodeado por imágenes bélicas y la bandera estadounidense, Trump publicó el miércoles una imagen de Jesús abrazándolo frente a un halo de luz y una bandera estadounidense. Durante su visita a Camerún, el Papa León XIV dijo que el mundo está siendo destruido por unos pocos tiranos, informa Gabriel Colchen.
2: Una gira por África marcada por tensiones diplomáticas. Después de Argelia, el Papa León XIV llegó a Camerún, país de mayoría cristiana, donde siguió llamando a la paz.
3: La paz no es algo que debemos inventar, es algo que debemos acoger aceptando a nuestro prójimo como hermano y como hermana.
2: Llamamientos que desentonan con la guerra actual en Medio Oriente, que empezó a finales de febrero con los ataques de Israel y Estados Unidos contra Irán y que molestan al presidente Donald Trump. El lunes, ante las críticas de Trump, quien acusó al Papa de ser un hombre débil y malísimo en política exterior, León XIV dijo que el presidente estadounidense no le da miedo. Y este jueves el pontífice afirmó que el mundo está siendo devastado por un puñado de tiranos y criticó a los que usan la religión para fines militares.
3: Jesús nos dijo: bienaventurados los pacificadores, pero hay aquellos que manipulan la religión y el propio nombre de Dios para su beneficio militar, económico y político, arrastrando lo sagrado a la oscuridad y la inmundicia.
2: Para justificar la guerra en Irán, el secretario de guerra estadounidense Pete Hegseth ha multiplicado las referencias religiosas. Además, este miércoles el presidente Trump publicó una imagen en la que aparece abrazado por Jesús, luego de otras compartidas en días previos que han causado una gran polémica en la comunidad católica. En Camerún, el discurso de paz del Papa León cobró sentido para la población local, especialmente en la ciudad anglófona de Bamenda, centro del conflicto entre milicias y fuerzas gubernamentales que dura desde hace casi una década.
0: Irán bloqueará las importaciones y exportaciones en el Golfo, el Mar de Omán y el Mar Rojo si Estados Unidos continúa bloqueando el Estrecho de Hormuz, lo que considera una violación al acuerdo de cese al fuego. Así lo advirtió Ali Abdollahi, el comandante en jefe del cuartel general central Qatam Alambilla de Irán, al condenar el bloqueo naval estadounidense de los buques que salen o intentan llegar a los puertos iraníes. El comandante añadió que Irán tomará fuertes acciones para defender su soberanía e intereses nacionales. El bloqueo fue impuesto por la administración Trump después de que Irán rechazara sus demandas en conversaciones celebradas en Pakistán el fin de semana. Según el Comando Central de Estados Unidos, el bloqueo está siendo aplicado por más de 10.000 soldados estadounidenses, más de una docena de buques de guerra y decenas de aeronaves. El miércoles, el jefe del Comando Central de las Fuerzas Armadas estadounidenses, el almirante Brad Cooper, afirmó que se ha consumado por completo el bloqueo de los puertos iraníes y que las fuerzas estadounidenses mantienen la superioridad marítima en Medio Oriente. Se estima que 90% de la economía de Irán se basa en el comercio marítimo internacional, declaró en redes sociales. Sin embargo, el diario de Wall Street Journal reportó que al menos 8 buques que zarparon de puertos iraníes cruzaron el Estrecho de Hormuz en las últimas 24 horas, a pesar del bloqueo estadounidense. Los buques iraníes forman parte de una veintena de barcos mercantes y al menos 8 petroleros, entre ellos el Rich Starry, un navío chino sancionado por Washington, que cruzaron la vía marítima por la cual transita el 20% del petróleo que se consume a nivel mundial. Desde que Estados Unidos e Israel lanzaron la guerra contra Irán, 300 299 soldados estadounidenses

0: han resultado heridos, según el Pentágono. El jefe forense de Irán declaró a los medios estatales que más de 3.000 iraníes han muerto. El presidente de la Media Luna Roja iraní afirmó que los equipos de emergencia rescataron a más de 7.200 iraníes de entre los escombros tras los bombardeos estadounidenses e israelíes. Masoud Pezeshkian, el presidente de Irán, se preguntó:
1: ¿By what right did they attack our country? What had we done? For what reason did they martyr our leader?
0: ¿Con qué derecho atacaron nuestro país? ¿Qué habíamos hecho? ¿Por qué martirizaron a nuestro líder? ¿Qué habíamos hecho? ¿Por qué martirizaron a nuestros comandantes, a nuestros científicos, a nuestros estudiantes? ¿Cuál era su motivo? ¿Por qué? ¿Qué habíamos hecho? ¿Habíamos atacado a alguien? ¿Habíamos violado alguna ley? ¿Qué habíamos hecho?, dijo el mandatario. Una delegación de alto nivel encabezada por el jefe del ejército pakistaní mantuvo conversaciones con funcionarios iraníes sobre la posibilidad de una nueva ronda de negociaciones entre Teherán y Washington para poner fin a la guerra iniciada por Estados Unidos e Israel el 28 de febrero. La vocera de la Casa Blanca expresó optimismo respecto a la continuación de las negociaciones que podrían tener lugar nuevamente en Pakistán, dijo. El miércoles, legisladores de la minoría demócrata de la Cámara Baja de Estados Unidos presentaron un pliego de 6 artículos para impulsar la destitución del secretario de Guerra, Peter Hegseth, al que acusan de abuso de poder, crímenes de guerra y otros delitos graves. Reporta el periodista de RT, Nicolás Sánchez O'Donovan.
2: Desde la Casa Blanca aseguran que continúan las conversaciones con Irán y que un acuerdo entre Washington y Teherán podría estar muy cercano. En este sentido, la secretaria de prensa, Caroline Leavitt, aseguró que no se espera tener que ampliar esa tregua inicial, ya que las posiciones se están acercando. Eso sí, recalcó que deben cumplirse las condiciones del presidente estadounidense Donald Trump. La escuchamos.
3: Esta mañana he visto algunas noticias erróneas, que afirmaban que habíamos solicitado formalmente una prórroga del alto el fuego. Eso no es cierto en este momento. Seguimos muy comprometidos con estas negociaciones. Esta semana han podido escuchar al vicepresidente y al presidente decir que las conversaciones son productivas y que siguen en marcha. Nos sentimos optimistas respecto a las perspectivas de llegar a un acuerdo. El presidente lo mencionó ayer en su entrevista.
2: Además, Caroline Leavitt pues agradeció la mediación de Pakistán y aseguró que si se lleva a cabo una segunda ronda de negociaciones cara a cara, lo normal sería que volvieran a producirse en la capital de ese país, en Islamabad. La secretaria de prensa añadió que el bloqueo estadounidense afecta a todos los buques entrando y saliendo de todos los puertos de Irán. Los que vayan a otros países, dijo, no están afectados por el bloqueo porque no benefician a la economía iraní. Por su parte, el secretario del Tesoro, que estaba en esa misma rueda de prensa, Scott Bessent, quiso recalcar que se podrían ampliar las sanciones contra Irán y también las llamadas sanciones secundarias, es decir, sobre aquellos países que estén haciendo negocios con Irán. Bessent también pidió a las petroleras estadounidenses que, en cuanto se reabra el Estrecho de Hormuz y vuelva a fluir el petróleo, pues que los precios deberían bajar rápidamente. En este sentido, aseguró que la extracción podría comenzar una semana después de reabrirse el Estrecho de Hormuz. Le escuchamos.
4: Me he reunido con muchos de mis homólogos de Oriente Medio, ministros de finanzas, y todos coinciden en que una vez abierto el estrecho podremos empezar a bombear petróleo durante la primera semana.
2: Por otro lado, hay que destacar que legisladores demócratas han introducido artículos de juicio político, es decir, de impeachment, contra el secretario de guerra Pete Hegseth. Concretamente, le acusan de iniciar una guerra no autorizada contra Irán y también de puesta en peligro imprudente de miembros del servicio de Estados Unidos, también de violaciones del derecho de los conflictos armados y ataques contra civiles, de negligencia y manejo imprudente de información militar sensible, también de obstrucción de la supervisión del Congreso y también de abuso de poder y politización de las Fuerzas Armadas estadounidenses. Por último, también aseguran que su conducta pues desacredita a Estados Unidos y a sus Fuerzas Armadas. En este sentido, la presión ha ido aún más allá cuando la congresista demócrata Yasemin Ansari, pues anunció que presentó artículos de impeachment contra Pete Hegseth por violar su juramento, poner en peligro a las Fuerzas Armadas estadounidenses y cometer crímenes de guerra, incluidos, aseguraba, contra civiles, y sobre todo poniendo el foco en esa escuela de niñas en Minab, en Irán. Solo el Congreso puede declarar la guerra, y añadía que sus acciones exigen su destitución inmediata. Por lo tanto, presión ahí contra Pete Hegseth a nivel interno. Precisamente en el Senado de Estados Unidos, pues bien, se rechazó una resolución que habría bloqueado cualquier nuevo ataque estadounidense contra Irán sin la aprobación del Congreso. La iniciativa fue rechazada por 52 senadores y respaldada por otros 47. Por lo tanto, el Senado de momento no podrá bloquear o no podrá contribuir a que el Congreso bloquee ninguna acción que muchos consideran unilateral por parte del presidente Donald Trump en Irán.
0: Daniel Levy, presidente del proyecto de Estados Unidos Oriente Medio y ex negociador de paz israelí bajo las administraciones de Yitzhak Rabin y el primer ministro Ehud Barak, dijo a Democracy Now! Que Israel se ha envalentonado y fortalecido por la impunidad con la que ha sido tratado durante décadas sin rendir cuentas jamás.
5: We are told that there is a ceasefire in Gaza. During that ceasefire, in excess of 700 Palestinians have been killed. There have been killings every day.
0: Se nos dice que hay un alto al fuego en Gaza. Durante ese alto al fuego, más de 700 palestinos han muerto. Se han producido asesinatos a diario. Israel sigue ocupando directamente más del 60% del territorio de Gaza. Israel continúa realizando operaciones militares diarias para impedir la entrada de gran parte de lo que se necesita con urgencia. Y al mismo tiempo lleva a cabo su campaña más destructiva en Cisjordania en décadas, probablemente desde 1967. Nos enteramos, por ejemplo, de que Marwan Barghouti, un líder palestino preso en cárceles israelíes, ha sido maltratado y golpeado brutalmente en varias ocasiones. Recientemente hemos visto imágenes de palestinos a los que se les permite regresar a los campos de refugiados de Jenin por primera vez en muchísimo tiempo, y hemos visto la destrucción que allí se ha producido. Esto solo tiene sentido en el contexto de lo que Israel define como la búsqueda de lo que llamó victoria total, lo que significa el desplazamiento físico permanente de los palestinos, pero también el desplazamiento de la idea de que un colectivo nacional palestino alguna vez tendrá sus derechos, sus libertades fundamentales. Todo esto se deriva de una razón muy simple. Israel se ha envalentonado y fortalecido. Esto es cierto en el frente palestino, pero también a nivel regional. Por eso Estados Unidos se vio arrastrado a esta guerra.
5: Israel has been emboldened and empowered by the impunity with which it has been treated for decades, never held accountable, and that encourages what we see today.
0: Israel se ha envalentonado y fortalecido por la impunidad con la que ha sido tratado durante décadas sin rendir cuentas jamás, y eso fomenta lo que vemos hoy. Algo horrible de presenciar, no solo por lo que les está haciendo a los palestinos, los libaneses y la región, sino también por lo que significa en términos del extremismo dentro de la propia sociedad israelí, cómo se fabricó un consenso social para un genocidio en curso, dijo Levy.
5: How consent in society was manufactured for an ongoing genocide.
0: A continuación escucharemos un trabajo del colectivo español Spanish Revolution sobre los crímenes que Israel comete en el Líbano.
6: Este es el corazón de Beirut, una ciudad de 5.000 años de antigüedad que está siendo borrada del mapa en tiempo real por un ente creado artificialmente hace 78 años. Y el mundo observa en silencio. Israel está arrasando barrios enteros en la capital del Líbano. Familias y civiles siguen enterrados bajo sus propias casas, mientras el ente sionista sigue bombardeando con drones a los civiles heridos que sobreviven a los bombardeos. Sin piedad, sin humanidad. Repite así el terrible guion de Gaza tras ver que salía impune tras arrasarla y masacrar a sus habitantes. Igual que en Gaza, Israel está destruyendo casa por casa el sur del Líbano, perpetrando una limpieza étnica masiva de miles de familias para robar sus tierras. Y el mundo sigue sin hacer nada. Igual que en Gaza, el ejército sionista está bombardeando premeditadamente hospitales civiles para que sus ataques sean más eficientes y mueran más personas. Al principio del genocidio, el ente sionista aseguraba que los hospitales de Gaza eran bombardeados por misiles fallidos de Hamás. Luego dijeron que eran bases secretas de Hamás. Y viendo que nadie hacía nada, dejaron de inventarse excusas. Arrasaron todos los hospitales de Gaza impunemente y ahora están haciendo lo mismo en Líbano. Quieren normalizar el genocidio y la limpieza étnica y lo están consiguiendo, en parte gracias a una prensa occidental criminal y colaboradora del genocidio, que blanquea y manipula cada brutalidad de Israel hasta normalizarlo. Y de gobiernos que no hacen nada, y de empresas que sacan tajada. La pregunta que nos deja todo esto es: ¿qué país será el siguiente en ser arrasado por Israel o Estados Unidos con completa impunidad?
0: En Estados Unidos, senadores rechazaron dos resoluciones que buscaban detener la venta de excavadoras blindadas, bombas de 450 kilos y otro armamento al ejército israelí, a pesar del uso reiterado por parte de Israel de armas estadounidenses para cometer crímenes de guerra, destaca Radio Pacífica. Las resoluciones fueron impulsadas por el senador independiente de Vermont, Bernie Sanders. Sanders dijo en el Senado:
7: Israel did not have the right to violate international law and wage an all-out war of unspeakable destruction.
0: Israel no tenía derecho a violar el derecho internacional y librar una guerra total de destrucción indescriptible contra todo el pueblo palestino, en lo que los expertos han concluido correctamente que es un genocidio. 40 de los 47 senadores demócratas votaron a favor de al menos una de las dos resoluciones de Sanders. Los siete demócratas que se unieron a los republicanos del Senado en oposición fueron Richard Blumenthal, Chris Coons, Catherine Cortés Masto, John Fetterman, Kirsten Gillibrand, Jackie Rosen y Chuck Schumer, líder de la minoría demócrata. La organización sin fines de lucro, Ennio Policy, fundada por exfuncionarios del Departamento de Estado que renunciaron en protesta por las políticas estadounidenses hacia Israel, afirmó que la votación del miércoles demuestra por primera vez que una abrumadora mayoría de los demócratas del Senado se opone a la ayuda incondicional a Israel. Añadieron que la política estadounidense está cambiando y con el tiempo las políticas estadounidenses también lo harán.
8: On this vote, the yeas are 212, the nays are 219. The concurrent resolution is not adopted.
0: El Senado de Estados Unidos, liderado por los republicanos, rechazó el miércoles una vez más el intento de los demócratas de frenar la guerra de Trump contra Irán, al desestimar una resolución que exigiría que Washington retirara las fuerzas militares del conflicto hasta que el Congreso autorice nuevas acciones. La resolución obtuvo 47 votos a favor y 52 en contra. Se trata de la cuarta vez este año que el Senado vota para ceder sus facultades de guerra al presidente en un conflicto que denuncian los demócratas es ilegal e injustificado.
9: The power to declare war is ours. If we give it up, then we are turning our back on the Constitution and our responsibility to the American people.
0: El senador demócrata Dick Durbin dijo durante el debate que solo el Congreso de Estados Unidos tiene el poder de declarar la guerra a otro país. Si lo delegamos, estaremos dando la espalda a la Constitución y a los electores, dijo.

0: En Nueva York, un centenar de activistas antiguerra liderados por la agrupación Voz Judía por la Paz fueron arrestados el lunes frente a las oficinas de los senadores demócratas Chuck Schumer y Kirsten Gillibrand. Los manifestantes exigieron que los senadores usen su poder para bloquear la inminente venta de miles de bombas estadounidenses a Israel y que el dinero que la administración Trump usa para la guerra sea invertido en vivienda, comida y salud para los estadounidenses de las comunidades más pobres. Sonia Meyerson Knox de Jewish Voice for Peace declaró:
1: "Our senators need to listen to their constituents. Right now, the U.S. is continuing to send."
0: Nuestros senadores deben escuchar a sus electores. En este momento, Estados Unidos sigue enviando interminables cantidades de dinero y armas a Israel. Mientras tanto, bombardea Beirut, ocupa el sur del Líbano, ataca sinagogas y universidades en Irán y continúa el genocidio en Gaza. Lo hace con las armas que le enviamos y con el dinero que le damos a Israel para comprarlas. Por lo tanto, nuestros senadores deben escuchar a sus electores. 300 neoyorquinos estamos aquí para decir, dejen de armar a Israel, dijo la activista. Los pacifistas denunciaron que tanto Schumer como Gillibrand han recibido más de $2 millones en donaciones de AIPAC, el grupo judío que cabildea a favor de Israel.
2: AIPAC bought politicians like Schumer and Gillibrand would rather bomb and kill our families in Gaza than stop the funding of weapons and stop the weapons supply to Israel.
0: Una joven palestina arrestada dijo que AIPAC ha comprado a políticos como Schumer y Gillibrand, que prefieren matar a familias como la suya en Gaza que detener el flujo de dinero y armas a Israel.
2: Senator Chuck Schumer and Gillibrand, we are New Yorkers and we are against the war and we want you to vote for no more funding for wars, no more funding for ICE.
0: Una mujer musulmana arrestada envió un mensaje a los senadores diciendo: "Somos neoyorquinos y queremos que rechacen con su voto asignar más fondos a la guerra y al ICE." El senador independiente de Vermont, Bernie Sanders, declaró el lunes que impulsará una votación sobre una ley para bloquear la venta de casi $500 millones en bombas y excavadoras al ejército israelí. Miles de personas salieron a las calles en ciudades de todo Estados Unidos el miércoles en el llamado Tax Day para protestar contra el uso de sus impuestos para financiar guerras, genocidio y represión migratoria, reporta Democracy Now. La Jornada Nacional de Movilización incluyó manifestaciones en Nueva York, Washington D.C., Chicago, San Francisco, Dallas y otras ciudades. Fue organizada por la Red de la Comunidad Palestina de Estados Unidos y Contribuyentes contra el Genocidio y contó con el respaldo de una amplia coalición de organizaciones de la sociedad civil, incluido el Consejo de Relaciones Americano-Islámicas. Mientras tanto, la gobernadora de Nueva York propuso un impuesto anual sobre las segundas residencias en la ciudad de Nueva York con un valor de $5 millones o más. El alcalde Soran Mamdani apoyó la medida. En un mensaje con motivo del Día de los Impuestos, Mamdani habló frente al penthouse de 24.000 pies cuadrados en Manhattan del director ejecutivo del fondo de inversión Ken Griffin, quien lo adquirió por $238 millones. El alcalde Mamdani dijo:
3: "This is a fundamentally unfair system that hurts working New Yorkers. Now, it's coming to an end.
0: Este es un sistema fundamentalmente injusto que perjudica a los trabajadores neoyorquinos. Ahora llega a su fin. Este impuesto recaudará al menos $500 millones directamente para la ciudad. Ayudará a financiar servicios como guarderías gratuitas, calles más limpias y barrios más seguros. Como alcalde, creo que todos tenemos un papel que desempeñar para contribuir a nuestra ciudad y algunos un poco más que otros. Feliz Día de los Impuestos, Nueva York", dijo el alcalde. Algunos gobiernos europeos están poniendo distancia de Israel en respuesta a sus acciones bélicas en Medio Oriente, como reporta Hugo Caro Jiménez.
4: Los líderes europeos pasan a la acción frente a la guerra en Medio Oriente. El gobierno de derecha de la primera ministra Giorgia Meloni, uno de los aliados más cercanos de Israel en el viejo continente, decidió suspender la renovación automática del acuerdo de defensa con el país de mayoría judía. Esto tras semanas de críticas por parte de Roma a Tel Aviv por sus intensos ataques contra el Líbano.
5: Nuestra orientación es europea y occidental. Me adhiero a esa postura que además comparto plenamente. Por eso, cuando hay cuestiones con las que no estamos de acuerdo, actuamos en consecuencia. Aunque no me lo ha preguntado el gobierno, por ejemplo, teniendo en cuenta la situación actual que estamos viviendo, ha decidido suspender la renovación automática del acuerdo de defensa con Israel.
4: Otro líder que se pronunció sobre la guerra fue el presidente del gobierno español, Pedro Sánchez. Aseguró que espera que no ocurra en Líbano lo mismo que en Gaza.
6: que hay una amplísima mayoría de ciudadanos y ciudadanas en nuestro país que no quiere las guerras, que lo que quiere es paz, que lo que quiere es estabilidad, que lo que quiere es justicia, que no haya impunidad, que aquellos que cometen violaciones o genocidios, como es el caso que estamos viendo en Gaza, y esperemos no ocurra lo mismo en el Líbano, pues no sean crímenes que queden impunes.
4: Por su parte, Francia y Reino Unido anunciaron una reunión con países no beligerantes para buscar formas de restablecer la navegabilidad por el Estrecho de Hormuz. Los líderes europeos han urgido a Israel a que detenga sus embestidas contra el Líbano y a una solución diplomática con Beirut y Teherán.
0: El Pentágono está sentando discretamente las bases para una posible operación militar estadounidense en Cuba, incluso mientras la guerra con Irán continúa, dijeron fuentes familiarizadas con el asunto a USA Today. Fuentes consultadas por CTO a principios de esta semana también indicaron que el Pentágono recibió una directiva de la Casa Blanca para prepararse ante una posible acción militar en el Caribe. En el marco del 65 aniversario de la proclamación del carácter socialista de la revolución y la fundación del Partido Comunista, el presidente Miguel Díaz-Canel advirtió el jueves que Cuba es un estado amenazado que no se rinde y que gracias al socialismo resiste, crea y vencerá a pesar del constante asedio de Estados Unidos. El principal causante de nuestros problemas es el bloqueo genocida del gobierno de los Estados Unidos contra nuestro pueblo, afirmó el mandatario. Carla González de RT informa.
7: Miles de cubanos se movilizan en La Habana para conmemorar el aniversario 65 de la proclamación del carácter socialista de la revolución. El presidente Miguel Díaz-Canel reafirmó su compromiso con los ideales de soberanía nacional, así como su determinación para defender la patria ante las amenazas de Estados Unidos y el recrudecimiento del bloqueo.
8: Para esconder el carácter genocida y multidimensional del bloqueo de 6 décadas que asfixia a todo el pueblo y solo puede llamarse embargo en los papeles de quienes lo aplican, se ha construido una narrativa mentirosa y muy cínica. Cuba como Estado fallido. Son muy visibles los impactos de décadas de bloqueo y persecución financiera en nuestros hogares, industrias, en la falta de bienes hasta los esenciales. Nadie podrá negar su culpa absoluta en el dolor de las familias cubanas. El principal causante de nuestros problemas es el bloqueo genocida del gobierno de los Estados Unidos contra nuestro pueblo. Cuba es un Estado que resiste, crea y no lo dude, un Estado que vencerá.
7: La conmemoración se produce en medio de las amenazas de Washington de derrocar al gobierno actual y apoderarse de los recursos estratégicos de la isla. La movilización expresó el rechazo a la coerción unilateral de la Casa Blanca. Al acto asistieron representantes de distintos sectores de la sociedad cubana, como estudiantes, trabajadores y combatientes de las Fuerzas Armadas. Allí se evocaron las palabras del comandante en jefe Fidel Castro, quien indicaba que Estados Unidos no puede perdonarle a Cuba que haya logrado hacer una revolución socialista en sus propias narices.
0: En Cuba, que atraviesa una dura crisis económica por el reforzamiento del bloqueo estadounidense, que ahora incluye el envío de petróleo, arribó el miércoles ayuda humanitaria procedente de Colombia. Reporta Carla Álvarez de RT.
7: La entrega se produjo en medio de los efectos del recrudecimiento del bloqueo económico, financiero y comercial impuesto por Estados Unidos. El envío incluye alimentos, medicamentos y suministros esenciales que serán distribuidos en diferentes regiones de Cuba para aliviar las necesidades más urgentes de la población. La ayuda fue recolectada gracias a la acción de distintas organizaciones sociales, casas de solidaridad y del gobierno de Colombia. Desde Bogotá destacaron que este gesto busca fortalecer los lazos de hermandad entre ambos pueblos.
9: Este vuelo va a ser fundamental para seguir tejiendo los lazos de solidaridad y hermandad con el pueblo de Cuba. Hoy más que nunca, América Latina y el Caribe están dispuestos a entregar lo mejor de sí en esa acción solidaria.
0: En Argentina, organizaciones de consumidores reclamaron en la Cámara de Diputados una solución para las millones de familias sobreendeudadas. Informa Pepe Frutos desde el Foro Argentino de Radios Comunitarias, Farco.
10: Organizaciones de usuarios y consumidores reclamaron en diputados una solución para los millones de familias sobreendeudadas en el país. Lo hicieron en la reunión de la Comisión de Defensa del Consumidor de la Cámara, donde comenzaron ayer a analizarse los varios proyectos presentados por distintos diputados y diputadas sobre este tema. El representante de Deuco, Defensa de Usuarios y Consumidores, Pedro Bucetti, aseguró que la cantidad de personas sobreendeudadas pasó de 540.000 cuando asumió Milei a 4.800.000 en febrero de este año.
11: Eso significaba 542.700 personas. Febrero de 2026, ese porcentaje del 2,7 creció al 11,2% y abarca a 4.800.000 consumidores con deuda financiera. ¿Y por qué pasó esto? Porque en dos años tenemos un sobreendeudamiento tan extraordinario. Ha aumentado 350% la tasa, el porcentaje de sobreendeudamiento y de deuda impaga de 4.800.000 argentinos. Evidentemente tiene que ver con un plan económico, con condiciones económicas. Porque si no, sería muy difícil de entender por qué 4.800.000 personas están sobreendeudadas. No quieren pagar. No, no es un problema de la familia. Es un problema de la economía del país que ha generado esta consecuencia que hoy estamos viviendo todos los argentinos.
10: En la reunión de la comisión, el representante de la Unión de Usuarios y Consumidores, Claudio Boada, dijo que el problema se va a agravar y advirtió que muchas personas ya están trabajando solo para pagar deudas.
12: Tenemos que encontrar soluciones para salir al cruce de esta avalancha, de este tsunami en formación. Vamos hacia una crisis muy grande, con sobreendeudamientos masivos y con imposibilidad de cubrir sus necesidades elementales de muchos, muchos millones de personas. Porque hoy muchos ya están trabajando solamente para pagar los créditos, con el agravante que con este desarrollo exponencial de los intereses no terminan pagando el crédito, terminan pagando intereses meses a meses.
10: Parte de lo que escuchaba en la primera reunión de la Comisión de Defensa del Consumidor de la Cámara de Diputados, donde se comenzaron a tratar los 18 proyectos, a analizar los 18 proyectos que hay sobre este tema, encontrar una solución a los 4.800.000 personas que están sobreendeudadas en el país.
0: En Perú, el candidato a la presidencia de izquierda, Roberto Sánchez, dio la gran sorpresa al alcanzar el segundo lugar en el conteo que definirá quién llegará a la segunda vuelta de los comicios, junto a Keiko Fujimori, hija del exdictador Alberto Fujimori. Desde Lima reporta el corresponsal de France 24, Francisco Zacarías.
13: El voto rural proveniente del sur del Perú y de otras localidades altoandinas y selváticas ha sido fundamental para el posicionamiento de Roberto Sánchez en el segundo lugar. Sánchez ha sabido conectar con el llamado Perú profundo, mostrándose como uno igual que ellos. Y a pesar de que Sánchez nació en la costa y sus detractores denuncian que jamás realizó ningún tipo de actividad rural como la agricultura, Sánchez ha sabido conectarse con ellos usando un traje provinciano y empleando el característico sombrero de paja del expresidente Pedro Castillo. Con toda esa indumentaria, Sánchez les prometió una nueva constitución. Eliminar la crisis de inseguridad ciudadana, les ha ofrecido salud como prioridad básica del Estado peruano, acceso a viviendas dignas, revalorización de la agricultura para una soberanía alimentaria. Con todas estas promesas, Sánchez se ganó el aprecio no solo de la población adulta, sino también de los jóvenes, que les compartían sus preocupaciones, sobre todo la más importante es lo que ellos han denunciado, la destrucción de sus territorios ancestrales, que afirman viene siendo objeto por parte de actividades extractivas como la minería, el petróleo y la energía.
0: En más noticias de Estados Unidos, otro inmigrante murió bajo custodia del Servicio de Migración y Control de Aduanas, ICE por sus siglas en inglés. El mexicano Alejandro Cabrera Clemente, de 49 años de edad, se encontraba detenido en el Centro Correccional Wynn, en Luisiana, reporta Democracy Now. Según los informes, fue hallado inconsciente en su celda la semana pasada. Es al menos el 16º inmigrante que muere bajo custodia del ICE en lo que va del año y la 47ª muerte reportada bajo custodia del ICE desde que Trump regresó a la Casa Blanca. La presidenta Claudia Sheinbaum anunció acciones de parte de la Cancillería mexicana.
14: Se hizo una carta muy fuerte. Ayer hubo un comunicado de la Secretaría de Relaciones Exteriores al gobierno de Estados Unidos. Número dos, di instrucciones a todos los cónsules en donde haya centros de detención de esta institución del gobierno de Estados Unidos, de ICE, para que visiten diario los centros de detención. Ellos los visitaban cada semana. Pues ahora les pedí que visiten diario. Si no es el cónsul de manera personal, una persona del consulado. Que se comunique el secretario de Relaciones Exteriores con las instituciones correspondientes del Departamento de Estado para que permitan que los cónsules mexicanos estén diario en los centros de detención y puedan atender a nuestros connacionales en los centros de detención y no solamente una vez a la semana.
15: ¿En cuántos de estos casos ha habido denuncias penales?
14: En el caso de las denuncias, esto es importante, se ha apoyado a las familias para las denuncias. Lo que ahora se está haciendo es ante la Comisión Interamericana de Derechos Humanos y estamos revisando ante otras instancias de Naciones Unidas para denunciar pues estas prácticas en los centros de detención.
0: En noticias relacionadas, los reguladores federales estadounidenses han sancionado a 3 contratistas por infracciones tras la muerte de un trabajador de la construcción el año pasado, mientras la administración Trump se apresuraba a construir el campamento East Montana en El Paso, Texas, donde la ICE ahora detiene inmigrantes. Héctor González murió aplastado por la caída de materiales de construcción en julio, pocos días después de que el ejército de Estados Unidos adjudicara un contrato por valor de más de $1,000 millones a Acquisition Logistics para construir y operar el campamento en Fort Bliss. Los detalles del contrato y las infracciones de seguridad se revelaron por primera vez en una investigación de la organización Public Citizen. Si bien la Administración de Seguridad y Salud Ocupacional de Estados Unidos se negó a sancionar a Acquisition Logistics por la muerte de González, sí solicitó sanciones contra 3 subcontratistas que ayudaron a construir Camp East Montana.
16: Thank you, Pedro Sánchez. Thank you, Spain.
0: El gobierno de Pedro Sánchez puso en vigor el martes una medida para otorgar amnistía a 500,000 de migrantes indocumentados que viven y trabajan en España y ya podrán regularizar su situación. Al Jazeera reporta que integrantes de la comunidad bangladesí en Barcelona celebraron la aprobación del programa de amnistía masiva que abre la puerta a que los migrantes indocumentados puedan solicitar un estatus legal. Entre los que celebraban estaba Murul White.
17: Hay mucha gente que no tienes papel, no tienes trabajo, ni casa. Es vida, es muy difícil. No puedo vivir. He salido una buena. Todo el mundo contento.
0: España se aleja de las medidas tomadas por otros gobiernos de la Unión Europea que intensifican las deportaciones y buscan impedir la llegada de migrantes al continente. En otra información, el presidente Gustavo Petro anunció que Colombia no impondrá aranceles del 100% a todos los productos de Ecuador al responder a la medida similar anunciada por Quito. El mandatario subrayó que todos los insumos necesarios para los colombianos tendrán un 0% de gravamen. Informa Andrés Fernández, corresponsal de RT en Bogotá.
18: Desde Ipiales, en la frontera con Ecuador, el presidente Gustavo Petro anunció medidas para mitigar el impacto de los aranceles del 100% impuestos por Daniel Noboa, que han provocado una ruptura comercial entre ambos países. Petro aseguró que no aplicará impuestos a los productos que Colombia necesite y que se manejará una tasa recíproca a bienes específicos.
19: No hay aranceles 100%. Ministra de Comercio, no somos tan brutos. Todo lo que sea necesario para Colombia, 0%, entra. Todo lo que se produzca en Colombia, pero importábamos de Ecuador, se produce en Colombia. Subsidio, ministra de Agricultura, para que salga más barato.
18: El mandatario detalló que Ecuador justifica los aranceles en la inseguridad desde Colombia, pero datos oficiales que ha mostrado en este Consejo de Ministros indican que las mayores tasas de criminalidad y homicidio en Ecuador están en provincias fronterizas con Perú y no precisamente con Colombia. Además, advirtió que subir los aranceles y cerrar pasos no frena el narcotráfico, sino que destruye el comercio legal.
19: La frontera no puede caer en manos de la mafia. Lo que está haciendo Noboa es entregarle la frontera a la mafia.
18: El jefe de Estado también destacó que se implementará una zona especial de intervención en 15 municipios fronterizos. Se entregará créditos a los comerciantes y se tendrá una cooperación sin confrontación y un diálogo condicionado a que Ecuador retire primero los aranceles con mediación de la comunidad andina y Donald Trump. Además, Petro señaló que Noboa ha sido influenciado por la ultraderecha de Álvaro Uribe para dañar dañar a Colombia con fines electorales, a lo que Álvaro Uribe respondió que la frontera está en poder del narcoterrorismo de las FARC y aclaró que no viaja clandestinamente ni interfiere en las relaciones exteriores. Recordemos también que previamente Daniel Noboa declaró que no tiene esperanza de que Gustavo Petro cambie de parecer frente al tema de seguridad. Esto implicaría entonces que no hay acuerdo entre ambos mandatarios y que se esperaría entonces la llegada de un nuevo presidente a Colombia para restablecer esta relación comercial entre ambas naciones.
0: Y así llegamos al final de otra edición del Sur en el Norte. Nuestro agradecimiento a todos los medios y a las personas que hicieron posible este programa. Se despide Norma Martínez. Gracias por su atención. 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

0: a fuerte reacción negativa por mostrar a un agente enmascarado retirando una flor de un monumento en memoria de Renee Good, quien fue asesinada por ICE. Los críticos, incluido el grupo Amnistía Internacional, condenaron la iniciativa como una maniobra de relaciones públicas insensible que se burlaba de la memoria de una víctima. Al menos 18 personas han muerto bajo custodia de ICE desde enero.
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3: 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El 3 de mayo de 1968, una protesta en París por los derechos de los estudiantes y el fin de la guerra de Vietnam resultó en cientos de personas detenidas y decenas de heridos. Después de una semana de protestas, casi 400 personas quedaron hospitalizadas, la mitad de ellas policías. Los estudiantes comenzaron a exigir un cambio económico y político radical con el apoyo de los líderes sindicales y para fines de mes millones de trabajadores estaban en huelga. El 24 de mayo los estudiantes tomaron temporalmente la Bolsa de París e intentaron incendiar el edificio. El presidente Charles de Gaulle disolvió la Asamblea Nacional y celebró elecciones nacionales y amenazó con utilizar la fuerza militar para restablecer el orden. La clase media y los líderes sindicales se unieron a él y las huelgas laborales fueron abandonadas gradualmente.
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0: Esta es la edición semanaria de Noticiero Latino. Le saluda Chelis López con los temas de la semana. Sheinbaum exige pruebas a Estados Unidos ante acusaciones de narcotráfico contra funcionarios mexicanos. ¿Por qué dos candidatos en un distrito crucial de California rechazan debatir? En Florida se disputa en la corte la nueva ley sobre los requisitos para votar. La presidenta de México, Claudia Sheinbaum, pidió al gobierno de Estados Unidos que presentara pruebas claras y contundentes ante los señalamientos de que el gobernador de Sinaloa y otros funcionarios están vinculados al narcotráfico. La mandataria también acusó al embajador estadounidense en México de actos de injerencia. Las acusaciones desataron fuertes críticas de los opositores al gobierno morenista, según nos reporta Citlali Sáenz desde la Ciudad de México.
1: La respuesta de la presidenta Claudia Sheinbaum a las acusaciones de Estados Unidos de que una decena de funcionarios mexicanos activos y retirados están ligados al narcotráfico, incluido el gobernador de Sinaloa, Rubén Rocha Moya, fue contundente.
2: Nosotros no vamos a proteger a nadie. Y además lo hemos demostrado, así ha actuado en consecuencia. Lo que me corresponde a mí, lo que le corresponde a las fiscalías y lo que corresponde también a los jueces. Nosotros no protegemos a nadie.
1: La mandataria subrayó que su gobierno no protegerá a nadie, pero tampoco aceptará acusaciones sin sustento, por lo que insistió en la necesidad de evidencia verificable.
2: Tienen que haber pruebas, tienen que haber documentos con base en nuestra legislación que demuestren la culpabilidad de una persona. Si esas pruebas no están, la pregunta es, ¿cuál es la motivación?
1: Durante su conferencia diaria, la presidenta criticó que hayan filtrado el documento a los medios y que las supuestas pruebas estén llenas de párrafos censurados. Sheinbaum también cuestionó al embajador de Estados Unidos en México, Ron Johnson, al considerar que sus declaraciones podrían representar injerencia en asuntos internos del país.
2: Por lo menos podemos decir que son declaraciones desafortunadas. Porque un embajador de Estados Unidos en México, un embajador de Francia en México, un embajador de Ucrania en México, de Irán en México, para ponerlas. Un embajador no puede tener una actitud injerencista.
1: El Departamento de Justicia de Estados Unidos solicita investigar posibles vínculos entre funcionarios y actividades ilícitas. Esto como parte de una estrategia contra el crimen organizado. El diputado Rubén Moreira, miembro del opositor Partido Revolucionario Institucional, el PRI, se hizo eco en dichas exigencias.
3: Bueno, pues se confirma lo que dijo de hace tiempo el PRI sobre la situación que se vive en Sinaloa. El crimen organizado se tiene que combatir en todo momento, porque si no, las consecuencias son estas.
1: Moreira llamó al gobernador de Sinaloa, Rubén Rocha Moya, a dar la cara y esclarecer los señalamientos.
3: Lo primero que tiene que hacer el gobierno mexicano es salir a aclarar lo que está pasando. Yo creo que el gobernador debería de licencia.
1: Por su parte, el diputado Federico Doring, del también opositor Partido Acción Nacional, criticó la respuesta de la presidenta Sheinbaum a los Estados Unidos.
4: Yo estoy encantado con la noticia, espero que se refundan en la cárcel muy pronto. Es evidente que en México tienen impunidad total, es evidente que a la presidenta le incomoda que se ejerza acción legal en contra de los narcos del bienestar.
1: Además, el diputado Doring afirmó que confía en la justicia estadounidense.
4: Y es evidente que la única esperanza real de justicia para meter a la cárcel a los que se meten a la cama con el narco para ganar elecciones es la justicia estadounidense.
1: En la misma línea, sectores de oposición y algunos medios de comunicación comerciales tomaron partido por los argumentos del Departamento de Estado.
5: El gobernador de Sinaloa, el morenista Rubén Rocha Moya, puso un tuit que se interpretó como una amenaza. Si caigo yo, caemos todos.
6: Una bomba, es la frase obligada, lo que está ocurriendo.
7: Una bomba casi atómica.
1: El gobernador Rocha Moya en sus redes sociales rechazó las acusaciones de la Fiscalía de Nueva York, manifestó que no tienen fundamento y que es un ataque al movimiento de la Cuarta Transformación. Por su parte, la presidenta Sheinbaum afirmó que el punto que no hay que perder de vista es que haya pruebas y que se cumpla la ley mexicana, por lo que ella actuaría igual si fuera un gobernador de oposición.
2: ¿Qué pruebas tiene? Porque hasta hoy hay un escrito de lo que dicen unos testigos que no sabemos quiénes son.
1: Hasta el momento no se han presentado públicamente pruebas detalladas que respaldan estos señalamientos. Para la edición semanaria de Noticiero Latino, Citlali Sáenz, desde la Ciudad de México.
0: solo uno de los tres candidatos a las elecciones primarias de un distrito congresional en el Valle Central de California se presentó a un foro público organizado en Fresno. Los límites del Distrito 22, representado hoy por el republicano David Valadao, fueron modificados el año pasado para garantizar que un demócrata gane en esta zona, que podría decidir qué partido logre la mayoría en el Congreso Federal. ¿Quién se negó a debatir? ¿Qué hay de fondo en la contienda? María Cortés estuvo presente en el foro y nos entrega su reporte.
8: Gracias. Una nueva ronda de aplausos, por favor, para Randy Villegas.
1: En la cafetería de una preparatoria en Fresno, de los tres candidatos invitados a un foro rumbo a las elecciones primarias del 12 de junio, solo se presentó Randy Villegas. Al agradecer la presencia de los asistentes,
9: you guys should all give yourselves a hand for being here today.
1: Criticó la ausencia de sus dos contrincantes.
9: Something that my opponent's going to do, which is showing up.
1: Sobre el tema migratorio,
9: on the issue of immigration, as we've discussed earlier.
1: Criticó a la también candidata demócrata Jasmine Bains por no apoyar una propuesta que exigía quitar las máscaras a los agentes de ICE.
9: She also refused to support that bill. Valadao has sold us out completely.
1: Valadao los traicionó en el tema de salud, dice Villegas, quien prometió luchar para reducir el costo de las medicinas y para que el cuidado médico sea un derecho humano.
9: Because I believe that healthcare is a human right.
10: Aún no he escogido a alguno, quizás después de esta noche.
1: Richard Navarro llegó para abogar para las personas que enfrentan enfermedades como el cáncer.
10: Es importante que cuando vamos a votar el junio, que estemos informados para votar el mejor candidato que va a ser más efectivo a la comunidad.
1: Con Richard coincide Roberto Sánchez.
11: Yo me iría por el candidato, no por el partido. En una parte para ayudar a las personas que no pueden votar, nuestra gente principalmente. También vengo del campo y sé lo que es trabajar en el campo y todas las injusticias que hay en el campo.
1: Sin embargo, se fueron sin ver a los tres candidatos frente a frente. No es la primera vez que evitan debatir con Villegas, un educador e hijo de inmigrantes del condado de Kern, dice el profesor emérito de la Universidad de Bakersfield, Gonzalo Santos.
12: No lo quieren debatir para que no salga a relucir el récord nefasto de estos dos candidatos y con una conspiración de silencio lograr quedar ellos dos para entonces disputarse el puesto.
1: El republicano David Valadao, un empresario agrícola que representa un distrito de mayoría demócrata y latino, votó a favor del Big Beautiful Bill. Las consecuencias de su voto lo tienen a la defensiva.
12: El distrito de Valadao es el que más alto porcentaje de la población del distrito en Medicare, en Medicaid. Y como Trump lo recortó con una ley el año pasado que Valadao votó a favor de ella, él se metió en un gran lío por estar recortando Medicaid, algo así como $900 billones.
1: El profesor Santos así evalúa a la otra candidata demócrata, la asambleísta Jasmine Bains.
12: Tiene un récord de cómo ha votado en la asamblea del estado de California del lado de los republicanos.
1: El profesor Santos considera que si alguien los inspira, los electores del Valle Central pueden dar sorpresas, como sucedió durante las primarias presidenciales del 2016 al votar por entonces candidato Bernie Sanders.
12: Con el mensaje de Bernie, la gente salió a votar en grandes cantidades y le ganaron a Hillary Clinton.
1: Recientes encuestas muestran un empate entre Valadao y Bains. Villegas no aparece en la muestra. A un mes de las elecciones primarias para definir a los candidatos para las elecciones de noviembre, sin importar a qué partido pertenezcan, el profesor Gonzalo Santos considera que si se aplica a Randy Villegas, pudiera dar otra sorpresa.
12: Ya quedó demostrado que sí se puede. Vamos a ver si Randy y su campaña, si ellos se comunican con la comunidad al nivel y a la intensidad que se requiere, sí va a salir la gente a votar por él.
1: Contactamos a las oficinas del congresista republicano David Valadao y la asambleísta estatal demócrata Jasmine Bains. Al cierre de esta nota, no nos habían respondido. Para la edición semanaria de Noticiero Latino, desde Fresno, California, María Cortés.
0: El gobernador republicano de Florida, Ron DeSantis, firmó recientemente una ley que impone nuevos requisitos para votar. A partir de 2027, los electores deberán presentar prueba de ciudadanía mediante documentos oficiales como un pasaporte o un certificado de nacimiento. La polémica legislación generó un intenso debate y una demanda judicial. Con los detalles de la polémica, Diana Montaño preparó el siguiente reporte desde Miami.
1: Para Alina García, supervisora del Departamento de Elecciones de Miami-Dade, el argumento que justifica la nueva ley estatal electoral de Florida, la HB 991, firmada por el gobernador republicano Ron DeSantis, es muy simple.
13: Cuando usted va al médico, usted tiene que presentar su tarjeta de seguro con una identificación, ¿sí o no? Que tiene que confirmar que es usted. Bueno, entonces para votar, ¿no?
1: Los nuevos requisitos para votar que impone la nueva ley exige que los votantes demuestren su ciudadanía estadounidense mediante documentos oficiales, como un pasaporte o un certificado de nacimiento, le parecen razonables a Luigi Scioli, un argentino que inmigró hace 40 años, hace 20 se naturalizó y siempre vota en cada elección.
14: Ante grandes derechos hay grandes obligaciones. Y en el caso del voto, que es un derecho, garantizar que eso sea legal y en la forma que tiene que ser, requiere un sacrificio.
1: Sin embargo, para Thomas Kennedy de la Florida Emigrant Coalition, la HB 991 es una ley que calificaron "enséñame tus papeles". Es, en realidad, otro intento de poner obstáculos a la participación electoral de latinos, negros, asiáticos y otros grupos para satisfacer la agenda del presidente Trump, que sigue sin aceptar que perdió en los comicios del 2020.
15: Es la mentira que el presidente insiste cuando acerta que él perdió las elecciones del 2020 porque hubo fraude electoral.
1: Y esta mentira la ha convertido en una estrategia de política nacional rumbo a las elecciones de noviembre con el apoyo de gobernadores y congresos republicanos estatales.
15: Es una de las locuras del presidente, pero ciertas legislaturas estatales como la de Florida, republicanas, le han seguido la corriente para ganar favor político y han introducido estas pequeñas reformas de leyes estatales.
1: Afirman que entre los grupos potencialmente más afectados serán personas mayores, estudiantes, ciudadanos de bajos ingresos y mujeres que han cambiado su apellido, que tendrán que gastar tiempo y dinero.
15: Obviamente mucha gente en este país, ciudadanos naturalizados o no, no tienen pasaporte porque es caro, porque es burocráticamente difícil, porque no tienen tiempo, porque no tienen el dinero.
1: Además, la polémica ley entraría en vigor en el 2027, después del ciclo electoral. También establece mecanismos para revisar y depurar las listas de votantes con el objetivo, según sus promotores, de reforzar la integridad del sistema electoral. Según la Unión Americana de Libertades Civiles, más de 8 millones de electores de Florida no poseen un pasaporte válido y 4.7 millones no cuentan con un certificado de nacimiento que refleje su nombre legal actual. Por su parte, Teresa Guzmán Pagán, directora de Expansión de la Democracia de la organización Florida Rising, el argumento de los republicanos para justificar los nuevos requisitos para votar no tienen sustento.
16: No hay ninguna evidencia de que hay personas que no son ciudadanos votando. Eso se ha comprobado sin ninguna duda. Entonces, lo que esto está creando realmente es confusión hacia los votantes de quién puede y quién no puede votar.
1: Hace 13 años, una ley similar aprobada en Kansas impidió votar a más de 31 mil electores. Dicha legislación fue declarada inconstitucional, destacó en un comunicado Bacardi Jackson, directora ejecutiva de ACLU en Florida. De hecho, apenas firmada la ley, varias organizaciones como Florida Rising y la Florida Emigrant Coalition presentaron demandas en tribunales federales alegando que la medida podría violar derechos constitucionales al dificultar el acceso al voto. Para la edición semanaria de Noticiero Latino desde Miami, Diana Montaño.
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20: 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Vamos a compartir la bebida y la comida con nuestras divinidades, con quien rige el tiempo y el espacio, con el sol y la luna, para que en este año nos permitan caminar junto al sonido, al canto y la palabra hecha semilla, para crecer y expandirla desde los caminos del norte hasta los caminos del sur. Desde donde el divino sol alcanza la altura de un nuevo día hasta donde se oculta y comienza la noche. Sí, que camina y se engrandezca la música y la palabra hasta donde la cuidan y reproducen nuestros migrantes. Esta palabra que tiene su nido en un lugar donde bajan las nubes, San Juan Mixtepec. Después de esta petición de sonido, canto y música, con ustedes, desde el país de las nubes.
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Y nos vamos con otro mundo tema, señoras y señores. Y échale, Peter Junior, desde la Mixteca, por ahí para ustedes, algo que se ha grabado, lo más reciente, y dice...

0: más reciente del Grupo Soberano. Por ahí les encargamos. Ahí nos visitan.
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0: ¿Qué tal mis amigos? ¿Qué tal mis amigos? Buenos días, les habla su amiga Natalia Bautista y bueno, pues aquí estamos arrancando con nuestra programación de la Hora Mixteca. ¿Qué tal? ¿Cómo están ustedes por ahí en casita o en la chamba? Porque también los domingos se chambea. Pues me voy a la línea rápidamente. Tenemos a Jesús Mateo. Él nos habla de acá, de Carter. Así que muy buenos días, mi paisano Jesús. ¿Cómo le va por allí? ¿Dónde está? ¿Qué hace?
1: No, pues aquí, Natalia, estamos bien todos aquí trabajando pizca hoja. Yo ando pizca hoja.
0: Sí, me imaginé, porque usted siempre anda de chambas y nunca le falta el trabajo a usted. Así que, pues, qué bueno, Jesús, y ahí anda con la cuadrilla o anda usted solo.
1: No, sí, ando con la cuadrilla piscando hoja.
0: Ah, qué bien. Y bueno, pues, ¿a quién saludamos en esta mañanita? Porque está re bonito este día.
1: Está muy bonita, y voy a comenzar a invitar a los compañeros para la fiesta, señor San Isidro Levador, y felicitar a todos los compañeros.
0: ¿Sí?
1: Que venga la fiesta.
0: Ah, so, dígame, ¿cuánto va a ser, Jesús?
1: Ah, va a ser día 16 de mayo.
0: ¿16 de mayo?
1: De mayo, ya falta poquito día. Donde va a ser 4604 West South Corrales.
0: Ok, 4604 en el West South Corrales.
1: Sí, West South Corrales. Aquí va a ser la fiesta de señor San Isidro.
0: De la fiesta patronal de San Isidro. ¿Y de qué comunidad?
1: De Ocotepec Guerrero. Yo te hago, ya tiene muchos años haciendo la fiesta del señor San Isidro.
0: Sí.
1: Te invitan los compañeros, todos los compañeros que vengan con la danza, con que vengan, no ya, pero que vengan,
0: claro,
1: ¿verdad?
0: Claro.
1: ¿Cómo hacen los guerreros la fiesta?
0: No, hombre, es una fiestonona, la comunidad de Guerrero, mis respetos, ustedes así que le entran bien a la bailada y luego la comida, que cuando llega uno ahí está el platito de comida, dice, come, no, hombre, yo me la pasé súper bien esta fiesta pasada que participamos por ahí con ustedes, súper genial, así que, pues ahí está la invitación, Jesús, a todos nuestros paisanos.
1: Ahí está todo, compañero, que venga, vive la Salina, a Osnam, Santa María, todo parte de los compañeros, lo danza o lo aguanta. Este año va a venir un grupo de Costa Chica, el Guerrero, la Ñama.
0: Ah.
1: Se llama Ñama, ellos hablan otra lengua.
0: Ñama, muy bien, pues hablan sí,
1: lengua, ellos viven mucho madera, está puro guerrero, puro Ñama.
0: Puro Ñama, pero dígame, ¿qué idioma hablan ellos? ¿No hablan el mixteco?
1: Ellos hablan, platican otro, pero yo ni ellos no entendimos cuando habló mixteco.
0: Ah, entonces han de hablar el lo que le llamamos en español, el tlapaneco.
1: Mosco, pues más o menos por ese Ñama, pero... Ellos ni igualita, muy bonito, platita casi igual, cambia mucho con la pocopala también.
0: Ah, claro que sí, nuestros paisanos, sí. a musgo, porque
1: Musgo, ahí... a la Ñama, dijimos Ñama, es la Costa Chica y Guerrero.
0: Ah, muy bien.
1: Ahora, este año, con un grupo de Costa Chica, venga Natalia, pues tenga esa partida, puro chelena costeño de Costa Chica.
0: Claro que sí, pues vamos a ponerlo en el calendario, Jesús, mire, el 16, así que ya es como a la próxima semanita ya.
1: Sí, ya basta poquito, sí. Día dando chinga arreglando. Vamos a bailar. Vas a venir, Natalia, vas a venir.
0: Sí, vamos a poner el calendario a ver si le caemos acá toda la comunidad guerrerense de Ocotepec, que van a celebrar su fiesta patronal, y si va a acompañar a la comunidad de Ñama, a Musgo, de Guerrero, pues ahí con mucho gusto.
1: Ahí va a venir mucho lo Ñama, lo Costa Chica, costeño de Guerrero.
0: Sí.
1: Nosotros pues, somos ya la costa, pero allá, más para allá somos costeños.
0: Costeño, claro que sí, costeño. Bueno. Naquitsi, buen año.
1: Es un buen pasapartear, Selena.
0: Sí, hombre. Bueno, pues en Mixteco, Jesús, así que dígale.
1: En Mixteco, que yo sabía estar en dos compañeros, que se llenó Biscoy, está San Isidro, Lavador, que se llenó Rasto, con dos en Biscoa, que se levanta. Y se avanza, cuando avanza, que se le había listo en los rubios, aquí es una vez con los compañeros, los Santiago, Cuitlavaca, Oaxaca, ahí va a estar nosotros. Demás compañeros va a venir mucho, que va a venir Santa Catarina. Demás también los San Miguel va a venir también a bailar con San Isidro. Sí. Y véngase, no da pena, véngase, que mira cómo hace el Guerrero la fiesta. Va a haber mucha gente llama también, uh-huh. pero somos iguales, paisanos, somos Costa Chica de Guerrero.
0: Claro que
1: entonces
0: sí.
1: Entonces va a ser bonito nomás, si hay muchachos que les gusta bailar a Ivana, ahí va a salir Ivana para zapatear.
0: Claro que sí, vamos a prepararnos para bailar la Ivana por allí, ¿no? Pues qué bueno.
1: Los zapatitos tienen que arreglar bien, pero yo pienso que va a acabar zapatitos.
0: No, nosotros llevamos guaraches okay, de doble
1: Natalia,
0: correa.
1: A las 5 va a comenzar a baile, cinco. Las 5 de la tarde.
0: Muy bien, ahí
1: a
0: está.
1: A las 5 de la tarde porque mucho no quiere bailar pronto, pero último ya quiere bailar más, pero ya no.
0: Bueno, yo cantota no. Jesús Mateo, Kitsi, Wenivi, Coluña, Cuño, Corrales, Chisuaña, Atsan, Itzica, yo, Mayo, yo, Macumani, Wenivi, Vico, Onda, Sacan, Una, Ñuna, Ña, San, Vicoña, Santo Patrón, San Isidro, Labrador, Te, 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quedaron la invitación y pues muchas gracias Jesús.
1: Gracias a usted, da chance, muchas gracias, le invito a todo compañero que venga. A la misa va a ser a las 2 de la tarde.
0: 2 de la tarde, muy bien.
1: Sí, y baile a las 5 para comenzar pronto para bailar, porque ya no deja, no. Usted sabe que ya no deja mucho noche, pero a las 11 ya vámonos a la casa. La comida a las 8 de la mañana ya está la comida.
0: Híjole.
1: Ya como a las 4 de la mañana ya no hay comida.
0: Híjole, no hombre, ahí van a estar con la comida, ¿no? Qué rico caldito sí. de res que nos
1: de
0: ofrecen
1: res,
0: por ahí. No,
1: nosotros no comemos marrano, comemos puro de res.
0: Puro res, ay, qué rico. Ajá. Pues qué bien
1: que
0: ahí.
1: Tiene fresa, para que tiene fresa que baile más.
0: Así para bailar toda la noche, claro que sí. Pues gracias Jesús, ahí quedó su invitación. Cuídese mucho y saludos a todos sus trabajadores y felicidades también que fue el día de los jornaleros, los trabajadores el 1 de mayo y pues
1: sí.
0: Los trabajadores siempre echándole ganas con la labor agrícola ahí en los campos.
1: Sí. Y gracias a los compañeros que dijeron vamos a marcha el día 1 de mayo, así tiene que ser, que uh-huh. me ayudan nosotros, no andamos a México, andamos a otro país.
0: Así es, pues cuídese mucho Jesús.
1: Gracias,
0: hasta pronto.
1: Luego, otro domingo.
0: Muy bien, otro domingo. Pues ahí quedaron los saludos, paisano, y vámonos rápido con Angélica. Ella nos habla de Bakersfield. Muy buenos días, mi paisana Angélica. ¿Cómo está usted?
2: Buenos días, muy bien, bendito Dios. Gracias por preguntar. ¿Y usted?
0: Pues estamos aquí con un poquito de gripa, pero bueno, eso es parte de este cambio de clima que siempre hace frío, hace calor, hace frío, pero bueno, ahí la llevamos. Espero que estén todos bien ahí en casita.
2: Sí, acá estamos. Mire, quiero mandar saludos a mis dos amigas de Oaxaca.
0: Ajá.
2: Mónica Salazar y Flor Morales.
0: Sí.
2: Y un saludo para toda la comunidad de Guerrero. Mi hijo está casado con una muchacha de Guerrero, que bueno, ella nació acá,
0: ajá.
2: en la misma ciudad que nació mi hijo, siempre que estuvo en California,
0: pero
2: sus raíces vienen de Guerrero.
0: Eso, muy bien, pues saludos cordiales a toda la comunidad de Guerrero. ¿Y usted de qué comunidad, paisana?
2: Yo soy de Texas.
0: De Texas, claro que sí, a toda nuestra gente hermosa que escucha.
2: Soy paisana de Sammy.
0: Claro que sí, sí, sí, sí. Bueno, pues saludos a toda nuestra gente tejana, a toda nuestra comunidad mexicoamericana que radican en diferentes lados de aquí, que escuchan la hora mixteca.
2: Gracias, Natalia.
0: Cuídese mucho, un abrazo. ¿Y alguna chilenita en especial?
2: Pues la que pongan, toda la música está bellísima.
0: Bueno, vamos a dedicarle toda la programación a la familia y bueno, pues a toda la comunidad de Guerrero, a usted, Angélica, y pues gracias por escucharnos allá en Bakersfield, a toda la familia que nos sintonizan esta mañana.
2: Ok, muchas gracias, feliz domingo.
0: Cuídese, feliz domingo, cuídese mucho y pues ahorita nos vamos con la música y regresamos.

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0: Satélite Radio Bilingüe, la hora mixteca, su amiga Natalia le está acompañando en este dominguito alegre. ¿Qué tal? ¿Cómo están allí en casita? Bueno, escuchamos a una banda, se llama Banda Zorritos Musical, y bueno, con una bonita chilena con ellos. Ahorita escuchamos Banda Los Sabinos, y ahí para toda mi comunidad de la región zapoteca que nos están sintonizando, pues ahí quedó esta banda, esta chilena Margarita, y bueno, pues para toda nuestra gente de allá de Sola de Vega, Oaxaca, que nos están escuchando, ya sea aquí en Fresno, en Madera, en Bayola, en Santa María, California, en Salinas, donde quiera que usted esté escuchando, bueno, pues saludos cordiales, y a todos mis paisanos de Sola de Vega y todos sus alrededores. Pues me voy a la línea telefónica rápidamente, tenemos a Agustín López, él nos escucha acá en Madera. Muy buenos días, paisano, buenos días. Buenos días, no escuchamos a la voz de mi paisano. Si está bien, el micrófono está abierto, todo está bien. Agustín López de Madera, buenos días. Muy buenos días. Bueno, pues yo creo que nos va a tener que volver a marcar porque no está logrando entrar en la línea. Pero bueno, pues ahí está. Y bien, paisano, pues estamos aquí en la hora mixteca, tatsa bendizandi tu buen y buen año, luta tu saca niquicha buen y chaso, buen y radio lura. 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Muy bien, buenos días, David. Buenos días, a cucuenita David gisan chicunia vani ña
1: chica chicuinda vani a mayo ña a dominguito ña chasa.
0: Ajá, da que yo mayo, vichiqui domingo, njisan, jiku,
1: buenas. Vichiqui domingo, ya, familia, ya, chasa.
0: Muy bien, David, pues ahí la llevas, felicidades. No,
1: ahí la llevas. ¿Cómo se encuentra el día de hoy, Natalie?
0: Ah, no, pues yo qué puedo decir, yo súper contenta y feliz cada que llego aquí en Fresno, California, y me conecto y me contacto con toda nuestra gente hermosa que nos habla, así como usted, David, pues nos súper contenta de estar aquí compartiendo tiempo con nuestra gente.
1: Sí, es aquí felices y contentos, aquí estamos escuchando el maravilloso programa de La Hora Mixteca, nos alegra el día todos los domingos, y aquí estamos escuchando su maravilloso programa, Natalie.
0: Gracias, David, gracias, pues nosotros muy halagados con eso, y qué bueno que en el Valle de Mexicali, pues ahí nuestra gente esté escuchando, así como David Robles.
1: Ya que para el próximo domingo es el Día de las Madres.
0: Sí, precisamente eso es lo que iba a comentar. Estamos ya en el mes de mayo, que es un mes muy importante para todo el mundo, porque es el mes donde se recuerda, se conmemora y se aprecia y se valora la figura sagrada de las casas, que viene siendo las mamás y obviamente también los padres, pero bueno, está instaurado el 10 de mayo, el Día de las Mamás en México, y aquí en Estados Unidos cambia la fecha, pero bueno, igual se festeja las mamás por acá.
1: Claro, aquí felices y contentos. Voy a mandar un saludo cordial, si me permite, para Crescencio Barajas, que están los controles técnicos.
0: Adelante, ya tienes el micrófono.
1: Uh-huh. Para ti, tu excelente familia.
0: Gracias.
1: Posteriormente saludamos a toda la familia Robles de Mexicali, del Centinela, para ser más preciso, uh-huh. Y a todos los radioescuchas, a ver, pónganos algo del profe de San Pedro Molinos, Efrén Torres y sus luceritos.
0: Claro que sí, no hombre, pues aquí lo tenemos meritito por aquí ya justo a San Pedro Molino. ¿Y cuál tema te gustaría escuchar?
1: Deseo escuchar con los luceritos. Ajá. Yo vendo unos ojos negros.
0: Ándale, muy bien. Bueno, vamos a buscarlo en la lista.
1: Yo vendo unos ojos negros con el profe de allá de Tlaxiaco, Efrén Torres.
0: Sí, claro, el maestro Efrén Torres, uno de los maestros compositores, fundadores y uno de los grandes exponente de la letra de la región mixteca y sobre todo la chilena tradicional, claro que sí.
1: Así es. Y saludos para toda tu excelente familia, y deseo que pases un excelente inicio de semana, excelente domingo y feliz Día de las Madres para tus hijos que te rodean, para ti, Natalie.
0: Gracias, David, gracias. Igualmente un abrazo y un saludo fraternal a toda la familia allá en Mexicali, que la sigan pasando gracias. Bonito. Vamos a tener mucha música después de la entrevista que tenemos de las 12 en adelante. Recuerden, tenemos espacio de complacencia, así que hay mucha música.
1: Así es, ahí en la promba yo vendo unos ojos negros con los luceritos de San Pedro Molinos y excelente domingo. Sanaka, claro, Natali.
0: Sanaka, hasta David.
1: Bueno.
0: Muy bien, pues ahí quedaron los saludos y pues vamos a buscar, yo vendo unos ojitos negros con San Pedro Molino, pues claro que sí, con el maestro, bueno, maestro Efrén Torres, uno de los grandes compositores que tenemos en esta región de la Mixteca Alta, de Tlaxiaco, bueno, pues del pueblo de San Pedro Molino. Y pues vámonos con la música, que ya lo tenemos listo, ¿verdad, Crescencio? Bueno, pues ahí

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1: 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La semana pasada, las cuentas de redes sociales del gobierno estadounidense comenzaron a cambiar el nombre del acrónimo ICE de ICE a NICE, que significa nice o agradable. Una publicación viral en redes sociales propuso cambiar el nombre del Servicio de Inmigración y Control de Aduanas, la cual tiene el acrónimo en inglés de ICE o ICE, a Servicio Nacional de Inmigración y Control de Aduanas, lo que cambiaría el acrónimo a NICE o NICE, que significa agradable. La publicación recibió el respaldo público del presidente Trump, que publicó el mensaje «Gran idea, hazlo». El Departamento de Seguridad Nacional comenzó entonces a usar el eslogan ICE is nice o ICE es agradable en redes sociales y publicó videos de agentes de ICE supuestamente ayudando a la gente. Sin embargo, uno de los videos provocó una fuerte reacción negativa por mostrar a un agente enmascarado retirando una flor de un monumento en memoria de Renee Good, quien fue asesinada por ICE. Los críticos, incluido el grupo Amnistía Internacional, condenaron la iniciativa como una maniobra de relaciones públicas insensible que se burlaba de la memoria de una víctima. Al menos 18 personas han muerto bajo custodia de ICE desde enero.
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0: Bueno, está usted escuchando Satélite Radio Bilingüe. Muy buenos días, su amiga Natalia le está acompañando en este dominguito alegre. 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Bueno, estás ahí, güey, ni tatu chaso, güey. Y pues muy bien, estamos aquí en cabina, aquí en la hora mixteca, y como es de costumbre, ahorita son a las 11:07. Esta vez vamos a tener, pues ahora sí que una breve plática con la mesa directiva de Santa María Tintu, que ellos radican aquí en Madera, California, y bueno, pues vienen a platicar con nosotros algunas actividades que están realizando en la comunidad y también que están por realizarse, y un poco pues ahora sí que la trayectoria que lleva el comité trabajando aquí en los Estados Unidos con la comunidad migrante, sobre todo específicamente que tiene que ver con la comunidad de Santa María Tintú, de por allá de la región mixteca. Y pues me voy a ir aquí en esta línea, así como estamos acá en la primera línea, aquí nos vamos con mi paisano. Muy buenos días, paisano, gusto en recibirlos aquí en la cabina de la Radio Bilingüe.
1: Buenos días a todos los radioescuchas. Gracias nuevamente a la estación de Radio Bilingüe por prestarnos ahora sí que la estación para poder venir y promover el evento que tenemos. Mi nombre es Heriberto Hernández, asesor de la mesa directiva de Santa María Tintú.
0: Asesor de la mesa directiva. ¿Cuánto tiempo lleva usted de asesor en la mesa directiva, Heriberto?
1: Con estos 2 años ya serían un total de 8 años.
0: 8 años uh-huh. Activo dentro de la mesa directiva. ¿Cuántos años lleva la mesa directiva de Santa María activado aquí en Madera, California?
1: La mesa directiva la comenzaron los señores de Santa María Tintú, desde luego, sí, desde el año 1994. Entonces ya vamos para 32 años, sirviendo años. Como ahora sí que como un comité de la mesa directiva. Uh-huh. Y también existe un comité seccional en el estado de Oregon. Entonces uh-huh. somos varios los ciudadanos quienes participamos dando nuestro servicio uh-huh. a la comunidad, que en forma de ayudar al ahora sí que a la comunidad, le podemos decir como un tequio, uh-huh. Como un servicio a la comunidad. Ya tenemos muchísimos años trabajando como mesa directiva aquí en Estados Unidos.
0: Claro que sí, pues esto es parte de nuestros usos y costumbres allá en la región mixteca, de trabajar en la comunidad dando nuestro tequio, ya sea presencial o no presencial, de otras formas, ¿verdad? Y entonces 32 años el comité trabajando en tequio con el pueblo de Santa María. ¿Pero trabajan con algún comité específico en la comunidad de Santa María Tintú? ¿O trabajan directamente con la presidencia? ¿Cómo es la colaboración de los migrantes hacia el pueblo? Porque es una labor y la verdad una aportación de fuerza que hacen los migrantes hacia el pueblo, ¿no?
1: Sí, en sí la mesa directiva tiene la responsabilidad de trabajar con el agente municipal del pueblo. A través del agente, ahora sí que se programan proyectos. Uh-huh. El proyecto que se apruebe en el pueblo se trae a California, se lleva al estado de Oregon y se concuerda, se aprueba. Si llega a ser aprobado, pues se trabaja ahora sí que directamente con el agente municipal. Uh-huh. Al igual, existen comités en el pueblo, en Santa María Tintú, uh-huh. Los comités de la escuela, de la clínica, uh-huh. que también se comunican a través de la gente hacia la mesa directiva para un apoyo. En ocasiones se les puede apoyar y hay ocasiones que pues a veces no se puede. Ah, pero la mesa directiva hace el trabajo de juntar los fondos, y pues ahora sí que los fondos que se recauden son para el pueblo, para los proyectos del pueblo.
0: Para los proyectos que se realice, y eso está en conexión con el agente, con de la agente. Comunidad y trabajando los proyectos. Sí, me imagino que es un gran labor, porque pues allá en el municipio ve que siempre hay un montón de actividades y no suficiente lo que el sistema de gobierno mande en el pueblo. Entonces toca a la comunidad también poner su parte, y los migrantes pues de esta manera, ¿no? Están trabajando.
1: De esta manera nos apoyamos, sí.
0: Muy, muy interesante. Pues bien, ahorita me voy a ir con nuestra compañera que se encuentra en el otro micrófono. Buenos días, paisana. Bienvenida aquí en la Hora Mixteca en Radio Bilingüe.
2: Buenos días. Yo muy me llamo Epifania Ramírez y vengo a acompañar a los compañeros aquí.
0: Ah, muy bien, Epifania. Y Epifania, ¿cómo es su colaboración de usted dentro del Comité de Santa María Tindú?
2: Pues yo participo ayudándolos cuando toca. Principalmente mi esposo es el que es de allí, que y pues siempre lo apoyo cuando...
0: Ah, claro que sí, siempre la familia, ¿no? Sí. Cuando hay una actividad comunitaria, si no puede la persona que está como en primera línea, dijéramos, siempre manda, en mixteco decimos, mandamos un brazo o mandamos parte, ¿no?, del otro cuerpo que apoya. Usualmente siempre lo decimos en mixteco, cuandatza.
2: Y yo vengo a representar, pues, para hablar mixteco, porque yo hablo
0: mixteco. Claro que sí, muy bien, excelente. Entonces, usted apoya a su esposo, que es uno de los integrantes de la mesa directiva.
2: Sí.
0: Ah, entonces usted, bueno, qué bueno. Y en su experiencia, ¿también lleva muchos años en apoyo al comité de la mesa directiva de aquí de Madera, California?
2: Sí.
0: ¿Sí?
2: Sí.
0: Y como la participación de las mujeres, ¿cómo se trabaja con el equipo, las mujeres, dentro de un comité del pueblo?
2: Pues trabajamos para hacer la comida, para hacer los preparativos, y pues casi nos toca la mayoría del trabajo, pues, de la comida.
0: La cuestión de la comida y la cuestión organizativa ya se dedican los compañeros.
2: Sí.
0: Muy bien. Pues sí, eso es una de las cosas que la participación de la mujer a veces no se menciona mucho, y la verdad es de que yo lo he mirado, ¿no? Porque desde mi comunidad también siempre veo que la participación de la mujer es tan importante, porque es la parte como fundamental dentro de el trabajo organizativo de los alimentos. Y la participación de la mujer dentro de lo que viene siendo la aportación económica, como que no es tan visible, pero el trabajo físico directo, ahí se ve el trabajo de la mujer. Entonces, muy interesante la participación de nuestra paisana dentro del comité que están aquí en Madera. Me confundo con Maniadero. Aquí en Madera, California. Y pues también tenemos a otra compañera aquí. Bienvenida, compañera. Buenos días.
3: Buenos días. Mi nombre es Delilah Mendoza.
0: Delilah.
3: Y al igual de Epi, yo vengo a apoyar a mi esposo, que es de Tindú.
0: Ajá.
3: Mi familia es de Hermosillo, Sonora.
0: Ah, muy bien.
3: Y nos toca apoyar a nuestras parejas y la familia. Y como dijo Epi, nosotros nos encargamos de más de ayudar a servir en la cocina, y igual cuando los integrantes tienen sus juntas eternas, y al igual los eventos, nosotros preparamos lo que son todos los preparativos para promover y ayudar a que las mujeres nos apoyen.
0: Se apoyan y para, pues ahora sí que para recaudar fondos, ¿verdad?
3: Exacto.
0: Entonces ustedes hacen comida, hacen vendimias,
3: sí.
0: Y de esa manera se recauda fondo para
3: contribuir. Pasamos para eventos antes de los eventos, por los que no participan en los eventos, y luego hacemos aparte de comida para el evento.
0: Sí.
3: So hacemos bastante comida, porque a veces los que no nos pueden apoyar en el evento nos apoyan antemano haciendo preventa de comida.
0: Ah,
3: muy y bien. Hay diferentes maneras de apoyarnos.
0: Qué bueno, bueno, pues ahí está el trabajo de la mujer en su aportación de trabajo físico dentro de la cocina y su, la cooperación económica, porque eso es la contribución económica de la mujer que muchas veces no se habla, no se dice, y eso es algo muy importante que vamos a reconocer, sobre todo aquí en Radio Bilingüe, la contribución de la mujer dentro de las actividades comunitarias de los pueblos. Así que nos vamos a ir a nuestro anuncio y regresamos con el comité de aquí, de la mesa directiva de Santa María Tintú, de aquí de Madera, California.
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0: en Oregon y sobre todo aquí en Madera, California. Así que vamos a saludar a todos los barrios de la bella Santa María Tindú. A ver cuáles son los barrios, díganos, paisano.
1: Claro que sí, claro que sí. Pues a todos los radioescuchas, ya uno se han conectado. Pues desde luego, primero donde yo radico es el barrio de Cantarrana.
0: Cantarrana.
1: Así le dicen porque pues según los señores cuentan que en las noches, cuando se oscurece, uh-huh, ya se oye el ruido de las ranas. Por eso le dicen...
0: Por eso en Cantarrana.
1: Por Cantarrana. Ajá. Está el barrio de La Cruz, sí, que está de un lado de la barranca, por la entrada del pueblo.
0: Ajá.
1: El barrio de San Miguel. Y sí, pues los que viven en la parte de abajo, pues yo he escuchado que le dicen que los de abajo.
0: Los de abajo.
1: Ah, los de abajo. Entonces, hay varios apodos que se dicen, pero pues un saludo a todos ellos,
0: sí,
1: que están ahorita mirando a través de el Facebook en vivo.
0: Sí.
1: Y pues ojalá y ojalá algún día ellos, los que radican allá, tengan la oportunidad de venir para acá. Y pues nosotros, cada vez que tenemos la oportunidad, vamos a visitar el pueblo.
0: Ah, muy bien. Sí. Saludos cordiales, sí, a toda nuestra gente hermosa de por allá de Santa María Tindú y a todos sus barrios, que a todas esas comunidades con tanta historia que contar. Pero el día de hoy estamos hablando de la mesa directiva que está activo y que está trabajando y dando su tequio a la comunidad de Santa María desde muchas actividades culturales y actividades de recaudación de fondos para apoyar a la comunidad. Y ahorita estamos platicando con nuestras compañeras que son pues ahora sí que activamente colaboradoras dentro del Comité de Santa María Tindú. Y pues platíquenos cuál ha sido su experiencia y cuántos años lleva usted participando, apoyando a la comunidad de Santa María Tindú.
2: Para mí, este es mi cuarto año.
0: Cuarto año.
2: Ya tengo casada con mi esposo casi 17 años.
0: Ah, felicidades.
2: Siempre he estado como involucrada de alguna manera por la familia que es participan,
0: uh-huh,
2: pero nos tocó por primera vez con el señor Heriberto de presidente en el 2019.
1: Ajá.
2: So, ese año fue la primera vez que pude ver todo el esfuerzo y todo el trabajo que hacen.
0: Sí.
2: Son mis respetos para todos los que han servido y...
0: Sí.
2: Y admiración de la cultura que tienen y la cómo conviven y cómo se apoyan siempre en todo lo que hacen. Lo hacen con mucha buena voluntad y mucho esfuerzo.
0: Y sobre todo también el apoyo que es el tequio, pero también es como una forma de seguir como preservando las tradiciones y la cultura y las costumbres, ¿no?
2: Exacto. Por ejemplo, yo siempre he llevado a mi hija, uh-huh, ahorita ya tiene 14, y ella también ha conocido el pueblo, hemos ido varias veces,
0: uh-huh,
2: por lo mismo, para conservar eso de sus raíces y de saber los esfuerzos que hacen, los que hicieron mis suegros y los tíos mayores, ¿verdad?
0: Sí, claro.
2: Entonces, para nosotros siempre eso es muy importante.
0: Y Santa María Tindú siempre ha estado presente en la comunidad con estos eventos para recaudar fondos, que también han tenido el Festival de las Chilenas, tengo entendido.
1: Sí.
0: Y que también, o sea, activamente participando lo que tiene que ver con la danza, con la chilena, con la música tradicional de la Mixteca, sobre todo, ¿no?
1: Sí.
0: ¿Y cuál ha sido esa experiencia con el Festival de la Chilena?
1: Pues fíjese que el Festival de la Chilena se programa en el mes de septiembre.
0: Uh-huh.
1: Es un evento que ya, como usted mencionó, es un evento cultural.
0: Uh-huh.
1: Invitamos a diferentes agrupaciones,
0: sí,
1: para que se escuche la música de la Mixteca, la música de la chilena,
0: uh-huh,
1: ya sea con el violín, ya sea con el teclado, en una
2: bandas,
1: agrupación, y desde luego las bandas de viento,
0: uh-huh,
1: porque pues en una fiesta, un evento, un baile, si no hay una banda de viento, pues se puede decir, la banda de viento tiene que estar ahí.
0: Sí, el alma de las fiestas.
1: Entonces en el Festival de Chilena, que ya próximamente se acerca, sería en septiembre.
0: Septiembre.
1: Y pues si la radio nos permite otra vez, aquí estaremos para,
0: claro que sí,
1: para promocionar el evento del festival. Sí.
0: Muy bien. Bueno, yo ando a tu web, sí, con mi mesa directiva, tono y comité y

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Pues muy bien, nos vamos a ir rápidamente con una musiquita y nuestro anuncio y regresamos con la mesa directiva de Santa María Tintú aquí en Radio Bilingüe.

0: Está riendo.
1: Bien, está usted escuchando Satélite Radio Bilingüe. Estamos aquí en plática y bueno, como le estaba diciendo, tenemos aquí en vivo a la mesa directiva de Santa María Tindú. Estaba pensando que era una nueva mesa, pero no es así. Es una mesa que ya lleva un buen tiempo teniendo sus actividades comunitarias dentro de la mesa directiva. Y bueno, pues estamos platicando acerca de pues su trayectoria y de algunas actividades que han realizado como mesa directiva aquí en Madera, California. Y pero también hay algo importante que quieren pues avisarnos a toda la comunidad en general, oaxaqueños, no oaxaqueños, de Santa María Tindú o toda la región mixteca, de algún evento importante que también ya tienen pues ahora sí que en puerta, y a ver qué nos quiere compartir esta información, compañeros.
0: Claro que sí. Pues esta invitación va para todo el público que nos escucha.
1: Ajá.
0: De parte de la mesa directiva de Santa María Tindú.
1: Sí.
0: Vamos a tener un evento el 9 de mayo.
1: 9 de mayo.
0: El 9 de mayo vamos a celebrar el Día de las Madres.
1: Ajá, muy bien. Ajá,
0: vamos a tener un evento donde, desde luego, va a haber música, va a haber comida.
1: Uh-huh.
0: Y pues este lo hacemos ya año tras año, con el propósito de seguir esa costumbre de festejar al Día de las Madres.
1: ¿Es la primera vez que se hace o se ha hecho cada año?
0: Se ha hecho cada año.
1: Se ha hecho cada año.
0: Ajá, se ha hecho cada año, y este evento es uno de los eventos principales que realiza la mesa directiva.
1: Mm.
0: Es algo que, así como el festival, y es algo de costumbre.
1: Okay.
0: Y pues esta vez va a estar, ahora sí que esperamos que todos los radioescuchas, todos los pueblitos, San Marcos de Garzón, San Isidro Zaragoza, Yucuquimi de Acampo, San Juan Mixtepe, todos los pueblitos, la gente de Guerrero, la gente de Michoacán, que nos acompañen, porque es un evento familiar.
1: Familiar.
0: Vamos a tener música, donde se va a presentar vamos a tener un poquito de todo. Va a estar Fiesta Costeña, quienes traen música de la costa. Esa música que a
1: así
0: muchos...
1: Así se llama el grupo Fiesta Costeña.
0: Fiesta Costeña, sí. Va a estar la tradición de Pueblo Grande. Ellos son de Yucuquimi de Ocampo. Ellos traen las chilenas y desde luego traen el violín, música de violín. Y también va a estar Ocampo Norte, que trae también música variable.
1: ¿Y todos son grupos locales?
0: Sí, son grupos locales, y pues el propósito es de hacer este evento para el Día de las Madres, y el costo de los boletos es más bajo a lo normal. ¿Por qué? Porque queremos de una manera invitar a todos para que lleven a su familia.
1: Que tengan la posibilidad de poder llevar a su mamá, la hermana...
0: Sí.
1: A todas las personas en
0: a
1: casa.
0: A todos. Ajá, y por eso el costo del boleto es más bajo de lo normal, con el propósito de que nos acompañen a celebrar y festejar el Día de las Madres.
1: Muy bien.
0: Sería nuevamente el 9 de mayo en el Rancho Herrera, conocido
1: Rancho
0: como
1: Herrera.
0: El Rancho Herrera, ya muchos lo conocen.
1: Y esto sería una actividad de mucha música. Para que vengan a bailar, ¿no?
0: Sí,
1: es para que vengan a bailar.
0: Es un baile para que vengan a bailar. Como les digo, va a haber música de la costa, música de violín, chilenas, música norteña. Va a haber de todo un poco.
1: Muy bien.
0: Es especialmente para que vengan a bailar, a participar, y pues ahí los esperamos.
1: Muy bien, perfecto. Pues ahí está la invitación, paisanos. Tomen nota, márquenlo ahí en su calendario, que esto va a ser casi a la vuelta de la esquina, porque ya estamos a mayo, 3 de mayo, ahorita esto va a ser para el día 9, y es una gran oportunidad de sacar a la mamá, a la hermana, a la familia en casa para celebrar, como dice, aparte de que van a celebrar, también van a contribuir con el comité, la mesa directiva, van a contribuir con la comunidad, ellos contribuyen con su tequio en su pueblo, así que esto es un círculo de apoyo. Y están todos invitados. Bueno, pues ahorita vamos a pasar a platicar en mixteco con mi paisana, que viene también a dar la voz mixteca para toda nuestra gente. Muy bien, Epifania Ramírez. Muy bien. 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
1: 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Pues bien, estamos aquí platicando con la mesa directiva y bueno, pues ahí quedó la invitación, paisanos. Recuerden, el 9 de mayo y empieza a las 5 de la tarde para que estemos ahí bien puntualito y acaba a las 11 de la noche. Y recuerden que cuando Para empezar, como que ahí vamos lentos, ¿verdad? Y cuando ya agarramos así calentamiento en los pies, ya no queremos parar. Llega a las 11 de la noche y decimos, más, pues ya no se puede, así que vamos a ser puntuales a las 5 de la tarde para estar allí presente. Y recuerden, de ahí lo acaba de decir mi paisana ahorita, va a haber mucha comida, va a haber la masita con la barbacoa, los tamalitos de estilo y de tradición de la región mixteca, sobre todo de Santa María Tindú, y se lo garantizo porque yo soy una persona que ha probado la masita y la barbacoa y los tamales de Santa María Tindú, es una chulada, no se lo pierdan. Así que ahí vamos a estar el 9 de mayo, pues ahorita nos vamos a ir a un tema musical, un anuncio, y regresamos ya con unos minutitos y ya nos vamos a pasar a despedir de comité de o la mesa directiva de Santa María Tindú.

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0: Está usted escuchando Satélite Radio Bilingüe, La Hora Mixteca, Tatsay Winicha Sawani Radio Vichy, nunca aña, domingo conduta, nunca to san lumego, nunca sin sabi, nunca san chilara, ya so, güey, 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vicolucunzana, ña, ku, intzica, yo, mayo, llora, ni pues muy bien, regresamos con la mesa directiva aquí para, pues ahora sí que seguir dando esta información que tenemos listo para el día 9 de mayo. Compañera Dalila.
1: Sí, muchas gracias.
0: Adelante.
1: Como comentaron mi compañera Epifania, que los invitamos a todas las personas, a las mamás que nos apoyen, que lleguen a llevar a sus mamás, a sus hermanas, y las mamás solteras que se vayan a celebrar también, ¿no ocupan que los lleven?
0: Sí, se puede.
1: Sí, ya saben.
0: Yeah, claro que sí.
1: Que ahí los esperamos. Vamos a tener nuestro evento de Día de las Madres, especialmente para Día de las Madres, este sábado 9 de mayo, uh-huh. Y le estamos dando una invitación, un cordial invitación para que nos apoyen y se diviertan con la música que tenemos programada, igual.
0: Claro que
1: comida,
0: sí.
1: Típica oaxaqueña, tamales, tacos, y mi favorita, pues el yiqui, de barbacoa de res.
0: La barbacoa de borrego, res.
1: De res, sí.
0: Ah, okay, muy bien, de res, entonces igual, con su masita. Y va a ser en el 16417 Avenue, acá en Madera.
1: 18,
0: pues, ya la gente conoce Rancho Herrera.
1: Exacto.
0: Rancho Herrera va a ser este gran bailazo para el Día de las Madres, el día 9 de mayo. Paisano, no se le olvide. Ahora sí que nos vamos a ir con los saludos, paisano. ¿A quién saludamos?
2: Claro que sí, a través de las redes están conectados varios de los paisanos de Tindú,
0: sí,
2: y también otras comunidades.
0: Claro.
2: Mandamos un saludo a todas las madrecitas allá en Santa María Tindú, en general.
0: Un abrazo.
2: Sí.
0: Ajá.
2: Vamos a mandarles un saludo especial a todas, porque pues si nos ponemos a decir una por una no vamos a acabar. Saludos a Jesús Mendoza, uh-huh, a Hugo Martínez, que le manda saludos a Tío Camerino,
0: muy
2: bien, un muchachito muy muy activo en el pueblo. Saludos al tío Onésimo Torres, que está conectado,
0: sí,
2: al pariente Constancio, que está conectado en Oregon.
0: Ah,
2: a todos ellos, la comunidad de Oregon está mirando,
0: uh-huh,
2: al comité de Oregon un saludo. Ojalá y tengan la oportunidad de estar aquí el 9 de mayo para que nos acompañen al comité seccional de que radica en el estado de Oregon. A todos en general, un saludo. Y aquí a través de las redes, pues, escucharon cómo ustedes hablan el mixteco.
0: Uh-huh.
2: Y créame que se oye bien sabroso cómo dos personas hablan el mixteco fluido. No, lo hemos escuchado, pero no así.
0: Mm.
2: Y ahorita, pues, ahora sí que nos da gusto de ver presenciado eso, y gracias a todos. Saludos a los compañeros de la mesa que ya se están preparando,
0: uh-huh,
2: para el evento del 9, y nuevamente donde vamos a tener a Fiesta Costeña,
0: uh-huh,
2: o Campo Norte,
0: sí,
2: y la tradición de Pueblo Grande.
0: Así
2: habrá
0: es.
2: Comida, como decían las compañeras, el yiqui, la barbacoa, uh-huh, tamales, y desde luego, algo muy importante, habrá regalos para las madrecitas.
0: O sea que regalos.
2: Hay regalitos,
0: sí,
2: hay regalos para ellas.
1: Limitados, o lleguen temprano.
2: Va a haber regalitos, y pues ahora sí que allí los esperamos. El boletito está al alcance, no está al precio normal, como les decía, pero es con el propósito de que todas nos acompañen.
0: ¿Se vale decir?
2: Si ustedes lo permiten, lo podemos decir.
0: Adelante.
2: Los boletitos están a solamente $25.
0: Ok, muy bien.
2: En vez de una cantidad más, están ahorita a $25 con el propósito de que todos nos acompañen.
0: Claro que sí. Ahí está, paisanos.
2: Ahí
0: así que ahí queda la información, $25 para que invite a la mamá, a la hermana, a la tía, a toda la mujer allí en casa, para que la saquen a bailar una vez al año y a festejar este Día de las Madres, ¿por qué no? Y también ayudar a la mesa directiva de Santa María Tintú, paisanos. Así que recuerden, el 9 de mayo, no se les olvide, acá en Rancho Herrera. Rancho Herrera, acá en Madera, California. Aquí los esperamos, los paisanos de la mesa directiva de Santa María Tintú. Pues bien, paisano, pues muchísimas gracias por haber venido a dar la información. Yo estoy muy contenta de todas las actividades que ustedes hacen en la comunidad, sobre todo Santa María Tintú. Y pues la radio para eso es, para que tengamos esta comunicación con nuestras comunidades migrantes aquí en los Estados Unidos y también allá en pueblo, en el Santa María Tintú. Si están allí escuchando, sintonizando, pues aquí estamos en Fresno, California, paisanos.
1: Le agradecemos mucho que nos prestó esta plataforma para poder hablar acerca de nuestro evento.
0: Claro que sí.
1: Y estamos muy contentos de estar aquí con usted. Gracias.
0: Muy bien. Tenemos 20 segunditos.
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buenas noches, mi gente. Buenas noches a todos mis hermanos chiapanecos. El grito de los chilenos.

0: con este bonito tema, señoras y señores, hermanos chiapanecos. Muchas gracias por recibirnos de esta manera desde la Mixteca Oaxaqueña para ustedes, Grupo Soberano.
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0: Muy buenas tardes, buenas tardes. Bueno, ya son las 12:37 después de esta pausa de media hora de pura musiquita. Esperemos que le haya agradado a ustedes. Está usted escuchando La Hora Mixteca, aquí su amiga Natalia Bautista, acompañándole en ese dominguito alegre. Y bien, pues ya estamos aquí de regreso con los micrófonos abiertos, con las líneas todas libres para que nos llamen. Ya tenemos aquí en línea a Hermenegildo, ya tenemos a Crescencio Camacho también, pero también le vamos a dar la bienvenida a nuestro paisano René López desde la XZLA, la voz de la Mixteca, para que pues ahora sí que nos salude, y lo saludamos, y para que todo el mundo sepa que ya estamos pues ahora sí que desde las 12 de mediodía enlazado con esta estación hermana allá en Tlaxiaco, Oaxaca, la bella ciudad de, o le dicen la heroica ciudad de Tlaxiaco, Oaxaca. Y bueno, los micrófonos de allá es XETLA, la voz de la Mixteca. 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Muy bien, pues René, bienvenido. Buenas tardes, René.
1: ¿Qué tal? Muy buenas tardes, Natalia. Pues les estamos saludando ya, y en este programa invitándoles para que ya la comunidad pues ya vaya participando, vaya llamando, y pues está abierta. Esta es la invitación para conocer también los saludos, algunas costumbres y tradiciones de los pueblos milenarios del estado de Oaxaca, de la República Mexicana. Y en este enlace pues todos estábamos invitados a participar, y entonces pues los saludos también, que es parte fundamental, ya que cuando pues nosotros escuchamos los saludos, por lo menos sabemos que nuestros paisanos están bien allá en los campos agrícolas, en los trabajos duros y pesados de allá de Estados Unidos. Y bueno, pues este es el programa entonces de La Hora Mixteca, y ya les estamos saludando desde la región New Savi, en esta heroica ciudad de Tlaxiaco, y todos los 9 distritos que tiene la región mixteca de Oaxaca, de acá de Tlaxiaco. Y bueno, son 9 distritos que componen a esta región de la Mixteca.
0: Muy bien, René, pues mira, inmediatamente recibe a Hermenegildo Cortés, él está en línea, nos escucha en Oregón, y adelante con los saludos a y René, Hermenegildo.
1: Sí, buenas tardes. Claro que sí, adelante, Hermenegildo, te escuchamos con tus saludos, adelante.
2: Sí, primero antes que nada, muy buenas tardes a usted, a Natalia, a la muchacha que contesta el teléfono ahí en Fresno, California, al programador de la música de allá de nuestra tierra, al señor Crescencio Barajas, muy buen programador. Y pues aquí, como siempre, miren, domingo tras domingo escuchándolos, descansando hoy domingo aquí, haciendo cualquier actividad en la casa, pero como quiera, la radio está prendida y escuchando la programación que escuchamos domingo tras domingo, y nos alegra el alma y nos hace recordar nuestra bella y hermosa tierra ya del estado de Oaxaca, pueblo de donde nacimos, y pues nos venimos para acá y aquí estamos. Pero sí, es mi saludo para todos los que se encuentran allá en el pueblo escuchando la radio, aquí por el lado de Fresno, California, mis primos allá en Santa María, California, mis hermanas, mi hermano, el menor, y aquí en el estado de Oregon también a mi hermana Gloria y mi hermano inseparable Marino Cortés, que aquí estamos escuchándolos.
1: Qué bien, Hermenegildo, pues muchas gracias por este reporte, y bueno, pues como cada 8 días acá esperamos su reporte. ¿Algunos otros saludos que quieras mandar? ¿Ya cuánto tiempo allá en los Estados Unidos? ¿Tienes algún proyecto de regreso a el encuentro con tus costumbres y tus tradiciones, a tus raíces? Y bueno, pues algo más al respecto que quieras agregar, Hermenegildo.
2: Sí, para ser exactos, era el 10 de mayo del año 2001, cuando andaba la maestra profesora Idalia Flores Zoila allá de Huejotlán de León, cantando las mañanitas con los niños en la esquina de cada barrio, a como se acostumbraba cuando estábamos en la escuela primaria, de ir a cantar las mañanitas, y culminábamos en el panteón municipal. Y ese día fue el día que me vine, recuerdo cuando andaba la maestra ahí con sus alumnos, y hasta esta fecha no he vuelto a mi tierra, pero sí añoro estar, y no sé cuándo, pero sí tengo que regresar a mi pueblo.
3: Claro que sí, Hermenegildo, pues es lo mejor que se quiere, siempre lograr lo mejor y que pues todos estemos bien, ¿no? Y bueno, pues te agradecemos mucho tu reporte, Hermenegildo. ¿Algo más que desees agregar? ¿Algún pues pensamiento que nos quieras compartir o algo más?
2: Mucho me recuerda cuando los años que yo iba en la escuela, en la primaria, el mes de mayo para mí era un mes muy bonito porque se empezaba a celebrar el primero de mayo el Día del Trabajo, el día 3 de mayo, a los que creemos en la fe católica, se celebraba la fiesta de Santa Cruz, íbamos allá al pueblo, a la iglesia, un día antes se hacía el paseo con la banda municipal, íbamos a la procesión, después de ahí, acabando eso, íbamos a la cofradía a comer, ahí lo que la mayoría nos invitaba, el 5 de mayo al desfile, cuando estaba en la escuela, iba temprano hasta, era abanderado de la escolta, iba a la bandera, en la tarde volver y bajarla, doblarla, guardarla en su nicho de honor. El 10 de mayo, pues, ya hacíamos programas cívicos y sociales ahí en la cancha municipal. El 15 de mayo íbamos a San Isidro, Zaragoza, allá a la fiesta del pueblo vecino. No estoy seguro qué fecha exacta se celebraba el Día del Maestro, y era una infinidad de trabajos que teníamos que hacer en ese tiempo. Pero sí, muy, muy bonitos recuerdos de mi infancia que no se me olvidan.
3: Claro que sí, Hermenegildo. Pues muy buenos recuerdos, muy bonitos entonces, y pues hay que tratar de conservarlos y siempre mantenerlos. Pues algo más, tú hablas también algún idioma milenario de los pueblos nativos, si quieres compartir algún mensaje en breve, pues adelante, Hermenegildo.
2: Sí, entiendo muy bien el mixteco de Santa María Tindú, lo predomino, bueno, lo entiendo al 100%, pero para ahora sí conversar una tabla, entablar una plática al bien 100% como escucho don Felimón y doña Natalia, sí puedo enviar un saludo, a ver, ahí va. Cuñi chinta, un saludo ni naja tanto, ñata son tu radio mixteca, XTLA, a radio bilingüe, no naja tanto, ñata santo, ma cuñi chicanto, un chilena naja tasanto, es lo que más se me viene ahorita, pero sí he aprendido otros lenguajes y mi mixteco sí se me está olvidando.
0: Excelente, excelente.
3: Muchas gracias, pues cuídate mucho.
2: Sí. Igualmente, nos escuchamos dentro de 8 días.
3: Claro que sí, Hermenegildo, gracias, que estés bien.
2: Bueno, igualmente, canción. A la de Corazón de Texas, y a que sea de la banda 5 de Oros, una bonita chilena.
0: Listo, claro, ya va. Sí. Gracias, Hermenegildo. Bueno, ahí quedan los saludos de nuestro paisano Hermenegildo, que nos escucha allá en Oregón, de la comunidad de Santa María Tintú, una persona fiel radioescucha de la hora mixteca y siempre con tanto esas anécdotas de la infancia. Qué bello, qué bonito. Yo sé que todos nosotros tenemos algunas anécdotas que compartir. Así que, paisanos, comparta con nosotros. En breve les doy el número de teléfono acá en cabina, porque estamos ahora sí que en la línea toda disponible para que ustedes compartan con nosotros, el 1-800-345-4632, y la otra línea es el 1-800-200-5758, totalmente gratis para la gente que escucha en cualquier parte de la República Mexicana. Así que llámenos, y me voy rápidamente en la línea también a unos anuncios, perdón, ahí tenemos a Crescencio Camacho en la línea. Aguántenos, Crescencio, vamos con el anuncio, una chilenita, y regresamos con Crescencio Camacho, que está en línea.
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0: 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Su amiga Natalia le está acompañando y también tenemos a nuestro paisano René López del otro lado de la línea, desde la XTLA, la voz de la Mixteca, allá en la heroica ciudad de Tlaxiaco, Oaxaca, allá en nuestra región Mixteca. Y bien, pues estamos me voy a la línea rápidamente con Crescencio Camacho. Muy buenas tardes, Crescencio, ¿cómo le va?
1: Natalia, sí, te estoy escuchando mi bajito, yo no sé si tal vez usted no tiene ganas de conversar conmigo, me escucho porque no tengo de tanta atención.
0: Ándale.
1: Oye mi voz, okay.
0: No, pues okay. acá andamos con todo pulmón, no sé qué está pasando acá el volumen, vamos a revisarlo.
1: Es que fui hace como 20 días que regresé, fui a Santa Catarina, Norte P.
0: Ah, mira.
1: Estaba yo usando mi chihuahua para bailamos, pero nunca le encontré para bailamos.
0: No,
1: nada más
0: pues.
1: Que le gusta bailar sola y.
0: Sí.
1: Pues me da alegría porque le gusta mucho bailar sola a usted ahí.
0: Sí, hombre.
1: El que dice usted, yo soy Vico, le dice usted, donde llega Dios de la nube.
0: Claro que sí, le bajan las nubes. Ni modos, le tocó bailar solo, Crescencio. Le tocó bailar solo a usted.
1: Ahí bailé, le agarré de Zócalo de Benito Juárez.
0: Ajá.
1: Donde se bailaba Ardía Morales, no sé si la conocí en aquel tiempo a Santiago Ixtlahuaca. Y yo estuve bailando hasta que llegué al río yendo para Santa Catarina, el lado en Oriente.
0: Híjole.
1: El lado en Oriente, donde se mete el sol.
0: Ándale, ¿okay? Por donde se mete el sol.
1: Sí.
0: Y qué bueno, pues felicidades, qué bueno que fue.
1: Sí, pues ahí andaba yo, pues de ahí le miré otra vez, apenas le miré Facebook, que subió usted, que estaba comiendo a famoso, el que decimos Masa, ¿no? El que decimos Jixi, ahí el Tlaxiaco, que decimos...
0: No, que pero decimos esa chichi, no soy yo, nosotros. Esa no soy yo, esa es otra.
1: Entonces,
0: pero supongamos.
1: Entonces, ¿de qué vamos a decir que tú eres gemela,
0: sí,
1: no?
0: Sí, supongamos. Yo allí sentada en la plaza con un platote de masita y de
1: grande,
0: barbacoa.
1: Al mero mercado de ahí de Tlaxiaco, pues.
0: Sí, hombre.
1: Pues déjame mandarme el saludo de René, está bien ese René. No,
0: adelante,
1: digamos,
0: adelante.
1: No digamos viniendo de Dulce, que estoy saludando de la cabina donde está él.
0: Ajá.
1: Y estoy saludando también el compañero Chilimón, y estoy saludando de cabina también de Tallintín, Baja California también.
0: Exacto.
1: Porque ya tengo rato que no he hablado, pero porque yo, pues ya dejé 3 años de irme a ver mi pobre y mi madre, que están ahí todavía ahí en Cerro Obligado, en Santa Catarina, Norte P.
0: Santa Catarina.
1: Independientemente, no quiero hacer tanta belleza, ni tanta de preguntas. El problema de que estamos pasando aquí en el campo de laborales, aquí en California, estamos sufriendo mucho, está muy caro el gas, estamos sintiendo muy duro, y los patrones pues no lo quieren pagar como debe de pagar nosotros.
0: Sí.
1: Simplemente la corrupción está aquí en California. Nunca podemos mejorar lo que es el sentido para cada campesino. Dependientemente de famoso lo que es Luberry, todo eso, Cherry, todo eso lo que estamos aplicando, pero el clima que tenemos aquí, clima tenemos hasta allá, hasta eso, como dijo que el compañero usted también lo mismo, en Terruño, el clima está igual. Y a veces ahora hace calor y a veces hace frío, ahí donde se va machitando toda la planta. No podemos acantar la victoria, que tenemos mi seguridad, que estamos en California, lo estamos sufriendo todavía en este momento, más de 75% de los ricos, pobres, sea como sea. Como nosotros estamos acostumbrados de comer quelites, sea lo que sea, pero los cefines son los más que va a sufrir, ¿ok? Bueno, voy a hacer otro anuncio. Un compañero de Santa María Tendú, yo lo estoy escuchando, usted tiene mucha fama, usted con Santa María Tendú, siempre lo apoya usted, pero para mí no me han apoyado usted en cada cabina que tiene ustedes. Mire, yo lo saqué un carro del día que me fui a 16 de marzo,
0: ajá,
1: lo saqué en la frontera,
0: sí,
1: y lo y ahí lo vieron a quitar, él vino de visa de turismo,
0: ah,
1: y dice, ¿me puedes llevarme? Yo dije, pues sí, compré boleto, yo te pago lo que vas a llevarme al aeropuerto,
0: ajá,
1: independientemente. Allá lo iban a quitar porque un visa de turismo no puede llevar carro, no puede sacar carro a Baja California, ellos son de Baja California, es Espíritu Santo, yo no puedo darle su nombre de ellos, pero de cada de aquí de madera, sí, lo pagué en la aduana porque llevaba estufa, llevaba todo, la llanera, llevaba allá a su rancho, allá a Santa Fe, San Simón, porque ya ves cómo vive la gente, y yo le di lástima. Ahora que la ayuda que le di, no lo me quieren entregar mi dinero, aquí a su teléfono. Yo sé que está Baja California, yo también tengo mi familia en Baja California, pero yo no quiero dañar a la gente. Lo que quiero es que responda Santa María Tintú. Vive aquí Madera, aquí vino a levantarme la casa. ¿Qué caso de vergüenza que tiene un mexicano, un mixteco que habla, que hace bailes y anda robando a la gente? Esa es una vergüenza. Yo le hice paro con él porque soy de Oaxaca y yo sufrí, yo lloré, yo tuve de todo. Movimiento, trabajo, movimiento. A mí da la tristeza de que están siendo eso gente de Santa María Tintú. Son gente sin vergüenza que tienen tuclo. No importa el pueblo que sea, pero no sea ratero que robaron a la gente. Aquí está en el mensaje lo que está hablando, que usted se está escuchando, la Quintín, sea lo que sea. El número de que ellos, de lo que él tengo es 552-616-113-7310. Que me comunique conmigo y cuando lo comunico con él, me laqueó mi teléfono.
0: Ah, ok.
1: Presté $500 y no me quiere entregar mi dinero. Uh-huh. Su familia que está escuchando aquí, comunique conmigo. ¿Qué es lo que está pasando con él? Uh-huh. Si me quiere robarme, que diga, ¿sabe qué? Tú me regalaste dinero y se acabó la cosa. Uh-huh. Ok, ya todavía lo regalé las cosas de mi casa, le llevó todavía escuchando a su familia. Uh-huh. Una vergüenza de Santa María Tindú que tiene en esa cooperativa. Eso no tiene nada de qué ver allí. Los problemas de que cada uno de Santa María Tintú le hace robar a la gente. No tiene vergüenza de robar a la gente.
0: Bueno,
1: que esa gente está a mí. Mire, espérame decirme, déjame, Italia. Déjame decirme, te voy a decir por coraje. Mire, si día que me quiere, usted me quiere robarme, dígame claro, que si yo regala mi dinero y yo te lo regalo a ti, pero sin condiciones de cobrarme, sin interés, nada. Tenga usted lo regalo.
0: Sí.
1: Pero menos de robar a la gente.
0: Muy bien, Crescencio.
1: Juan Ostapé lo conozco, nunca ha robado a la gente. Juan Ostapé reconozco de 100% que nunca ha robado a la gente. Y lo conozco a la gente. Sí. Y ha trabajado con la gente.
0: Crescencio.
1: Pero de Santa María Tintú, una descaradamente gente. ¿Ok?
0: Crescencio.
1: Es mi coraje.
0: Sí, entiendo. ¿Okay? Entiendo su coraje y está muy bien que lo diga, pero una persona que hace un mal no es todo el pueblo. Así que sí estoy de acuerdo que la persona...
1: Dímele aquí, tiene su familia aquí en Madera.
0: Ajá.
1: Y hacen aquí que la vista gorda,
0: claro.
1: Que hace la fiesta, que la vista cooperativa.
0: Sí.
1: Yo no conozco la historia de ellos.
0: Okay.
1: No creo que lo miento. Y soy aquí, tengo bien, no conozco ni dónde vivo.
0: Claro.
1: No debemos hacer así.
0: Ahí quedó la información, Crescencio.
1: Espérame.
0: El número de teléfono.
1: Espérame.
0: Es que ya nos va, ahorita se va a apagar radio porque va a ir a identificación, pero ya dejó usted el número de teléfono de la persona y que usted está hablando de esta persona. Ojalá que la familia se comunique con usted. ¿A qué número se van a comunicar con usted?
1: Área 559-598-95-67.
0: 95-67.
1: Y me da vergüenza. La mera verdad, no quiero que te
0: no
1: criticar.
0: Claro que no.
1: Me da mucha pena que están haciendo conmigo.
0: Sí, ¿okay? Claro. Sí, como le digo, sí, la gente
1: muchas gracias,
0: que...
1: Natalia. Yo sé que te respeto a ti, pero no...
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0: Bien, está usted escuchando Satélite Radio Bilingüe y después de nuestra breve pausa y también anuncio y también identificación y bueno, escuchamos Corazón de Teja que solicitó Hermenegildo desde Oregón para toda la familia y la comunidad de Santa María Tindú. Y también saludando a todos nuestros paisanos que están escuchando allá por Santa María, California, pues allá también nos escucha, allá en Salinas. Recuerden, estamos en la línea telefónica también con nuestro paisano René López, en los micrófonos de la XTLA, la voz de la Mixteca. René, ¿te encuentras por ahí?
1: Así es, Natalia.
0: Pues bien, me gustaría que recibas a Lauro, que nos llama por aquí para mandar saludos. Adelante, Lauro, con René.
2: Buenos días, Natalia. Buenos días, René.
1: ¿Qué tal? Buenos días. Pues adelante, Lauro, te escuchamos ahí con los saludos para los paisanos.
2: Pues quiero mandar un saludo a su pueblo, tierra de Estado de Oaxaca y tanto como aquí en Estados Unidos. Y para la gente del Día Santa Cruz, los cruces, que es muy especial ahora para nosotros, ¿verdad? Que estamos lejos de nuestra familia. También quiero mandar un saludo para mi prima Cruzita, que se encuentra en la Sierra Tarahumara en Chihuahua, y la sobrina, que ellos son cruzitas. Y también le mando también a mi abuela, que anoche les olvidé. Me dijo muy claro que quisiera la tradición como hacía antes en su tierra, pero pues no puede estar allá, pues aquí en Estados Unidos. Y pues, le mandó un fuerte abrazo hasta el cielo que tiene en este parte de nosotros. Pues seguir esa tradición, cultivándolo, no olvidar los que nos enseñaron. Y pues claro, que todos pues, que la pasen bien y cuídense mucho. Y pues este día muy especial para todo el mundo. Y cuidar nuestra tierra, la cultura, nuestros terrenos, los árboles, la lluvia, el agua. En un momento hay que subir al cerro, regar el agua, así como nos enseñaban nuestros abuelos, para que Dios dé más fuerza y vida para nosotros, para todos los jóvenes que vienen, para que se vayan enseñando, para que no se olviden todos. Es mi testimonio que le doy, mi consejo que le doy, como de la Sierra Tarahumara, así festejamos nosotros también. Y ahorita, pues aquí nosotros pues no podemos hacer, pues estamos en otro país, pero sí se puede hacer algo para también darle gracias a Dios por los trabajos, por los que no tenemos los papeles también acá, y a ver ahorita cómo nos traen. Y pues darle fuerza para salir adelante, como tanto ustedes que tienen la agricultura aquí, pues yo soy el único que cuento con ustedes, como indígena tarahumara de la Sierra de Chihuahua, es la que estoy por acá.
1: Qué bien, Lauro. Pues hay que seguir en este reconocimiento, hay que seguir en este orgullo. Y bueno, pues hay que dar su reporte. Lauro, ¿algo más que desea agregar? ¿Alguna canción que quiera pedir? Pues estamos para servirle pues acá en este
2: quiero
1: programa.
2: Quiero una canción de Mixteca, Las Mañanitas.
1: Claro que sí, con todo gusto.
2: Pues sí, es todo lo más. Mucho saludo a todos ustedes.
1: Ándele, Laura, gracias por su reporte y ya sabe, aquí estamos para servirle.
2: Igualmente ustedes también.
1: Adiós.
0: Muy bien, pues ahí quedaron los saludos de nuestro paisano José Lauro. Él dice que es de una comunidad de Santa Cruz, allá en una región de Chihuahua, pero sobre todo de la comunidad tarahumara. ¿Cómo ves, paisano René, nuestros paisanos, pues... Sí, con mucho respeto, ¿verdad? Los sentimientos que tienen hacia el hacia los pueblitos, hacia la cultura, las tradiciones, desde acá, desde estas tierras lejanas donde hemos migrado.
1: Así es, pues es parte de cómo pues la gente que emigra pues lleva sus costumbres, sus tradiciones a Estados Unidos, en otras partes, y las replica. Y pues ese pueblo donde radican nuestros paisanos, pues se vuelve rico también en diversas culturas y expresiones que hoy en día pues también generan economía, generan fortaleza, generan pues armonía y mucha identidad, porque pues todo esto es parte de un México que se divide, pero que finalmente pues se proyecta a través de las costumbres y las tradiciones en un tema de identidad, y con eso pues estamos conquistando al mundo en el ámbito pues de tecnología, de internet. Ahí están todas las expresiones, hoy en día las conocemos en los medios de comunicación y en la radio, y bueno, es algo de que pues debemos sentirnos orgullosos, Natalia.
0: Así es, pues las comunidades que hemos emigrado, no solamente los de Oaxaca, sino hay una gran diversidad de pueblos originarios de nuestro país que hemos emigrado acá en los Estados Unidos. Y bueno, pues un abrazo a José Lauro, y bueno, pues entendemos ese sentimiento, por eso es la razón que también tenemos la Hora Mixteca, para hablar de nuestra música, de nuestras costumbres, de nuestro pueblo. Y pues saludando cordialmente a toda la comunidad que tiene por nombre Santa Cruz, ahí Santa Cruz Mixtepe, Santa Cruz, como lo dijo el paisano José Lauro, allá por la Sierra Tarahumara en Chihuahua, pues cualquier otro pueblo con el nombre de Santa Cruz, pues saludos cordiales a todos nuestros paisanos que están, pues ahora sí que estuvieron de manteles largos en algunas fiestas patronales y que siguen festejando también este fin de semana, así que saludos cordiales a todos ellos, René. Y pues también, como estábamos diciendo, el mes de mayo, un mes con muchísima actividad, sobre todo como esta fecha que pasó, que tiene que ver con el primero de mayo, el día de los jornaleros a nivel mundial, porque esto del primero de mayo pues se instauró hace muchísimos años, desde los 1800 más o menos, si no me equivoco, desde la época de la Revolución Industrial, cuando empezaron las manos de obras jornaleras trabajadoras que trabajaron en las fábricas, en la agricultura, en todas las áreas, y pues que se sigue siempre recordando estas luchas que se dieron para que las jornadas de 8 horas fueran para los trabajadores, porque antes se trabajaba muchas horas con trabajos muy arduos, muy exigente, demasiado pesado, que actualmente se sigue trabajando trabajos muy pesados dentro de lo que viene siendo el trabajo de la agricultura. Pero no nomás en la agricultura, sino en las fábricas también, y pues se sigue recordando esto aquí en los Estados Unidos. La verdad, han modificado tanto esto que ya no, nomás le dicen Labor Day y lo cambiaron del primero de mayo a otro mes, porque no quieren seguir dando este reconocimiento a todas las manos de obra jornalera. Pero en México, México sí es un día festivo, ¿verdad, René?
1: Así es, el primero de mayo también pues se hace reconocimiento en el marco del Día del Trabajo, y pues sí también se ha dado a conocer de que pues es necesario también exigir nuestros derechos. Por ello, acá en Cuxtlahuaca, en la región Yuxavi, está la organización que se llama Centro de los Derechos del Migrante, donde dan a conocer que, por ejemplo, la visa H2A, le recortaron el dinero, un acuerdo del gobierno estadounidense, y que hoy los trabajadores que hacen tema de agricultura, trabajos pesados allá en la construcción, pues estarán ganando menos. Pero eso es algo que debemos estar informados, porque la gente sigue saliendo a los Estados Unidos esperando ganar el dinero, pero pues les han sido recortados. Ese es un tema también de que debemos estar conociendo. Y mientras tanto, en México pues ha habido también pues manifestaciones, marchas en exigencia de los derechos, lo que pasa de este lado. Y bueno, pues este día 3 de mayo también se festeja a los trabajadores de la construcción, a los amigos albañiles, a los que hacen trabajos duros y pesados allá en la construcción. Pues en este día hay un tanto de festejo, hay un tanto de alivio, porque hay patrones que son buenos, pues, ¿no? Y les hacen un caso ahí de carnitas, un molito, les invitan un agua, y ese es un reconocimiento bueno que se empieza a ver en este marco de Día de la Cruz, porque pues es una fiesta que, por ejemplo, en esta región Yuxavi, y particularmente en la ciudad de Tlaxiaco, amanecimos con cohetes, con mañanitas, con música de banda, de cualquier lado, en cualquier ranchería, en cualquier paraje, celebrando a la cruz. Y esta es una fiesta muy mexicana, parecida a la fiesta en honor a la Virgen de Guadalupe el 12 de diciembre, cohetes donde quiera, las calles llenas con personas que celebran la cruz. Uh-huh. Y bueno, es un fenómeno social en el ámbito religioso que también detona y que da pauta a mantener la cultura, las tradiciones, el deporte, la uh-huh. comida y todo esto, ¿no?
0: Excelente, muy bien, sí, eso es lo que hay en nuestro terruño y qué bueno saber eso, porque sí, son parte de lo que viene siendo la historia de una comunidad, ¿no? Entonces, el 3 de mayo, pues sí se celebra el Día de la Santa Cruz y que, pues, muchas comunidades lo tienen bastante presente y que es un día muy especial. Y pues sí, felicidades a toda la gente que se dedica a la albañilería, la construcción, porque también tiene su historia a fondo, ¿no? De cómo algunas personas instauraron sus movimientos acerca de los derechos de los trabajadores de la construcción. En esos tiempos, y bueno, pues sabemos que todavía hay mucho más que seguir reforzando para que se cumplan las leyes laborales, que se cumplan los buenos tratos que deben de tener los trabajadores y los jornaleros, los que están trabajando en los campos en la Baja California. Siempre es un lugar de, ahora sí, de mano de obra campesina, agrícola, que trabajan en el campo. Acá en los Estados Unidos, ni se diga, pues también toda la migración que se ha dado aquí es mano de obra trabajadora jornalera del campo, y ya la gente que se dedica a la construcción y a la jardinería y ya en algunas otras áreas, pero sí en su mayoría, pues todavía siguen dando su mano de obra en las áreas del trabajo jornalero, de levantar las cosechas. Y bueno, pues sí, como dices tú, una polémica dentro de lo que viene siendo con las visas de la H2A, con los trabajadores que vienen, y pues que sepan que acá también en los Estados Unidos existen organizaciones, agencias que trabajan para seguir vigilando los derechos de los jornaleros, derecho de los trabajadores, para que no sean maltratados y que no sean, pues ahora sí que abusados de sus derechos dentro de los áreas jornadas de trabajo acá en los Estados Unidos. René, así nos es, vamos sí. Bueno, ir a un anuncio sí. Porque el tiempo siempre nos gana y nos vamos a una chilenita y regresamos contigo.
1: Claro que sí.
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0: ¿Y dónde se
8: vamos a continuar con esta canción que trae mucho cariño para todos ustedes, algo para los enamorados. ¡Es el grito de los enamorados! Dice de esta manera, hay para los que trajeron sus parejitas, con cariño.

0: ¡Ay, pero se enamoraron! ¡Esta bonita canción!
1: Oh. Muy bien, estamos escuchando aquí al grupo Seibo, que en un momento lo vamos a seleccionar para poder escucharlo todos juntos, pero acá andamos buscándole. Estamos escuchando La Hora Mixteca aquí en Satélite Radio Bilingüe. 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Pues muy bien, René, estamos aquí de regreso contigo y bueno, pues estamos diciendo pues las fiestas que se realizan en las comunidades con la fiesta de Santa Cruz.

0: Amanecieron con fiesta, la Cruz de la Cantera, que lleva 6 años haciendo este festejo, es nueva. Uh-huh. La Cruz Llorada, que lleva más de un siglo en el festejo. La Cruz Amarilla, la Cruz del Tabaco, la Cruz Verde. Muchos espacios donde se celebra la cruz en esta, particularmente nada más en la heroica ciudad de Tlaxiaco, y ya comunidades como Santa Cruz del Progreso, Chicahuasla, ya por el distrito de Tutla, el fin de semana estuve por allá y hubo por primera vez la inclusión de un programa cultural con un concierto de la banda de música Basit del maestro Zamora. Uh-huh. Y ofreció un concierto ahí en esta comunidad, bajo neblina, bajo mujeres que lucieron sus trajes, sus huipiles rojos, y bajo una neblina muy bonita, que es un fenómeno natural en esta comunidad y que es hermoso. Y por primera vez se hizo un programa cultural y la banda dio un concierto. Niños de allá de la comunidad tocaron violín, hicieron música tradicional con el maestro Fausto Sandoval. Y bueno, pues es una actividad muy bonita, porque hoy en día pues hubo cooperación por parte de los habitantes para tener un concierto, para ver los bailes del folclore mexicano, que pues una jovencita se fue a capacitar y terminó la licenciatura en danza nacional folclórica y pues formó su grupo, y todo se hace bajo cooperación, ¿no?
1: Ándale, muy bien, excelente, con todas las actividades ahí, con nuestra región, siempre activos con todo en la comunidad. Aquí en Santa María también se han realizado algunos festejos. Ayer precisamente la comunidad de Silacayuapan también realizaron su fiesta de, fíjate que todavía de carnaval, dijeron, no, todavía estamos a tiempo de seguir celebrando y danzando. Entonces felicidades a la comunidad de Silacayuapan de pues ahora sí que celebrar a su pueblo allá en Santa María. Ahí saludos cordiales a todos los, la danza de los diablos, todos los danzantes que participaron, pues las comunidades también siempre presente a su pueblo acá con ellos aquí en estos territorios de migración donde trabajan acá en los campos, tú René, así que la gente siempre activo con sus costumbres y tradiciones.
0: Claro que sí, pues muy bonita entonces, y que se siga llevando a cabo, y que pues hoy en día, por ejemplo, este 3, en cada una de las comunidades se desarrolla la mayordomía. Ajá. Son personas que de manera voluntaria asumen el cargo, movidos por su fe católica, movidos por la tradición. Es decir, si alguien quiere ser mayordomo, pues debe estar convencido, porque es un gasto bastante importante, y alguien que no tenga fe católica, alguien que no crea en sus costumbres y sus tradiciones y no tenga arraigo cultural, pues simplemente pues no lo va a hacer, y le va a doler mucho gastar 500,000 pesos para hacer la mayordomía. Sí. Y hay personas que tienen esta fe, que tienen este arraigo, y por ello llevan a cabo el desarrollo de la mayordomía.
1: Muy bien. Mira, René, nos vamos a ir con una pieza musical, luego nuestro anuncio y luego regresamos contigo.
0: Claro que sí.

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0: Muy bien, está usted escuchando Satélite Radio Bilingüe, La Hora Mixteca. Muchas gracias por seguir con nosotros acá. Estamos con nuestro compañero René López a través de los micrófonos de la XTLA, La Voz de la Mixteca. Y también tenemos a nuestra compañera Cándida desde La Voz del Valle de San Quintín, la XQIN. Así que estamos acá, tres estaciones hermanas, con pues ahora sí que cada uno lanzando las voces en las diferentes direcciones y las diferentes frecuencias que tienen en sus áreas. Aquí en Estados Unidos, pues está usted escuchando Radio Bilingüe, La Hora Mixteca, acá en Fresno, California. Nos pueden escuchar en Santa María, California, en Salinas, California, en muchas estados de aquí de los Estados Unidos. Nos pueden escuchar allá en Texas, nos pueden escuchar allá en Mexicali, Baja California Norte, por allá por la frontera allá en Calexico, nos pueden escuchar en muchos lugares acá en los Estados Unidos. Y bueno, pues allá en los terruños, en donde se encuentran nuestros paisanos, pues también tiene una frecuencia bastante grande en aquellos rumbos. René, estamos también con nuestra paisana Cándida desde San Quintín, Baja California Norte. René, bienvenida, Cándida.
1: Muy buenas tardes, Natalia, gracias.
0: Muy buenas tardes, ¿cómo nos encontramos allá en el valle el día de hoy? Hemos sabido que en el Valle de San Quintín ha estado con un poco de viento, un poco de polvo allí en las colonias, siempre, como dice la gente, siempre poniéndonos maquillajes involuntariamente.
1: Claro que sí, Natalia, nuestro Valle de San Quintín, ahora estamos en una temperatura de 23 grados centígrados, está haciendo mucho frío, el aire está en calma, ajá, pero estamos con el cielo bien nublado, con ganas de un cafecito, estar encobijados, no salir de casa porque está haciendo mucho frío afuera.
0: Sí, no, es lo que nos cuentan por allí, que siempre está frillito, y la verdad sí los entiendo, porque yo también vivo acá en la costa, en Santa María, y es un clima muy igualito que lo que viene siendo en nuestro valle. Muy vientoso, con mucho frillito, en las mañanas amanece todavía con mucha brisa, así agüita, así que siempre frío, pero pues esperemos que todo bien con nuestra gente, nuestra comunidad, y pues puede saludar a René, que también está en la línea, Cándida.

0: sale gente a trabajar a los estados del norte, a Valle San Quintín, y bueno, pero ahora con este enlace, este puente de comunicación, les mandamos un saludo y que se sigan siempre acompañando de Radio Bilingüe, de la XTQN y de la Voz de la Mixteca.
1: Claro que sí, René, un fuerte saludo también para toda la gente que nos escucha por la Unión Americana, por el estado de Oaxaca, toda nuestra gente siempre nos siguen a través de Ecos Indígena, siempre están al pendiente de lo que sucede en cada estado, en cada lugar, las actividades que se están realizando en nuestro Valle de San Quintín, y pues aquí tenemos una temperatura muy frío de 24 grados, está nublado, está frío ahorita aquí en nuestro Valle de San Quintín. Y tenemos aquí nuestra gente trabajadora del Valle de San Quintín, los campos agrícolas. Está lleno de nuestros paisanos realizando diferentes actividades como todos los días aquí en el Valle de San Quintín.
0: No, pues qué bien, pues les mandamos un saludo, aprovechamos este puente de comunicación de la Hora Mixteca para compartir también pues saludos, tradiciones, la música. Y siempre atentos porque la gente no va pues cesar de emigrar, sino siempre salen en busca de subsistencia económica, de conocimiento, de viaje, también hay que tomarlo así en cuenta. Y bueno, les mandamos un saludo y bueno, pues ahí está parte de este compartimiento que hacemos.
1: Así es, René, aquí estamos aquí con nuestra gente. Un cordial saludo para toda nuestra gente que salieron de allá, de nuestro pueblo, a emigrar aquí en el Valle de San Quintín, así sea en Estados Unidos. Sean, de verdad, un cordial saludo para cada uno y nuestro más sincero también felicitaciones a toda la gente albañil que hoy en día se celebra el Día del Albañil.
0: Claro que sí, les mandamos un saludo para ellos, sobre todo porque son trabajos muy pesados, duros. El campo, la construcción, y bueno, de esta parte de la New Savi se va gente de San Miguel Progreso, de Chalcatón de Hidalgo, de Itunduja, allá por la Sierra Sur, de San Miguel de Grande, de Yotondúa, de todas las comunidades, la gente sale a trabajar allá en los campos agrícolas, y hace poco vimos un autobús que se fue con más de 20 personas allá por Tijuana también, y estos estados del norte pues siempre se lleva a mixtecos a trabajar porque pues en los trabajos pues es gente muy atenta, muy disciplinada siempre, ¿no?
1: Así es, René, nuestra gente es muy trabajadora aquí en Maniadero, lo que es Ensenada también está muy, muy lleno de nuestros paisanos que trabajan también por contrato, que los contratan por temporada, se acaba la cosecha y se regresan a sus tierras, así como aquí en el Valle de San Quintín, que la cosecha de la fresa ya se está terminando, pero viene lo que es la mora, la limpieza de la mora, así que nuevamente llegan más paisanos también a nuestro Valle de San Quintín, así como otros que se regresan también para el pueblo.
0: Así es, pues les mandamos un saludo y bueno, ponemos siempre a disposición la Hora Mixteca para que se comuniquen, participen. Y bueno, Natalia, pues parte de lo que nos dan a conocer nuestros paisanos es de que desde sus lugares de origen mandan los saludos y en esta región New Savi los escuchamos en toda la República Mexicana y es parte de la compartencia y es parte también de lo que se vive desde las comunidades, las fiestas, las tradiciones y también conocer nuestras responsabilidades que tenemos en el campo.
2: Así es, René. Bueno, pues un gusto siempre escucharte a ti, escuchar a nuestra paisana Cántida Antonio López allá en la XQN, La Voz del Valle, saludando a todas las colonias que son bastantes, está ña Tacunina, ña 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
2: 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Regresamos en unos minutos, René.
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0: Mixteca, y bien, estamos compartiendo un momento con mis compañeros de diferentes estaciones de radio, uno en la Baja California, que es La Voz del Valle de San Quintín, y la XTLA, La Voz de la Mixteca, y bien, estamos aquí en vivo, paisanos, y yo estoy acá en Fresno, California, desde la cabina de Radio Bilingüe, y me voy rápidamente a la línea telefónica con Gabriel López. Muy buenas tardes, Gabriel.
1: Sí, buenas tardes.
0: Buenas tardes, paisano, ¿qué nos cuenta?
1: No, pero escuchando el cómo está en una parte, en otra parte. Uh-huh. Yo, como le digo, la Mixteca la conozco completa, también en San Quintín, porque digo, nomás le quería preguntar en qué mera parte está el radio de San Quintín, porque Dios permite a fin del año ir allá a darme una vuelta para ir a pasear ahí.
0: Ah, claro, pues aquí tenemos a nuestra paisana Cándida, que está colaborando en La Voz del Valle de San Quintín. Así que, Cándida, puedes pasar información para el paisano Gabriel López, dice que quiere visitarlos.
2: Claro que sí, Gabriel, puedes venir, aquí estamos en la ciudad de San Quintín, Baja California. Puedes llegar por la calle Octava, en fraccionamiento San Quintín, se encuentra la XEQN, La Voz del Valle.
1: Sí, en San Simón, Villa, Pabellón, Las Pulgas, todo ahí conozco.
2: Aquí encuentras la emisora, bienvenido seas.
0: Muy bien, pues ahí ya quedó la información, Gabriel. No sé si ya lo agarró, ahí ya pasaron la información, que téngalo ahí en manita para si gusta visitar nuestro valle, y allá La Voz del Valle de San Quintín, ahí está todos los equipos de La Voz del Valle.
1: Ándale, pues gracias, y pues feliz Día de las Madres, todas que son madres, y para mí me ponen una chilenita para seguir bailando.
0: Claro que sí, vamos a ponerle una muy bonita ahorita para que usted siga gozando, Gabriel, allí en su casa. Cuídese mucho, hasta pronto.
1: Igualmente, un saludo a todo el equipo de Radio Bilingüe.
0: Gracias, gracias. Aquí estamos, a la orden.
1: Feliz domingo.
0: Igualmente, gracias. Y bien, pues estamos, como decimos, estamos aquí con nuestra compañera Cándida y también René López. René, ¿cómo estamos allí? Algunas últimas palabritas para nuestro radioescucha, para la gente de San Quintín, para la gente de aquí, porque ya son la 1:52 minutito y yo sé que vas a pasar a retirarte también, ¿verdad? Porque quisiéramos tenerte hasta las 5 de la tarde, pero no es posible.
3: Así es, pues les agradecemos mucho siempre este enlace que pues es para todos los paisanos, para que todos se comuniquen, manden sus saludos, compartan sus experiencias en el ámbito cultural, y bueno, pues es una labor importante social que hace este puente de comunicación entre Radio Bilingüe, la XEQN, La Voz de la Mixteca, y bueno, pues queda la invitación entonces para que toda la gente se comunique. Y saludamos a la familia Salas allá en el norte de California, que siempre está muy atento también a este programa, a su familia que escuchan allá por Rancho La Hierba Santa, en San Pedro y San Pablo Tequistepec, allá muy cerca por el distrito de Huacuapan de León. Y bueno, pues la invitación está abierta para que compartan siempre sus costumbres, sus tradiciones. Hablan algún idioma milenario, un idioma materno, también es importante que se comparta y con ello pues seguir conquistando al mundo de esta forma. Y bueno, les mandamos un saludo y queda muy abierta la invitación entonces, Natalia.
0: Muy bien, René, bueno, pues ahí quedó la información, y también igual a nuestros paisanos de aquí, si gustan comunicarse con La Voz de la Mixteca, pues también ahí está los datos, René, para que si alguien de aquí quiere comunicarse con ustedes por ese lugar y tengan el número, ¿cuál es el número que pudiesen comunicarse con ustedes allí en La Voz de la Mixteca?
3: Claro que sí, lo comparto, es el 953-242-4218, 953-242-4218, 953-242-4218. Manden algunos saludos, escriban algo, lo que gusten, graben algún mensaje en el idioma milenario de México, en la lengua Tunzabi, en lo que gusten,
4: y bueno, pues siempre para servirles, porque para eso estamos en este tema de comunicación, Natalia, y saludos allá a nuestros paisanos en Valle San Quintín, allá en los campos agrícolas, y bueno, pues es todo lo que les puedo compartir y estamos muy al pendiente entonces.
0: Muy bien, René, pues compañera Cándida, ¿usted sí va a seguir un momento más con nosotros por acá o también ya termina su tiempo, las dos? Okay, pues unas palabras, Cándida.
2: Claro que sí, un cordial saludo para toda la gente que nos escucha ya por la Unión Americana. Estamos aquí en el Valle de San Quintín, pues aquí nuestro Valle de San Quintín está lleno de nuestros paisanos jornaleros que vienen de Oaxaca a trabajar, y también se pueden comunicar al teléfono de aquí de la XEQN, que es el 616-112-7292, es el WhatsApp para enviarnos un mensaje, algún recado que deseen para que sus paisanos de aquí que radican en el Valle de San Quintín. También tenemos el número telefónico, que es el 616-16-520-23, es el número de aquí de la XEQN, para avisos, felicitaciones y cualquier comunicación que deseen enviar.
0: Muy bien, pues ahí está a todos mis paisanos, ojalá que hayan tomado nota. Ahí está todos los detalles y números para que puedan comunicarse en cualquier lugar que se encuentren o cualquier lugar que quieran ir, en el Valle de San Quintín, o en lo que viene siendo todo lo que es el área de la heroica ciudad de Tlaxiaco. Así que ahí está la información. Pues muchas gracias, compañeros, por compartir conmigo, por platicar un momento. Saludos cordiales a toda nuestra gente ahí donde quiera que pasan las señales de sus respectivas estaciones, y nosotros nos vamos a quedar aquí hasta las 5 de la tarde aquí en Fresno, California, tiempo del Pacífico, así que la hora mixteca todavía hasta las 5 de la tarde. Gracias, Cándida, gracias, René.
4: Gracias.
2: Hasta luego, Natalia, nos escucharemos hasta el próximo domingo.
0: Claro que sí, cuídense mucho. Bueno, pues ahí quedaron mis paisanos y bueno, pues nos vamos a ir con una musiquita y regresamos con ustedes.

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0: Esta es la edición semanaria de Noticiero Latino. Les saluda Chelis López con los temas de la semana. Sheinbaum exige pruebas a Estados Unidos ante acusaciones de narcotráfico contra funcionarios mexicanos. ¿Por qué dos candidatos en un distrito crucial de California rechazan debatir? En Florida se disputa en la corte la nueva ley sobre los requisitos para votar. La presidenta de México, Claudia Sheinbaum, pidió al gobierno de Estados Unidos que presentara pruebas claras y contundentes ante los señalamientos de que el gobernador de Sinaloa y otros funcionarios están vinculados al narcotráfico. La mandataria también acusó al embajador estadounidense en México de actos de injerencia. Las acusaciones desataron fuertes críticas de los opositores al gobierno morenista, según nos reporta Citlali Sáenz desde la Ciudad de México.
1: La respuesta de la presidenta Claudia Sheinbaum a las acusaciones de Estados Unidos de que una decena de funcionarios mexicanos activos y retirados están ligados al narcotráfico, incluido el gobernador de Sinaloa, Rubén Rocha Moya, fue contundente.
2: Nosotros no vamos a proteger a nadie. Y además lo hemos demostrado, así ha actuado en consecuencia. Lo que me corresponde a mí, lo que le corresponde a las fiscalías y lo que corresponde también a los jueces. Pero nosotros no protegemos a nadie.
1: La mandataria subrayó que su gobierno no protegerá a nadie, pero tampoco aceptará acusaciones sin sustento, por lo que insistió en la necesidad de evidencia verificable.
2: Tienen que haber pruebas, tienen que haber documentos con base en nuestra legislación que demuestren la culpabilidad de una persona. Si esas pruebas no están, la pregunta es, ¿cuál es la motivación?
1: Durante su conferencia diaria, la presidenta criticó que hayan filtrado el documento a los medios y que las supuestas pruebas estén llenas de párrafos censurados. Sheinbaum también cuestionó al embajador de Estados Unidos en México, Ron Johnson, al considerar que sus declaraciones podrían representar injerencia en asuntos internos del país.
2: Por lo menos podemos decir que son declaraciones desafortunadas. Porque un embajador de Estados Unidos en México, un embajador de Francia en México, un embajador de Ucrania en México, de Irán en México, para ponerlas. Un embajador no puede tener una actitud injerencista.
1: El Departamento de Justicia de Estados Unidos solicita investigar posibles vínculos entre funcionarios y actividades ilícitas. Esto como parte de una estrategia contra el crimen organizado. El diputado Rubén Moreira, miembro del opositor Partido Revolucionario Institucional, el PRI, se hizo eco en dichas exigencias.
3: Bueno, pues se confirma lo que dijo de hace tiempo el PRI sobre la situación que se vive en Sinaloa. El crimen organizado se tiene que combatir en todo momento, porque si no, las consecuencias son estas.
1: Moreira llamó al gobernador de Sinaloa, Rubén Rocha Moya, a dar la cara y esclarecer los señalamientos.
3: Lo primero que tiene que hacer el gobierno mexicano es salir a aclarar lo que está pasando. Yo creo que el gobernador debería tener licencia.
1: Por su parte, el diputado Federico Doring, del también opositor Partido Acción Nacional, criticó la respuesta de la presidenta Sheinbaum a los Estados Unidos.
4: Yo estoy encantado con la noticia, espero que se refundan en la cárcel muy pronto. Es evidente que en México tiene impunidad total, es evidente que a la presidenta le incomoda que se ejerza acción legal en contra de los narcos del bienestar.
1: Además, el diputado Doring afirmó que confía en la justicia estadounidense.
4: Y es evidente que la única esperanza real de justicia para meter a la cárcel a los que se meten a la cama con el narco para ganar elecciones es la justicia estadounidense.
1: En la misma línea, sectores de oposición y algunos medios de comunicación comerciales tomaron partido por los argumentos del Departamento de Estado.
5: El gobernador de Sinaloa, el morenista Rubén Rocha Moya, puso un tuit que se interpretó como una amenaza. Si caigo yo, caemos todos.
6: Una bomba, es la frase obligada, lo que está ocurriendo.
7: Una bomba casi atómica.
1: El gobernador Rocha Moya en sus redes sociales rechazó las acusaciones de la Fiscalía de Nueva York, manifestó que no tienen fundamento y que es un ataque al movimiento de la Cuarta Transformación. Por su parte, la presidenta Sheinbaum afirmó que el punto que no hay que perder de vista es que haya pruebas y que se cumpla la ley mexicana, por lo que ella actuaría igual si fuera un gobernador de oposición.
2: ¿Qué pruebas tiene? Porque hasta hoy hay un escrito de lo que dicen unos testigos que no sabemos quiénes son.
1: Hasta el momento no se han presentado públicamente pruebas detalladas que respaldan estos señalamientos. Para la edición semanaria de Noticiero Latino, Citlali Sáenz, desde la Ciudad de México.
0: Música. solo uno de los tres candidatos a las elecciones primarias de un distrito congresional en el Valle Central de California se presentó a un foro público organizado en Fresno. Los límites del Distrito 22, representado hoy por el republicano David Baladao, fueron modificados el año pasado para garantizar que un demócrata gane en esta zona que podría decidir qué partido logre la mayoría en el Congreso Federal. ¿Quién se negó a debatir? ¿Qué hay de fondo en la contienda? María Cortés estuvo presente en el foro y nos entrega su reporte.
8: Gracias y una nueva ronda de aplausos, por favor, para Randy Villegas.
9: En la cafetería de una preparatoria en Fresno, de los tres candidatos invitados a un foro rumbo a las elecciones primarias del 12 de junio, solo se presentó Randy Villegas. Al agradecer la presencia de los asistentes,
10: you guys should all give yourselves a hand for being here today.
9: Criticó la ausencia de sus dos contrincantes.
10: Something that my opponent's gonna do, which is showing up.
9: Sobre el tema migratorio,
10: on the issue of immigration, as we discussed earlier.
9: Criticó a la también candidata demócrata Jasmine Bains por no apoyar una propuesta que exigía quitar las máscaras a los agentes de ICE.
10: She also refused to support that bill. Baladao has sold us out completely.
9: Baladao los traicionó en el tema de salud, dice Villegas, quien prometió luchar para reducir el costo de las medicinas y para que el cuidado médico sea un derecho humano.
10: Because I believe that healthcare is a human right.
11: Aún no he escogido a alguno, quizás después de esta noche.
9: Richard Navarro llegó para abogar para las personas que enfrentan enfermedades como el cáncer.
11: Es importante que cuando vamos a votar el junio, que estemos informados para votar el mejor candidato que va a ser más efectivo a la comunidad.
9: Con Richard coincide Roberto Sánchez.
12: Yo me iría por el candidato, no por el partido. En una parte para ayudar a las personas que no pueden votar, nuestra gente principalmente. También vengo del campo y sé lo que es trabajar en el campo y todas las injusticias que hay en el campo.
9: Sin embargo, se fueron sin ver a los tres candidatos frente a frente. No es la primera vez que evitan debatir con Villegas, un educador e hijo de inmigrantes del condado de Kern, dice el profesor emérito de la Universidad de Bakersfield, Gonzalo Santos.
13: No lo quieren debatir para que no salga a relucir el récord nefasto de estos dos candidatos y con una conspiración de silencio lograr quedar ellos dos para entonces disputarse el puesto.
9: El republicano David Baladao, un empresario agrícola que representa un distrito de mayoría demócrata y latino, votó a favor del Big Beautiful Bill. Las consecuencias de su voto lo tienen a la defensiva.
13: El distrito de Baladao es el que más alto porcentaje de la población del distrito en Medicare, en Medicaid. Y como Trump lo recortó con una ley el año pasado que Baladao votó a favor de ella, él se metió en un gran lío por estar recortando Medicaid, algo así como $900 billones.
9: El profesor Santos así evalúa a la otra candidata demócrata, la asambleísta Jasmine Bains.
13: Tiene un récord de cómo ha votado en la Asamblea del Estado de California del lado de los republicanos.
9: El profesor Santos considera que si alguien los inspira, los electores del Valle Central pueden dar sorpresas, como sucedió durante las primarias presidenciales del 2016 al votar por entonces candidato Bernie Sanders.
13: Con el mensaje de Bernie, la gente salió a votar en grandes cantidades y le ganaron a Hillary Clinton.
9: Recientes encuestas muestran un empate entre Baladao y Bains. Villegas no aparece en la muestra. A un mes de las elecciones primarias para definir a los candidatos para las elecciones de noviembre, sin importar a qué partido pertenezcan, el profesor Gonzalo Santos considera que si se aplica a Randy Villegas, pudiera dar otra sorpresa.
13: Ya quedó demostrado que sí se puede. Vamos a ver si Randy y su campaña, si ellos se comunican con la comunidad al nivel y a la intensidad que se requiere, sí va a salir la gente a votar por él.
9: Contactamos a las oficinas del congresista republicano David Baladao y la asambleísta estatal demócrata Jasmine Bains. Al cierre de esta nota, no nos habían respondido. Para la edición semanaria de Noticiero Latino, desde Fresno, California, María Cortés.
0: El gobernador republicano de Florida, Ron DeSantis, firmó recientemente una ley que impone nuevos requisitos para votar. A partir de 2027, los electores deberán presentar prueba de ciudadanía mediante documentos oficiales como un pasaporte o un certificado de nacimiento. La polémica legislación generó un intenso debate y una demanda judicial. Con los detalles de la polémica, Diana Montaño preparó el siguiente reporte desde Miami.
14: Para Alina García, supervisora del Departamento de Elecciones de Miami-Dade, el argumento que justifica la nueva ley estatal electoral de Florida, la HB 991, firmada por el gobernador republicano Ron DeSantis, es muy simple.
15: Cuando usted va al médico, usted tiene que presentar su tarjeta de seguro con una identificación, ¿sí o no? Que tiene que confirmar que es usted. Bueno, entonces para votar, ¿no?
14: Los nuevos requisitos para votar que impone la nueva ley exige que los votantes demuestren su ciudadanía estadounidense mediante documentos oficiales, como un pasaporte o un certificado de nacimiento, le parecen razonables a Luigi Scioli, un argentino que inmigró hace 40 años, hace 20 se naturalizó y siempre vota en cada elección.
16: Ante grandes derechos hay grandes obligaciones. Y en el caso del voto, que es un derecho, garantizar que eso sea legal y en la forma que tiene que ser, requiere un sacrificio.
14: Sin embargo, para Thomas Kennedy de la Florida Emigrant Coalition, la HB 991 es una ley que calificaron "Enséñame tus papeles". Es, en realidad, otro intento de poner obstáculos a la participación electoral de latinos, negros, asiáticos y otros grupos para satisfacer la agenda del presidente Trump, que sigue sin aceptar que perdió en los comicios del 2020.
17: Es la mentira que el presidente insiste cuando acerta que él perdió las elecciones del 2020 porque hubo fraude electoral.
14: Y esta mentira la ha convertido en una estrategia de política nacional rumbo a las elecciones de noviembre con el apoyo de gobernadores y congresos republicanos estatales.
17: Es una de las locuras del presidente, pero ciertas legislaturas estatales como la de Florida, republicanas, le han seguido la corriente para ganar favor político y han introducido estas pequeñas reformas de leyes estatales.
14: Afirman que entre los grupos potencialmente más afectados serán personas mayores, estudiantes, ciudadanos de bajos ingresos y mujeres que han cambiado su apellido, que tendrán que gastar tiempo y dinero.
17: Obviamente mucha gente en este país, ciudadanos naturalizados o no, no tienen pasaporte porque es caro, porque es burocráticamente difícil, porque no tienen tiempo, porque no tienen el dinero.
14: Además, la polémica ley entraría en vigor en el 2027, después del ciclo electoral. También establece mecanismos para revisar y depurar las listas de votantes con el objetivo, según sus promotores, de reforzar la integridad del sistema electoral. Según la Unión Americana de Libertades Civiles, más de 8 millones de electores de Florida no poseen un pasaporte válido y 4.7 millones no cuentan con un certificado de nacimiento que refleje su nombre legal actual. Por su parte, Teresa Guzmán Pagán, directora de Expansión de la Democracia de la organización Florida Rising, el argumento de los republicanos para justificar los nuevos requisitos para votar no tienen sustento.
18: No hay ninguna evidencia de que hay personas que no son ciudadanos votando. Eso se ha comprobado sin ninguna duda. Entonces, lo que esto está creando realmente es confusión hacia los votantes de quién puede y quién no puede votar.
14: Hace 13 años, una ley similar aprobada en Kansas impidió votar a más de 31 mil electores. Dicha legislación fue declarada inconstitucional, destacó en un comunicado Bacardi Jackson, directora ejecutiva de ACLU en Florida. De hecho, apenas firmada la ley, varias organizaciones como Florida Rising y la Florida Emigrant Coalition presentaron demandas en tribunales federales alegando que la medida podría violar derechos constitucionales al dificultar el acceso al voto. Para la edición semanaria de Noticiero Latino desde Miami, Diana Montaño.
0: 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Director de Noticias, Samuel Orozco. Coordinadora de Producción, de Cire Yepes. Productor, Rubén Tapia. Conducción técnica, Jorge Ramírez. Asociada de Producción, María de Jesús Gómez. Yo soy Chelis López. 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

Está usted escuchando Satélite Radio Bilingüe, La Hora Mixteca, y bien su amiga Natalia Bautista la está acompañando en este dominguito alegre. ¿Qué tal? ¿Cómo se la están pasando? Bueno, acabamos de escuchar un temita por aquí bien alegre del grupo Seibo, con un tema aquí súper romántico, así que nos ponemos románticos aquí en su programación de La Hora Mixteca. Claro que sí, ¿por qué no? Pues todos tenemos pues nuestro corazoncito, sentimiento, aparte de esa alegría y de esa cuestión de que nos encanta bailar y disfrutar, pues también hay momentitos que sí queremos sentir así como esa nostalgia, añoranza o de ese cariño secreto que tenemos por ahí. Así que ahí estuvo el tema de A Tu Manera con este grupo Seibo, un grupo muy, se puede decir, muy legendario y además muy histórico en mi comunidad de San Juan Mixtepec, que ahorita pues ya este grupo ya no está, pues ahora sí que en actividad musical, pero nos legaron buena música, con unos así, unos dos discos que tenemos por acá del grupo Seibo, clásicos, clásicos ahí de uno de los fundadores de la música de chilena con instrumentos electrónicos. Y bueno, pues esperemos que la hayan disfrutado como yo por acá. Escuchamos al Chiro, escuchamos a la banda San Sebastián, escuchamos banda Bicentenario de Silacayuapan. Hemos escuchado pues así mucha música con la banda Mixteña, Sabor a Mi Tierra, el grupo Eclipse Norteño, banda, grupo Traviesos de Tierra Colorada, claro que sí, a toda nuestra gente de Santa Cruz, Yucucán y por allí que nos escucha en Santa María. Hemos tenido bastante música y tenemos toda una colección más aquí. Vamos a estar hasta las 5 de la tarde, paisanos, recuerden, hasta las 5 de la tarde, porque cuando no tenemos campesinos de California, hasta las 5, pero cuando tenemos campesinos de California, a las 4 y media, paisanos. Así que tenemos mucha música, llámenos, estamos aquí a la orden para complacerle. En tiempos de complacencia, al número, al 1-800-345-4632, 1-800-205758. Son dos líneas, recuerden, paisanos, son dos líneas. La línea 1 es el 1-800-345-4632 y la siguiente línea es 1-800-200-5758. Y estamos aquí a la orden. El área local de aquí de Fresno es el 559-264-9191, así que son tres líneas abiertas, paisanos. Y también queremos saludar a todos nuestros compañeros y paisanos que están privados de su libertad, que, bueno, algunas veces hemos recibido algunas cartas de ellos aquí mandando saludos a sus familiares, a conocidos, o simplemente también quieren escuchar las chilenas de aquí de Radio Bilingüe. Pues claro que sí, les dedicamos las chilenas que tenemos programadas para lo largo de estas horas que nos restan, que es hasta las 5 de la tarde. Saludos cordiales a todos mis paisanos, hombres, mujeres, si están privados de su libertad. Bueno, ahí les dedicamos estas chilenitas para que se alegren, para que las disfruten. Y bueno, pues ánimo, siempre, siempre hay una oportunidad y hay que echarle ganas y seguir adelante. Y los que estamos acá afuera también hay que echarle muchas ganitas. Son tiempos, todo el tiempo, ¿no? Todo el tiempo siempre hay dificultades, algunas veces más, otras veces menos, pero vamos echándole ganas, vamos viendo las cosas positivas, siempre haciendo las cosas poco a poquito, porque a veces queremos cambiar las cosas así rápido, como con una varita mágica, y es imposible. A veces, sobre todo cuando se trata de nuestra salud, hay que tener paciencia con nosotros mismos, porque empezamos a sentir cambios, pues más cuando estamos enfrentando ciertos malestares y nos desesperamos y ya queremos estar bien de la noche a la mañana, y no es así. Lo digo por experiencia propia, yo también he pasado momentos así difíciles que digo, ay, ¿qué me está pasando? ¿Por qué pasa esto y el otro? Si yo estaba bien, si yo hago ejercicios y todas esas cosas, pero no,
ahí todos pasamos así como momentos donde nos enfermamos, aunque sea de la gripa, es muy molestoso, la verdad. A mí sí me molesta mucho cuando empiezo a sentir mucha gripa, mucha tos, mucha malestar, y luego si no es una cosa, luego otra cosa, y así se va desencadenando estos malestares. Pero como digo, hay que tenernos paciencias a nosotros mismos, porque nadie nos va a cuidar, paisanos y mis paisanas, nadie, de verdad. Yo sé que tenemos familia, tenemos hijos, y sí nos apoyan bastante, y sí van a estar allí, pero en realidad al final de las cosas, todas las cosas están en nuestras manos, está en nosotros mismos, cambiar nuestros hábitos de comer, cambiar nuestros hábitos de dormir, cambiar muchas cositas. Entonces, al final de cuentas, la responsabilidad siempre queda en uno, ¿verdad? Así que yo no sé si están de acuerdo conmigo, si estoy diciendo las cosas que ustedes estarían pasando también o pensando, pero yo lo digo desde mi persona, que sí está dentro de nosotros mismos cambiar las cosas, porque la verdad yo sé que todos pensamos, ay, cuando estamos malitos siempre queremos de que, ay, que nos pongan atención, que nos digan que todo va a estar bien, que nos digan que todo va a cambiar y que nos digan, pero a veces las familias están ocupadas siempre con sus cosas, también tienen responsabilidades, trabajo, etcétera, etcétera. Así que yo creo que hay que decirnos a nosotros mismos, todo va a estar bien. Siempre echarle ganas y siempre salir adelante con todo lo que se vaya presentando, paisanos. Vámonos, Recio, vámonos con la música y regresamos con ustedes. Ándale, Chile Bolita. Para Alicia Reyes.

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1: 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La semana pasada, las cuentas de redes sociales del gobierno estadounidense comenzaron a cambiar el nombre del acrónimo ICE de ICE a NICE, que significa Nice o Agradable. Una publicación viral en redes sociales propuso cambiar el nombre del Servicio de Inmigración y Control de Aduanas, la cual tiene el acrónimo en inglés de ICE o ICE, a Servicio Nacional de Inmigración y Control de Aduanas, lo que cambiaría el acrónimo a NICE o NICE, que significa agradable. La publicación recibió el respaldo público del presidente Trump, que publicó el mensaje «Gran idea, hazlo». El Departamento de Seguridad Nacional comenzó entonces a usar el eslogan ICE is nice o ICE es agradable en redes sociales y publicó videos de agentes de ICE supuestamente ayudando a la gente. Sin embargo, uno de los videos provocó una fuerte reacción negativa por mostrar a un agente enmascarado retirando una flor de un monumento en memoria de Renee Good, quien fue asesinada por ICE. Los críticos, incluido el grupo Amnistía Internacional, condenaron la iniciativa como una maniobra de relaciones públicas insensible que se burlaba de la memoria de una víctima. Al menos 18 personas han muerto bajo custodia de ICE desde enero.
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¿Qué tal, familias y amigos? Muy buenas tardes a toda nuestra bonita audiencia de KBF. Mi nombre es Lorenzo Ropeza, como todos los domingos de 3 a 5 de la tarde en su programa Caminos Indígenas, Campo y Salud a través del 89.1 FM. Vamos a enviar un saludo cordial para toda la mesa directiva y a toda la membresía de KBF y a nuestros buenos amigos y amigas voluntarias de programación de esta su radio comunitaria que es KBF 89.1 FM. Asimismo, agradeciendo a todos nuestros buenos amigos y a todas las familias por permitirnos llegar la señal en sus hogares, en sus automóviles, en sus trabajos y en donde quiera que usted esté sintonizando los programas de esta su radio comunitaria que es KBB 89.1 FM. Y así iniciamos en esta bellísima tarde, iniciamos con la canción mixteca a cargo de los yuquinos de Oaxaca. También escuchamos tres melodías a cargo del Internacional Remolino con la guitarra de Daniel, la copita de té guarniz, y también escuchamos la chilena, la liebre. Amigos y amigas, vamos a enviar un saludo cordial para todos nuestros buenos amigos de allá de Nochitlán, Oaxaca, de parte del Grupo Obresión Oaxaqueña. Muchísimas gracias, amigos, por estar en sintonía en esta misma tarde en su programa Caminos Indígenas, Campo y Salud. Asimismo, agradeciendo a toda nuestra bonita audiencia y a toda nuestra bonita gente que siempre nos siguen por las redes sociales y por vía internet. Gracias por estar en sintonía. Asimismo, agradeciendo a todos nuestros buenos amigos de la República Mexicana y Centro Sudamérica y a toda nuestra bonita audiencia. Gracias por sintonizarnos en el norte de California, al este, oeste y sur del norte de California. Gracias a todos y cada uno de ustedes, amigos. Vamos a enviar un saludo cordial para todos los buenos amigos allá en el Valle de Napa, Calistoga, Santa Elena, también para todos los amigos de Vallejo, San Rafael, Petaluma, y también a los amigos de Ronald Park, Otari, Occidental, allá también en Hillsborough, Windsor, también Geyserville. Muchísimas gracias. En Sonoma, Sebastopol, y allá toda nuestra bonita audiencia de KBF. Gracias, amigos, por estar en sintonía. Y vámonos con más música para que los disfruten esta décima tarde del domingo 3 de mayo del año 2023. Vamos a llevarle la programación a todas las personas, ya sea hombre o mujer, que por nombre llevan Cruz. Felicidades a todos y cada uno de ustedes, amigos y amigas. Vamos a dedicarle toda la programación para que sean felices, tranquilos, al lado de sus seres queridos. Y vámonos con otra bonita chilena para que lo disfruten todos los buenos amigos. Y vámonos con el cargo del grupo Arlequín, un popurrí chilena para que lo disfruten todos nuestros buenos amigos. Gracias, amigos, por estar en sintonía. Recordándole nuestro número de cabina, área 707-5450318.

Así es, amigos, 3:27 PM, ahí quedó un popurrí chileno a cargo del grupo Arlequín. Muchísimas gracias, amigos. Vamos a enviar saludos cordiales para todos nuestros buenos amigos de allá de Mariscala de Juárez, para la familia Ramírez, la familia Palacios.

Gracias, amigos, por estar en sintonía. Y un saludo cordial también para todos los amigos de allá del Plan del Vergel, de Mariscala de Juárez. Muchísimas gracias, amigos, por estar en sintonía. Y un saludo cordial para todos los amigos de Sola de Vega, de parte de la familia Sarmiento allá en Sebastopol, y a los amigos de Texas de Morelos, de parte de Víctor en Petaluma. Gracias. Y un saludo cordial para Erasmo Lázaro, y también para Mario Herrera y familia, y también para toda la familia Oropesa Lázaro allá en Ronald Park, y a todos los amigos de Santiago Yucuyachi de parte de Víctor. Gracias, amigos, por estar en sintonía en esta misma tarde. Un saludo cordial también para todos nuestros buenos amigos que siempre nos acompañan en todos los programas de esta su radio comunitaria. Saludos cordiales para la familia González de allá de San Lorenzo Victoria, y a todos los amigos de Putla Villa de Guerrero, Oaxaca. Gracias, amigos, por estar en sintonía, y vámonos con más música para que lo disfruten esta misma tarde en su programa Caminos Indígenas, Campo y Salud. Vámonos con un popurrí de chilena a cargo de la banda 5 de Oros, para que los disfruten todos los buenos, nuestros buenos amigos en KBBF 89.1 FM.

Así es, amigos, 3:34 PM, ahí quedó la música de la banda Cinco de Oros con el pupurrí de chilena, el título Chilena Dos Ríos. Muchísimas gracias, amigos. Rápidamente vamos a enviar un saludo cordial para la familia Girón Hernández, también para la familia Lucero Hernández, de parte del señor Argelio Girón allá en Hillsborough. Muchísimas gracias, amigos, por estar en sintonía en esta bellísima tarde. También un saludo cordial para la señora Yolanda Girón, de parte de su querido esposo, el señor Argelio Girón, allá en Hillsborough. Saludos cordiales a toda nuestra bonita audiencia. Vámonos con algo de la música de la Furia Oaxaqueña, con este tema que se llama Sabor a la Costa. Saludos cordiales a toda nuestra bonita audiencia de KBF. Recordándole nuestro número de cabina, área 707-54503.

0: Peña con el tema Mi Negrita Guapachosa. Muchísimas gracias, amigos. 3:43 p.m. Vamos a darle la bienvenida a mi tocayo Lorenzo Sandoval. Tocayo, buenas tardes.
1: Buenas tardes. Ah, súbemele poquito más a este porque me oigo lejos. No, allá al micrófono.
0: Ahí está, vámonos.
1: Allí mero, eso.
0: Ahí está.
1: Buenas tardes, estamos aquí en Caminos Indígenas. ¿Cómo?
0: Caminos Indígenas.
1: Caminos Indígenas, Campo y Salud. El teléfono aquí en cabina es 707, el área 545-0318. Márquenle para saber dónde nos están escuchando. Este es su programa Caminos Indígenas, Campo y Salud.
0: Así es, tocayo, pues gracias a tocayo por venir aquí a acompañarme en esta bellísima tarde del domingo 3 de mayo del año 2026, que se celebra todo de nombres, cruces, ya sea mujer o hombre.
1: Esto fue ayer.
0: Hoy, ¿no? 3 de mayo.
1: ¿O es el 3 o es el 2?
0: El 3.
1: Ah, bueno, entonces para todos los que se llaman cruces, pues ya sea crucita o crucito, felicidades porque es el día de su mono.
0: Así es, tocayo, pues felicidades y hasta cerca el 5 de mayo también, ¿eh?
1: Déjame ver, el martes, ¿no?
0: Martes,
1: ¿quién más?
0: Martes, el 5 de mayo.
1: Pasado mañana.
0: Amigos, amigas, si usted va a celebrar la fiesta del 5 de mayo, pues hágale con mucha responsabilidad. Si va a adquirir bebidas alcohólicas, por favor, no conduzca su vehículo, mejor busque un conductor asignado.
1: Exactamente, no sean valientes, no quieran tomar vino y luego manejar, porque luego los agarran y luego ¿qué les pasa? Son muchos miles de dólares ahorita en una borrachera.
0: Y aparte de eso, tocayo, puede haber un accidente donde puedan fallecer personas inocentes sin tener culpa.
1: Exactamente, así es que piénsenle, todos esos borrachales que les gusta valerse de cualquier ocasión para echarle a vino a la panza, piénsele, porque no es enchila ni otra.
0: Y como le digo, amigos, si usted va a celebrar y se va a querer bebidas alcohólicas, mejor quédese en casa disfrutando de su cervecita o su tequila, de lo que usted va a tomar, pero no salga en las calles con su vehículo, pero puede ocasionar accidentes o pérdida de vidas de otras personas inocentes.
1: Exactamente. Márquenle 707-545-0318.
0: Así es, amigos, vamos a enviar un saludo cordial para todos los amigos de Puitla Villa de Guerrero, Oaxaca, para la familia Peláez y al señor José Peláez, gracias, allá en Hillsborough, a la familia González y a toda nuestra bonita audiencia. Un saludo cordial para el señor Vianney Enríquez, que siempre nos acompaña en todos los programas. El Jorge le vamos a poner una falta porque sí. Se ausentó hoy.
1: Hay que poner falta en el pizarrón ese atarantado.
0: ¿Sí? Sí. Así es, y pues ya no le vamos dando la oportunidad para que vaya a celebrar el 5 de mayo. ¿Cómo ves, tocayo?
1: No, sí, no, que vaya a celebrar, pobrecito, tiene...
0: Ahí tenemos una llamada, tocayo.
1: Tiene derecho, vamos a ver si aquí le hay esta cosa. Bueno. A ver, deja ver acá. Ahora sí, échale.
2: ¿Con quién hablo, dijo?
1: ¿Con el diablo y de allá para acá?
2: Dios te quita los atarantados.
1: Ah, ya casi. Ya casi.
2: No, te vas empeorando.
1: ¿Quién anda ahí? ¿Quién anda ahí?
2: Acá anda el Oaxaco, viene y acá de...
0: Viene Enríquez.
2: De Puebla de Guerrero, Oaxaca.
1: Puro Putla de Guerrero. Saludos a todos los putlecos.
2: Así mero. Ahí a ver si encuentras una cancioncita. Ya la pusieron el otro día, pero si la tuvieran como el grupo, aunque sea el grupo es la palabra, porque ellos cantan por los correos prohibidos, pero esa canción no es prohibida. Con los Capos de México, pero quiero la canelera.
1: La canelera con los Capos de México. Pues mira, ¿sabes una cosa? Mi tocayo Lorenzo Oropesa es una eminencia para la computer, deja que la busque y y te la van a traer. La canelera es esa que grabaron últimamente, que esa es. Porque la canelera original es muy bonita, muy rancherita, pero ahora la han grabado media arrebiatada.
2: Sí, más movida, ¿verdad?
1: O sea que tú la quieres movida.
2: Ah, sí, mero. Uh-huh. Para que vayamos superándonos, porque ya ves que si no nos quedamos atarantados.
1: No, pues sí. Ah, pues qué bueno. Deja ver si mi tocayo está picoteándole la computer. ¿Cómo se llaman los intérpretes?
2: Los Capos de México.
1: Los Capos de México, a ver.
0: A ver si es esta tocayo.
1: A ver, échale, a ver si se oye. A ver, escucha. Los Capos. Hoy nomás.
3: De México.
1: Hoy nomás. ¿Esa es?

0: Mis amigos, ahí quedó la música de Los Capos de México con La Canalera. Muchísimas gracias para todos los amigos de Puebla, Villa de Guerrero, Oaxaca, de parte de Vianey Enrique, ya la bonita ciudad de Crilley. Pues ahí quedó la música, tocayo.
1: ¿Sí? Ay, ya, pa' musiquita. Esa canción yo la conozco de su versión original y es una canción muy bonita, ranchera. Y ahorita la tocan como si fuera una cumbia, no sé, polka, la reviatan mucho. Pero en fin, si eso les gusta, pues ahí está.
0: Ahí está la música, amigos, amigas, recordándoles los números de cabina, área 707-545-0318, amigos, 3:54 p.m, no le cambie de sintonía, que tenemos más música y también tenemos un poquito de temas de lo que ocurre en nuestro México, amigos y amigas, aquí también dentro de los Estados Unidos, aquí con mi tocayo, lo poquito de nuestro conocimiento que podemos compartir con ustedes, amigos. Así que no la pierde de sintonía y síganos aquí en KBBF 89.1 FM. ¿Qué te parece, tocayo, si vamos con algo de la música de los grandes de Tijuana con este tema que se llama Huajuapan, Tierra del Sol?
1: Eso, algo así, ya ahí la cosa cambia. Échale.
0: Vámonos, tocayo, con los grandes de Tijuana.
1: Viene de ahí, dice él.

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1: 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El 3 de mayo de 1968, una protesta en París por los derechos de los estudiantes y el fin de la guerra de Vietnam resultó en cientos de personas detenidas y decenas de heridos. Después de una semana de protestas, casi 400 personas quedaron hospitalizadas, la mitad de ellas policías. Los estudiantes comenzaron a exigir un cambio económico y político radical con el apoyo de los líderes sindicales y para fines de mes millones de trabajadores estaban en huelga. El 24 de mayo los estudiantes tomaron temporalmente la Bolsa de París e intentaron incendiar el edificio. El presidente Charles de Gaulle disolvió la Asamblea Nacional y celebró elecciones nacionales y amenazó con utilizar la fuerza militar para restablecer el orden. La clase media y los líderes sindicales se unieron a él y las huelgas laborales fueron abandonadas gradualmente. 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

0: Así es, amigos, estamos de regreso con nuestra segunda hora de programación en este su programa Caminos Indígenas, Campo y Salud, cuando son a las 4 de la tarde con 10 minutos, segundos, no. Perdón, ya me estoy adelantando, tocayo. Y pues ya está haciendo efecto ya las bebidas alcohólicas del 5 de mayo, ¿cómo ves?
1: ¿O si ya te están haciendo efecto?
0: Pues ya.
1: Y todavía no te las traes.
0: Y todavía no me las tomo.
1: Imagínate, ya para el 5 vas a estar bien pedo. Uh-huh. Esta es KBBF 89.1 FM. El teléfono aquí en cabina 707. El área 545-0318. Márquenlo para que nos digan de dónde nos están escuchando. Y también les complacemos, ¿ah?
0: Claro que sí.
1: Así. A mi tocayo Lorenzo Oropesa, es una eminencia para la computadora, así es que márquenle 5450318, área 707, y le complacemos de balazo. Mientras, ¿qué me cuentas de mi México querido tocayo?
0: Pues tocayo, y lamentablemente nuestro México está pasando por muchas situaciones problemáticas con personajes que están en el gobierno. Pero como estamos platicando fuera de los micrófonos, tocayo, pues el que la debe, que la pague, ¿no? De esa manera se puede limpiar nuestro México y haber personas honestas para que trabaje para el pueblo.
1: Exactamente, no importa el partido que sean, porque muchos dicen que, oh, que los de Morena, que güey que vino. Digo, de Morena también la pueden regar, así es que
0: sí, claro.
1: Si de Morena la riegan, que paguen, porque tiene que ser todos juntos, como dice el dicho, todos coludos o todos rabones.
0: Así es, tocayo. Pero fíjate que, como estamos platicando, tocayo, que el gobernador de Sinaloa, él ya se quitó el fuero, y él, para que lo puedan investigar o lo que quieran hacer con él, pues ya no tiene el fuero para que no lo puedan ser investigado.
1: Esas son las partes que mucha gente no entendemos, tocayo, de que, por ejemplo, el gobernador de Sinaloa, ¿qué hizo cuando le llegaron con la novedad de que lo van a investigar? Se quitó el fuero. Quitarse el fuero quiere decir que está libre para que lo agarren a la hora que les dé la gana. Por ejemplo, en el caso de Maro Campos, la gobernadora de Chihuahua, no se ha quitado el fuero ni tampoco se pone a las órdenes de las investigaciones. ¿Por qué? Porque algo esconde. Entonces digo, si Rocha Moya tiene cola que le pisen, que se la pisen y bien.
0: Claro, así es. Pero hay una cosa que a mí me llama la atención, te callo así personalmente. El caso de Chihuahua. No creo que la gobernadora de Chihuahua, de su propia mentalidad, le haya llegado esa idea de traer el CIA, ¿no? A México. Hay personas detrás de ella. ¿Quién le lo orientó para hacer eso? Creo, me imagino yo personalmente.
1: Pues sí, pues la cosa es que la política es muy interesante y para eso hay que estudiar. Desgraciadamente yo estoy muy ignorante de todo eso. Yo he aprendido mucho desde Andrés Manuel para acá, porque he estado viendo y oyendo cómo funciona todo eso. Es que si no conocemos la estructura gubernamental no podemos hacer mucho. En el caso de Maro Campos, como esos partidos siempre han estado al servicio del gobierno de los Estados Unidos, entonces pues alguien metió la cuchara allí y a lo mejor ya ni cuenta se dio.
0: Y ahorita, pues, vaya, si esa persona, si eso fuera, tocayo, si esa persona que le dio esa idea, pues él se está lavando las manos y ahora atórala tú como puedas.
1: No, y luego ya ahorita están culpando al ¿cómo se llama? El director de investigación del gobierno de Chihuahua, pero fue el que murió en el accidente.
0: Y aparte de eso, tocayo, no sé si te recuerdas que en las redes sociales habían salido que la culpa la tuve el difunto que murió, ¿no?
1: Por eso es lo que yo digo, le están echando la culpa al director de la Policía de Investigación de Chihuahua, que fue el que murió en el accidente con su chofer y según dos de la CIA de Estados Unidos.
0: Pero ¿cómo...? Pues está extraño, porque después que haya pasado a los 2-3 días ya salieron de que el difunto fue el culpable, ¿no?
1: Pues sí, pues ahí es donde está, dijo Cantinflas, ahí está el detalle. Uh-huh. Ahí está el detalle, porque inclusive el fiscal de Chihuahua se contradijo en un par de veces.
0: Ya, pues sí, definitivamente, amigos, amigas, con todo el respeto para toda nuestra bonita audiencia, si usted desea participar o tiene algún comentario, pues márquenos al área 707-545-0318. Amigos, es importante que sepamos y que en los pensamientos de cada ser humano, qué es lo que pasa en nuestro México. Amigos, amigas, aquí como estamos hablando con mi tocayo, pues si cualquier partido que cometa un delito o traición a la patria, ya sea de cualquier partido, pues si va a ser castigado, que se castigue.
1: Sí, debe de ser juzgado cualquiera, no importa el partido, porque siempre están culpando que al PRIAN y que fue y que vino y que Morena no y que fue y que vino, pero también de Morena puede haber, o sea que caiga quien caiga, pero que la justicia llegue.
0: Que sea parejo a todos, ¿no?
1: Así. Exacto.
0: Sí, amigos, amigas, pues ustedes han visto, para todos los amigos que les gusta ver las mañaneras o las redes sociales, amigos, pues, amigos también, y el caso de Zacatecas, con este el señor, ¿cómo se llama?
1: Monreal.
0: Es este señor, con todo respeto, ese señor también, no se sabe exactamente con quién está, si está con Morena o está con PRI, pero desgraciadamente estaba defendiendo a la gobernadora de Chihuahua.
1: Esa es la cosa, ese no me traga muy buenas gordas ese señor, porque no, nunca se acomoda qué es lo que quiere. Luego en ocasiones se ha dicho, yo no sé, pero se ha dicho, he visto en redes que defiende a Alito.
0: Uh-huh. Por eso es que no han podido Morena desaforar a Alito, porque con todo respeto, amigos, amigos de Zacatecas, que es el señor ese Monreal, es el que lo está protegiendo.
1: Esa es la cosa. Y digo, y debe de ser las cosas todas parejitas, porque por ejemplo, Alito siempre está atacando al partido de la Morena, que es un narco gobierno, y que es, está atacando al gobierno de Claudia, que es narco gobierno y que fue que vino. Entonces digo, si son una dictadura los de Morena, entonces no estuvieran diciendo eso, pero no es cierto, no es dictadura.
0: No, y lo que yo a veces me pregunto o nos preguntamos, ¿por qué el diputado o senador Alito siempre tiene que venir a Washington, cualquier problema, a quedarse con Washington?
1: Porque acá es donde siempre, toda la vida, yo me acuerdo desde que empezó Andrés Manuel, yo no sabía de qué hablaba, pero decía, lo que no entiende mucha gente es que todo el tiempo en el pasado las órdenes y las leyes de nuestro país vienen de Washington. Y ahora entiendo por qué lo decía.
0: Pero ahora ya no, se ha cambiado desde que llegó el 2018 a México, se ha transformado.
1: Claro, porque lo que se nota es que el gobierno de Andrés Manuel, o sea, la Cuarta Transformación, lo que hace es que está defendiendo la soberanía de nuestro país, y eso es lo que mucha gente no entiende.
0: A ver, dígame, amigos, amigas, si usted nos está sintonizando, nos está escuchando, ese programa Caminos Indígenas, usted en el 2015, desde el 2010 hasta el 2017 o el 18, ¿cuántos de sus familiares o de sus papás mayores de edad recibían un apoyo económico de parte del gobierno?
1: Sí, que lo digan, porque inclusive los que se quejaban de eso ya están recibiéndolos.
0: Así es.
1: Mucha gente de las que se estaban quejando y que siempre han atacado a Andrés Manuel, ya están haciendo cola para recibir su chequecito del bienestar.
0: Así es. No es mucho, pero es el dinero de ustedes. Y como en los programas anteriores mencionaban, de que no era el gobierno del gobierno. Exactamente, no es gobierno, no el dinero del gobierno, sino es dinero de los trabajadores,
1: del pueblo,
0: del consumo que hace cada ser humano en cualquier negocio.
1: Sí, porque eso explican. Yo cuando fui a recoger mi tarjeta del bienestar, ahí en una escuela nos juntaron como a 150 viejillos, y ahí nos explicó el encargado de que fue a darnos las tarjetas, y dijo, miren, el dinero no es de Andrés Manuel, el dinero es de ustedes, porque desde que ustedes nacieron ya sus papás gastaban en ustedes, en comprarle ropa, comprarles pañales. Digo, ya desde entonces usted estaba pagando impuestos, entonces lo único que está haciendo es administrar el dinero que es del pueblo.
0: Así es. Amigos, amigas, todos estábamos pagando sus impuestos y ese dinero le corresponde al pueblo.
1: Exactamente.
0: Para obras públicas, ya sea carretera, ya sea hospitales, ya sea escuelas o...
1: calles.
0: O calles, para eso es el dinero, los impuestos que cada ser humano paga para en compra de cualquier artículo.
1: Y lo que pasa es que muchos de nosotros estamos totalmente ignorantes de todo eso, pero es una cosa increíble, increíble lo que recauda el gobierno por día de los impuestos del pueblo que trabaja en México.
0: ¿Te imaginas aquí el gasolina que estamos comprando? ¿Cuánto estamos pagando de impuestos? En tres diferentes partes, el estatal, el federal y el local.
1: El local,
0: sí. Tres partes estamos pagando. ¿Te imaginas, Tocayo?
1: Y es, en México también se paga, o sea, el dinero, el como le quieran, el combustible, también se pagan muchos impuestos y ahí están. Todo mundo necesita echar gasolina a su vehículo.
0: Porque si no hay gasolina o no hay diésel,
1: el carro no camina.
0: No camina y no hay, no habrá los alimentos en los mercados para consumirlos.
1: No, porque el trailero es el que lo lleva y entonces si no hay diésel para el trailer, pues entonces todo eso se paraliza y es lo que mucha gente no entiende también, como el de los traileros. Por ejemplo, el trailero te trae la medicina al hospital, el trailero te lleva el gas a las gasolineras, el trailero te trae
0: herramientas
1: para construcción, el trailero te trae los jitomates al supermercado, el trailero te trae los huevos de las granjas a la tienda. O sea, esa es la parte que mucha gente no entiende, que el trailero es el que mueve todo el mundo.
0: ¿Y si no hay diésel?
1: Pues no se mueve el trailer.
0: ¿Y no hay dinero para comprar el diésel? Pues no hay...
1: ¿No hay movimiento?
0: No hay movimiento. ¿Eh? No sé si te dices cuenta, Tocayo, creo que la semana pasada, cuando se reunió la presidenta de México con los gasolineros y también los del banco y otros personas importantes de México, donde bajaron ya el precio del diésel.
1: Yo lo que entendí cuando dijo la presidenta es que ella está inyectando una cantidad de dinero a lo que es referente a las gasolinas y diésel para que no se dispare.
0: Un como le dicen, subsidio o algo así.
1: Subsidio, algo así.
0: Para que la gasolina no suba.
1: Exactamente.
0: ¿Y de dónde viene ese dinero?
1: Es del pueblo.
0: Así es, amigos. Por eso es que es importante, amigos, amigas, que estar muy informados, amigos, amigas, y ver por los candidatos, que el 27 se va a ver votaciones para gobernadores de no sé cuántos estados, Tocayo.
1: De muchos estados en México. Entonces, tienen que cada uno de ustedes analizar y ver y votar por el que ustedes quieran.
0: Y recuerden, amigos, amigas, allá en el 2010 hasta el 2015 o 2017, pues ninguna persona mayor de edad recibía el apoyo económico como lo está haciendo aquí la Cuarta Transformación.
1: Desde 2018
0: para acá,
1: Andrés Manuel siempre impulsó eso de darles a todas las personas mayores un dinerito para que tuvieran que gastar. Lo que mucha gente no entiende es que, por ejemplo, la realidad es esta, de que, por ejemplo, si ya todo mundo, todos los viejitos, tienen su dinerito por mes o por cada dos meses, hasta el tienderito de la esquina se le fue bien. Sí, se beneficia. ¿Por qué? Porque ya las personas que viven en la cuadra ya van a comprar ahí sus huevitos, su lechita, sus tortillas, qué sé yo, y antes no tenían ese acceso.
0: No, y así la tienda o el negocio va creciendo. Al mes ya tiene un poquito más surtido.
1: Sí, porque...
0: Y gracias a los consumidores.
1: Gracias a los consumidores.
0: Y el apoyo del gobierno.
1: El apoyo del gobierno. Uh-huh. Que entonces ya ya tienen que gastar y ya se acomodan, o sea, ya se alivianan todos, porque como te digo, no nada más son las personas que reciben el apoyo, sino que también el tiendero, así, el del taxi, uh-huh. A lo mejor el taxi también ya, porque ya los señores tienen para pagar el taxi para ir al hospital o ir a la clínica.
0: Así es. Pues amigos, amigas, nuestro número de cabina, área 707-545-0318, amigos, amigas, pues, Tocayo, ¿has visto cuando entrevistan al diputado o al senador Alito, que él menciona que en su gobierno del PRI, o también menciona de que Morena no sabe gobernar, que es un narco... gobierno, y que cuando él estaba en su gobierno, que él sabía manejar al pueblo? Pero ¿cuál era el manejo del pueblo que él tenía, que él sabe gobernar?
1: Él sí sabe.
0: Supo gobernar.
1: Él sí sabe gobernar. Él sí sabe cómo robar y cómo tener bastante. Pues dicen que ¿dónde era gobernador, en Tabasco?
0: En Campeche.
1: Ahora, pues ahí, según ahí, tiene toda la buena administración que tuvo, porque me parece que por ahí se oye que debe 83 millones, o 83 mil, no sé, pero se mezcla 83 millones que no ha podido comprobar de dónde lo sacó.
0: Pues sí, te recuerdo que los campechanos que lo conocen y perfectamente bien, que cuando él llegó a ser gobierno de Campeche, que no tenía nada. Entonces, de un despertar de mañana, pues ya tenía mansiones.
1: Eso es saber gobernar, ¿por qué no? No más que no es ese tipo de gobierno, no es lo que le sirve al pueblo, porque no puede haber, como dijo Andrés Manuel, no puede haber a gobierno rico con pueblo pobre, y en este caso es lo que se llena el hocico Alito cuando habla.
0: Sí. Y vámonos con Anaya. Anaya también es otra persona también de que él en las conferencias menciona de que dice, es un vergüenza con este gobierno que ha robado al país. Pues él, ¿qué hizo?
1: Estar 6 años en Estados Unidos prófugo de la justicia.
0: Uh-huh. Ese.
1: Y regresó con fuero para que no lo agarren.
0: Él aprobó el ¿cómo se llama la el gasolinazo?
1: Uh-huh. Sí, él aprobó eso.
0: Y todavía se atreve de decir, es una vergüenza de este gobierno. Vergüenza le debió de dar a él de que cómo es posible darle el aumento al gasolinazo cuando estaba con Enrique López Peña Nieto.
1: Lo que pasa es que vergüenza es lo que no tiene ni él ni Alito, ni Lili Tellez menos. Y si desgraciadamente, esa es la parte que yo no entiendo, Tocayo, de que, por ejemplo, por eso les digo que estoy bien ignorante y yo necesito estudiar más, necesito conocer más. Porque para poder para poder comprender por qué Alito y Lili Tellez y Anaya abren el hocico sin sentido, y ahí están, ese es lo que necesito estudiar, cuál es la razón, porque... debería haber una ley que esas gentes no deberían estar ahí.
0: Así es, Tocayo. Pues amigos, amigas, como mencionábamos anteriormente en el principio de nuestra conversación, pues cualquier partido que cometa un error o traiciona a la patria, pues sería castigado. ¿Eh? No importa si es del PRI, del
1: Morena
0: o
1: MC,
0: cualquiera.
1: Partido Verde, cualquiera. ¿Mm? Cualquiera, no importa de dónde sea el partido, nomás que no haga las cosas bien, deben de ser juzgados, porque la cosa no es de partidos, la cosa es de justicia para el pueblo.
0: Y como dijo la presidenta, lo ha mencionado muchísimas veces, dice que ellos no van a defender a nadie si la debe la persona que la pague.
1: Exactamente, no importa si es de Morena, uh-huh. O sea, que si la hizo, que la pague. Uh-huh.
0: Así es, amigos, amigas, y que te parece, Tocayo, si vamos con una música para que la disfrute también otra audiencia de KBF.
1: Y si quieren marcar 707 el área 5450318, queremos oír también su manera de pensar de ustedes, que conocen, que saben, qué conocimiento tienen, porque nosotros estamos muy ignorantes, pero estamos haciendo la lucha de aprender y queremos que ustedes aprendan también de nosotros y nosotros de ustedes, y queremos que participen.
0: Y eso es muy importante, Tocayo, porque a veces no decimos nada, pues ahí nos quedamos y esperemos que otros hagan por ellos. No, también tenemos que dar nuestra opinión, qué es lo que se piensa, ¿no?
1: Y sí, demos gracias a Dios porque tenemos esa oportunidad como KBBF, que nos da la oportunidad para poder expresar nuestro punto de vista, y así queremos que ustedes también participen con lo que ustedes piensan.
0: Así es, amigos, y vámonos con algo de la música de los Venaditos del Sur, una de las favoritas de aquí de mi tocayo. Espero que la disfrute mi tocayo. Saludos cordiales, Jorge, donde te encuentres.
1: ¡Vámonos, Recio!